0: 5670-7042 o al correo electrónico macarena.munoz@redsalud.gov.cl. Firma Oficina Lista de Espera, Hospital Base San José de Osorno. Atención feligreses de Purrehuín. Se invita a la comunidad cristiana de Purrehuín a la celebración de la Santa Misa mañana domingo 11 de octubre a las 14 horas 2 de la tarde en la capilla. Como es de costumbre, una vez finalizada la misa, se llevará a efecto la convivencia, para lo cual se solicita un aporte para compartir. Le saluda el Padre Adrián.
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0: Damos nuestros más sinceros agradecimientos a todas las personas, familiares, vecinos y amigos que nos acompañaron en el velatorio y funeral de nuestra querida hermana, cuñada, tía y tía abuelita, señora María Bernarda Rauque Licandeo, que en paz descanse. En forma especial se agradece a la funeraria Reino de Cristo, Escuela Particular de los Guayes, a la prima Herminda Rauque por su ayuda y valiosa cooperación, a la señora Nancy Tremigual por gestionar el bus para transportar a las personas al Campo Santo, a sus sobrinos Alberto Tremigual, Odeto Yarsun, a la iglesia Arca de Noé y a sus pastores por los servicios realizados, a las personas que hicieron la sepultura. Infinitas gracias a todos, agradece su hermana Silvia Rauque Licandeo, esposo, hijos y nietos. Ricardo Yáñez y sus hijos Elías y Andrés Yáñez Martínez agradecen a todas las personas, familiares, vecinos y amigos que acompañaron en estos momentos de profundo dolor con sus muestras de cariño, palabras de consuelo, sus oraciones ante la triste partida de nuestra querida y amada esposa y madre, señora María Odette Martínez Almonacid, que en paz descanse. En forma especial se agradece a las personas que nos ayudaron en la cocina: Verónica Muñoz, Patricia Cuicuy, Gladys Ramírez, Marcela Ramírez, César Burgos, Freddy Cárcamo, Miguelina Yáñez, Lorena Álvarez, Lorena Yáñez, Javier Ávila y Ernesto Alvarado, a quienes nos ayudaron y colaboraron incondicionalmente: Alex Ramírez, Jaime Chultains, Juan Carlos Ramírez, Yasna Yáñez Sea y Luis Yáñez, al señor Germán Mayer y su esposa y nieto por su valioso apoyo, al señor Guillermo Sea y su esposa María Sáez por su amistad y compañía. Con eterna gratitud, esposo e hijos, familia Yáñez Martínez. Se dan los más sinceros agradecimientos a quienes asistieron al velatorio y funeral de mi querida hermana, María Bernarda Rauque Licandeo, que en paz descanse. Se agradece en forma especial al pastor Jorge Peralta y su esposa Graciela Paredes, de la iglesia Arca de Noé, por facilitar la iglesia para el velatorio y servicio evangélico, a la ilustre Municipalidad de San Juan de la Costa por su valioso aporte, funeraria Reino de Cristo, a mis primas Herminda y Marta Rauque por su gran y valioso aporte, a los vecinos que hicieron la sepultura, a quienes llevaron arreglos florales, a todos los familiares y vecinos que nos acompañaron de una u otra manera. Vaya para todos ellos las infinitas gracias y que Dios les bendiga por siempre. Agradece su hermana Teresa Rauque Licandeo. Hasta aquí la presente edición de mensajes.
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Hola, hola, ¿qué tal? ¿Cómo están, amigos? Gracias por permitirnos ingresar a vuestros hogares con esta suerte de fiesta en tu casa que vamos a hacer hasta las 24 horas aquí en Radio Voz de la Costa de Osorno. Un abrazo cordial y a pasarlo fantástico, bonito y muy entretenido con toda esta música que hemos traído para hoy en los grandes bailables sabatinos.

Hay que descansar, feliz fin de semana para todo el mundo, hay que disponer de buenos, lindos y gratos momentos, con buena música, variadita también, hasta las 24 horas, tenga o no tenga fiesta usted, haya o no haya celebración, da lo mismo. Lo importante, ¿sabe qué es, mi amiga, mi estimado? Es estar, es permanecer juntos a través de Radio Voz de la Costa en este nuevo fin de semana.

Vamos saludando a los que permanecen en casa hoy, que son la mayoría, ¿cierto? Usted no va a salir, se va a quedar con nosotros, va a avanzar con nosotros, a viajar hasta las 24 horas en este programa Bailable Sabatino, tanto mejor. Les saludamos también a los que están enfermitos, les regalamos nuestros buenos deseos, nuestro buen ánimo, y esta música también intenta levantarles en ánimo, por supuesto, mejorarles el ánimo, acompañarles, darles alegría de vivir en los bailables sabatinos de La Voz de la Costa.

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1: Saludito para las personas que están trabajando, la gente que está laborando. Saludos. Sí, pues hay gente que está en los turnos, por ejemplo, otros que son los guardias, los serenos, los vigilantes nocturnos. Saludos y que pasen una buena noche. Tratamos de acortar este turno con la compañía de La Voz de la Costa y los grandes bailables sabatinos.

Saluditos a la gente que está en el litoral. Saludos a ustedes, amigos del litoral, escuchando la radio La Voz de la Costa 90.1, los que viven allá regularmente, pero también aquellos que han ido por el fin de semana a buscar seguramente un refugio de descanso, de horas placenteras, de comodidad también. Saludos, y qué bueno que tiene la oportunidad de ir al litoral, a su casa, a su cabaña o alguna invitación de alguien, ¿cierto? Algún familiar, algún amigo, algún conocido. Allá nos escuchamos en el 90.1 de la frecuencia modulada.

Saludos para toda la provincia de Osorno. Desde estos grandes bailables sabatinos, el histórico programa de radio La Voz de la Costa. Y ahí partimos con Puerto Octay, seguimos con Puyehue Entre Lagos, pasamos a Río Negro, a Purranque, a San Pablo, a San Juan de la Costa. Buenas noches. Y también a la gente que nos escucha en Osorno. Esa es toda la provincia acá en la región de los lagos. Saludos cordiales y a pasarlo espléndido, fantástico, con toda esta música entretenida de los grandes bailables sabatinos.

Saludo también a las personas que están escuchándonos a través del internet. 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Saludo a toda la gente que está en el sistema online. Y feliz fin de semana. Buen descanso en este sábado por la noche. Grandes bailables sabatinos.

Saludo para la gente que está escuchándonos en la AM, saludo para ustedes, los que están en la distancia, muy lejos, fuera de la ciudad, bueno, los que están acá también en Osorno, sus alrededores, ¿cierto? Pero principalmente aquellos que en horas de la noche nos escuchan desde lejos a través del 90 de la amplitud modulada, la clásica radio antigua, ¿verdad? Saludo para ustedes. Y toda esta musiquita linda, hermosa, de todos los tiempos, va de regalo de nuestra parte por su fiel compañía.

Como siempre, presencia entre las comunidades del mundo rural, mundo campesino. Gracias ahí por la audiencia y por la sintonía de tanta gente que nos escucha desde sus comunidades campesinas. Felicidades en este sábado por la noche y los grandes bailables sabatinos en la emisora popular La Voz de la Costa.

nos hacemos presente también en los barrios, en las poblaciones, en las villas de Osorno. Saludos a ustedes, sus familias, las compañías que a esta hora tenemos a través de Voz de la Costa, con los grandes bailables sabatinos, repleto de la mejor música para hacer fiesta o recibir esta buena compañía en donde vivimos lentamente el transcurrir de los minutos y las horas de esta noche de sábado. Feliz fin de semana, amigos y amigas.

0: ¡Vamos!
1: 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Ubíquela usted, instálela en su teléfono, como mucha gente lo ha hecho, y así nos escuchamos en todas partes.

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1: Saludos a la gente que nos escucha online también en la distancia. Muy buenas noches. Esperamos que estén teniendo una buena compañía, que la música que tenemos hoy bien seleccionada sea agradable para ustedes, sea aquello que quieren escuchar y sobre todo están entretenidamente convocados aquí en Voz de la Costa, todos los que están en el sistema online también, por supuesto que sí, escuchándonos con su teléfono, con su Bluetooth en el parlante, en cualquier punto de Osorno, de la región, del país y del mundo, con estos grandes bailables sabatinos a su servicio.

Hay gente que tiene su fiesta propia en casa a esta hora. Muy bien, como siempre, haciendo fiesta en familia. Ahí nos hacemos presente con los grandes bailables sabatinos. Hasta las 24 horas, sin parar, sin pausa, para la buena música.

Saludos para las familias y para sus mascotitas también. Hoy todas las familias casi tienen una mascotita, ¿cierto? Si no es un perrito, puede ser un gatito ahí, y ellos son protagonistas de la vida día a día. De hecho, muchos puede que estén a esta hora haciendo fiesta con sus familias. Así que qué bien, hay que preocuparse siempre de las mascotitas. Buen dato que te estamos dando, buena recomendación que te ofrecemos a toda hora y todo el día, La Voz de la Costa. Y en este fin de semana, apostando y aspirando a tener un gran fin de semana con cada uno de ustedes en sus territorios, en sus villas, en sus poblaciones, en la sintonía de La Voz de la Costa. 90M, 90.1 frecuencia modulada y también en el Internet.

Como siempre, hacemos presente un saludito en estos bailables sabatinos para nuestros más fieles auditores y compañeros del dial, los adultos mayores y las adultas mayores también, que participan de los diferentes clubes en la provincia de Osorno y más. Espero que estén bien, tómense sus remeditos y a seguir escuchando La Voz de la Costa y los grandes bailables sabatinos que nosotros acá no nos olvidamos de ustedes.

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1: Saludo a la gente que trabaja en las ferias. Se levanta muy temprano la gente de la feria. Hoy día trabajaron, espero que les haya ido bien. Y mañana también. Las ferias igual funcionan, por lo menos el domingo, mediodía. Saludo para ustedes. Están preparando sus cargas, sus ventas para asistir a la feria. Y nosotros igual vamos. Los caseritos, las caseritas, vamos a comprar a la feria, sobre todo los productos buenos que vienen del mundo campesino.

Saludos para toda la región de los lagos, le decían las grandes tierras del Futa Huillimapu en su tiempo. Bueno, sigue siendo igual. Saludos para la provincia de Palena, ya tenemos sintonía, Chiloé, Llanquihue y Osorno. Ahí están las cuatro destacadas provincias de la región de los lagos. ¡Feliz sábado por la noche! Les desea la voz de la costa.

0: El tiempo se acaba y debemos terminar nuestra jornada. Así finalizamos los bailables sabatinos en La Voz de la Costa de Osorno. La próxima semana tendremos más bailables para que nadie se quede sin saludar a la persona que tanto quiere y aprecia. Muy buenas noches.
1: Takanti pu weñui, puché, kafuta wiyimapu, mañun mañun. Hasta mañana, amigos, a toda la gente de las grandes tierras del sur. Muchas gracias.

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Tengan todos un feliz descanso. Muy buenas noches.

0: 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Tengan todos ustedes muy buenos días.
1: Kinye futa chalingun, puweñuy, puche, ka futa wilimapu, mañun, mañun. Un gran saludo a todos los amigos y a la gente de las grandes tierras del sur. Muchas gracias.
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0: con 8 minutos.
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1: Una persona fallecida y decenas de heridos en grave accidente en Valparaíso. Bus que desbarrancó en el Cerro Placeres transportaba integrantes de la Orquesta de Cámara de Chile. Desde hoy hasta el martes se esperan precipitaciones en cortos periodos de tiempo. Se esperan 25 milímetros de agua en la región metropolitana y hasta 29 en O'Higgins. Posibles tormentas eléctricas y granizos en el Biobío y Atacama. Se esperan condiciones similares a las registradas durante el aluvión, señaló el subsecretario del Interior y pidió realizar comités de emergencia en 10 comunas de la región metropolitana. Continúan los trabajos de limpieza y reencauzamiento en Las Condes. Hay cuestionamientos por faltas de medidas de mitigación. En Cooperativa, el presidente de la Sociedad de Geología de Chile aseguró que los aluviones seguirán ocurriendo de manera frecuente y llamó a monitorear todas las quebradas debido al pic del Super Niño que podría manifestarse en diciembre. La Armada desvinculó a otros 2 marinos por presunta violación grupal en Rapa Nui. Son 4 los exfuncionarios en prisión preventiva. 56 extranjeros irregulares fueron expulsados del país en nuevo vuelo charter, 31 de ellos por ingresar por pasos no habilitados y el resto por los delitos de robo y tráfico de drogas. Carrera en la Moneda 2029. El oficialismo busca no adelantar discusión presidencial luego de que Matthei se abriera a una nueva candidatura. La oposición descarta choque de liderazgos entre expresidentes Bachelet y Boric. En el mundo, al menos 12 muertos y más de 300 heridos deja ataque en aeropuerto de Arabia Saudita. En Estados Unidos, condenada que sobrevivió a ejecución, regresó a la cárcel. Y en el deporte, el torneo nacional, Colo-Colo vuelve a la competencia visitando al campeón. Esta tarde los salvos se medirán ante Coquimbo en el puerto. La U prepara su vital partido del lunes ante Ñublense.
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1: ¿Qué tal? Muy buenos días, bienvenidos, bienvenidas a esta primera edición del diario de Cooperativa que hacemos hoy domingo 11 de octubre de 2026 desde un Santiago con cielos cubiertos, una temperatura de 13 grados y 7 décimas a esta hora, una máxima que esperamos en torno a los 22 grados y revisando también las posibles precipitaciones que puedan caer durante esta tarde. Se esperan probables tormentas eléctricas, chubascos aislados, cielos nublados para el resto del día en la capital. En el norte del país, 24 se esperan para Arica, 23 en Iquique, 21 en Antofagasta, las 3 que amanecen con los cielos con nubosidad. 22 grados para Copiapó, 19 se esperan en La Serena y Coquimbo, sol a esta hora en Valparaíso, algo de bruma, una máxima que se prevé en torno a los 18 grados. Para Rancagua, una máxima de 20 grados, cielos cubiertos, se esperan chubascos y tormenta eléctrica para esta tarde y noche. Lo mismo en Talca, con una máxima de 20 grados, 20 también en Chillán, con nubosidad durante todo este día domingo. Concepción, con cielos despejados a esta hora, amanece con sol, una máxima de 18, es lo que se espera, 20 en Temuco, con nubosidad. También 20 la máxima en Valdivia, en donde algo de precipitaciones podría caer en la noche. También para Puerto Montt, una máxima de 17, 16 la máxima en Coyhaique, 16 también en Torres del Paine, chubascos débiles. Y en Punta Arenas, también con precipitaciones débiles durante la noche, una máxima de 12 grados. Territorio insular, 21 grados en Isla de Pascua, 16 en Juan Fernández y 1 en la península antártica chilena. Revisado el pronóstico del tiempo, comenzamos esta primera edición del diario de Cooperativa.
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1: Y comenzamos con un nuevo vuelo charter con 56 migrantes que fueron expulsados del país, la mayoría debido a ingreso por paso no habilitado. Ya son 1874 expulsados este año. Pablo Rivera con el detalle.
2: Este sábado el Servicio Nacional de Migraciones, el SERMIG, entregó una nueva actualización en relación a cifras migratorias en nuestro país, dando cuenta la realización de un nuevo vuelo charter con 56 personas expulsadas, 45 por la vía administrativa y 11 de carácter judicial. Se trata de 20 ciudadanos bolivianos, 15 ecuatorianos y 21 de nacionalidad colombiana, con predominio de casos asociados al ingreso por paso no habilitado. Con esto, hasta el 10 de octubre, el número de expulsiones materializadas y programadas asciende a 1874 casos. Así lo indicó el subsecretario del Interior, Máximo Páez.
3: Se ha llevado a cabo el décimo vuelo de expulsión de la administración del gobierno del presidente Kast, con 56 extranjeros expulsados. Con este vuelo de expulsión se alcanza la cifra de 1874 expulsiones durante el 2026, superando, como ya sabemos, ampliamente los registros anuales de los 4 años del gobierno anterior.
2: En paralelo, al 7 de octubre de este año, el Cernamig ya ha dictado 5.100 resoluciones para la autorización de salidas. Con esto y considerando el vuelo de este sábado, desde el 3 de enero hasta la fecha, ya son 12.219 las salidas informadas por parte de la autoridad, cifra que representa un consolidado operativo que integra expulsiones y salidas efectivas, lo que no debe confundirse con resoluciones administrativas de salidas voluntarias dictadas por el servicio. El jefe nacional de Migraciones y Policía Internacional de la PDI, Ernesto León, entregó antecedentes de los ciudadanos expulsados.
4: Teníamos 5 sujetos de interés con diferentes antecedentes policiales, efectivamente por tráfico de drogas, algunos por violación, y hay un sujeto que está requerido en su país, en Colombia, por mantener órdenes de detención, una orden de captura por un delito de hurto calificado. Gracias al trabajo que han realizado nuestros detectives en este periodo de tiempo, junto y con la coordinación del Servicio Nacional de Migración y la Subsecretaría de Interior.
2: Cifras que, según dio a conocer la propia autoridad, representan 7 expulsiones diarias y 200 mensuales, lo que significa números 3 veces superiores al gobierno anterior.
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1: Las autoridades se preparan para un nuevo episodio de lluvias que podría provocar la activación de quebradas en la región metropolitana, con precipitaciones de hasta 25 milímetros en un corto periodo de tiempo durante la tarde de este lunes. Esto mientras continúan los trabajos de limpieza y reencauzamiento en Las Condes tras el aluvión que afectó a cerca de 60 viviendas. Brian Gálvez.
5: La región metropolitana se prepara para un nuevo episodio de precipitaciones que podría generar emergencias similares a la ocurrida en la comuna de Las Condes. Las autoridades advierten que se esperan entre 10 y 25 milímetros de lluvia durante la tarde del próximo lunes, concentrado todo esto en un corto periodo de tiempo, lo que podría provocar la activación de quebradas en distintos sectores de la región. El subsecretario del Interior, Máximo Páez, confirmó que se mantiene la alerta amarilla para la región metropolitana y la alerta roja en las 10 comunas que cuentan con esa calificación. En este contexto, Senapred ofició a los alcaldes de esas 10 comunas para que convoquen a sus respectivos comités para la gestión de riesgo y desastres. Y dispongan observadores en terreno desde la mañana del lunes con el objetivo de anticiparse a eventuales emergencias. Al respecto, se refirió el subsecretario del Interior, Máximo Páez.
3: Quisiéramos dar cuenta que la mayor preocupación es que, de acuerdo al pronóstico, podrían verificarse precipitaciones normales a moderadas, pero en corto periodo de tiempo, lo que podría generar eventos de naturaleza similar a la que vivimos el día 8 de octubre en la región metropolitana, específicamente en la comuna de Las Condes. En la región de O'Higgins podrían incluso, si es que este pronóstico se verifica en la zona de la precordillera, caer hasta 29 milímetros. Por lo tanto, es una situación que tiene activado a nuestra red Senapred en todas las regiones del país.
5: El pronóstico considera un episodio de precipitaciones que se extendería desde este domingo hasta el martes, con distintos niveles de intensidad entre Antofagasta y el Biobío. Las autoridades advierten que las lluvias concentradas en periodos cortos podrían generar efectos similares a los registrados el pasado 8 de octubre. La directora nacional de Senapred, Alicia Cebrián, detalló que se mantienen alertas por viento, precipitaciones y tormentas eléctricas en distintas regiones del país. Por lo mismo, el llamado es a mantenerse atentos a las evoluciones del pronóstico, especialmente en los sectores precordilleranos.
6: Entre las regiones de Antofagasta y Biobío, las condiciones que están proyectadas para los próximos días. En este sentido, la DMC mantiene alertas vigentes por viento, por precipitaciones y también por probables tormentas eléctricas en distintas zonas a partir de mañana domingo 11 y hasta el miércoles 14 de octubre. Y finalmente, para el lunes 12, se esperan estas precipitaciones normales a moderadas en corto periodo de tiempo en valles y precordillera entre las regiones de Coquimbo y la región del Maule, las que podrían dejar montos cercanos a 25 milímetros en la región metropolitana y 29 milímetros en la región de O'Higgins.
5: En paralelo, en Las Condes se continúan los trabajos de despeje con maquinaria adicional para facilitar el reencauzamiento de la quebrada afectada por el aluvión del pasado jueves. Mientras tanto, las familias afectadas deben enfrentar los daños y las pérdidas materiales provocadas por el ingreso de barro a sus hogares. En 3 condominios de la comuna, cerca de 60 viviendas presentan daños que dificultan su habitabilidad mientras se continúan las labores de limpieza.
7: Es el agradecimiento de los jóvenes que vienen de otros barrios a ayudar con generosidad a sacar barros, tierras de casas que no son de ellos. Y es una ternura de los chiquillos cómo vienen a trabajar y a entregar sin pedir nada a cambio.
8: Que todavía estamos como en shock, mire cómo está esto, parece la zona cero. Estamos tratando de sacar barro y agua, como ustedes ven, las casas perdidas enteras, las casas. Bueno, gracias a la ayuda de los miles de voluntarios, ha sido impresionante. Yo soy profesora y llegaron más de 100 alumnos míos.
5: Frente a este escenario, el gobierno confirmó además la firma de un decreto que permitirá disponer de maquinaria adicional para apoyar los trabajos en el sector y reforzar las tareas preventivas ante el nuevo sistema frontal. Las precipitaciones comenzarían a registrarse a partir de este domingo y se extenderían hasta el martes, con una disminución prevista hacia el miércoles. Por ahora, las autoridades mantienen el monitoreo y llaman a la población, especialmente a quienes viven en sectores precordilleranos, a seguir las indicaciones oficiales y a estar atentos a posibles evacuaciones.
1: Y para este fin de semana estaba precisamente planificado instalar mallas contenedoras de sedimentos en Las Condes para evitar aluviones. Expertos afirman que situaciones de este tipo podrían seguir ocurriendo debido a la geografía del país. Cristian Aburto preparó el informe.
9: Una de las polémicas luego del aluvión en Las Condes es sobre las mallas contenedoras de sedimento. Estas barreras no estaban instaladas al momento de la emergencia, pero el riesgo que presentaba la zona había sido advertido meses antes. En febrero se elaboró un estudio que advirtió sobre la degradación del sistema precordillerano y la disponibilidad de material sólido que podía movilizarse. A esto se sumó un informe de Cernaje Omín que identificó el sector como un área de alto peligro por remociones en masa. El organismo recomendó adoptar medidas, entre ellas implementar un monitoreo sistemático, y a raíz de eso, se llevó a cabo un contrato que se concretó en septiembre. La alcaldesa de Las Condes, Catalina San Martín, señala que el contrato ya está ejecutado e incluso, según reportes, este sábado estaba pronosticado que las mallas se instalaran. Ya en los días anteriores a la emergencia, las condiciones no estaban aptas para el acceso de las maquinarias.
10: Como municipalidad estamos muy tranquilos de que hemos hecho todo el trabajo preventivo que se debía hacer. Solicitamos un estudio hídrico, se lo solicitamos al GORE. Lamentablemente no fue posible conseguir ese estudio hídrico con el GORE y no podíamos seguir esperando. No hay espacio para hacer una licitación, sabíamos que esto era urgente, lo gestionamos por nuestra cuenta, con estudio hídrico en mano, le fuimos al MOP y les dijimos, estas son las zonas en que nosotros, en las cuencas que nosotros consideramos que debiesen instalarse mallas dinámicas, y el MOP nos dijo, en marzo nos dijo, adelante, avance, y la instalación iba a ser las semanas que pasaron recién, lamentablemente con las lluvias las máquinas no pudieron hacer ingresos porque se hundían.
9: Estamos en medio del fenómeno del Niño, el que se espera tenga su peak en diciembre, razón por la que desde meteorología afirman que es muy probable que si se mantiene el pronóstico, las visitas de sistemas frontales podrían ser recurrentes. La alcaldesa de Las Condes además sugirió implementar radares meteorológicos terrestres, a lo que el gobierno respondió que buscarán fórmulas para su adquisición e instalación. Sobre lo mismo, el meteorólogo Arnaldo Zúñiga de la Dirección Meteorológica de Chile habló de la importancia de tener radares terrestres y sostiene que pudieron haber ayudado a la prevención de aluvión.
11: Contribuye mucho al diagnóstico y ver la evolución de los sistemas nubosos complejos. Entonces, claro, es fundamental poder contar con este tipo de tecnología para poder pronosticar, ya sea con unos pocos minutos, ¿cierto?, la presencia de estos sistemas convectivos que son complejos. Y si podrían haber ayudado al pronóstico, no se puede descartar que sí.
9: El director de Geología de la Universidad Andrés Bello, Cristóbal Ramírez, en conversación con Cooperativa, sostuvo que nuevamente las medidas son reactivas y dice que eventualmente, por la geografía del país, todas las ciudades tienen riesgo de aluviones.
12: En este, como en muchos otros temas, llegamos tarde. Tenemos una cultura más bien reactiva frente a los desastres. Yo creo que es más importante tener a la vista las otras quebradas. Yo me atrevería a decirle que prácticamente todas las ciudades de Chile tienen estos riesgos, porque la geografía de Chile con la cordillera de los Andes determina que la mayoría de las ciudades están a los pies de montaña.
9: Para el lunes y martes se espera un nuevo sistema frontal. Es por eso que la Dirección Meteorológica emitió dos avisos de probables tormentas eléctricas entre el sur de Atacama y el Biobío, además de precipitaciones en cortos periodos de tiempo que sobre todo se desarrollarían de la tarde del lunes hasta el martes, periodo en el que podrían caer entre 10 a 20 milímetros de agua, sobre todo en sectores precordilleranos y cordilleranos. Por esta razón, la dirección evalúa si el sistema frontal podría generar algo similar a lo del aluvión, pero afirman que luego de la emergencia la zona está sensible, por lo que cualquier comportamiento anormal podría generar alguna afectación.
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1: Vamos con el deporte. Colo Colo vuelve a la competencia visitando al campeón Coquimbo esta tarde. La U en tanto prepara su vital partido de este lunes ante Ñublense. Repasamos la agenda de la fecha 24 de la Liga de Primera junto a Simón Aedo.
14: Colo Colo saldrá a la cancha esta tarde buscando mantener su ventaja en la cima del torneo y dar un nuevo paso rumbo al título. Por la fecha 24 de la primera división, el cacique visitará Coquimbo Unido a partir de las 15 horas. En la previa del compromiso, el técnico albo Fernando Ortiz se refirió a la competencia interna de la portería y a la disponibilidad de los cuatro arqueros con los que cuenta el plantel.
15: Todavía no he decidido quién va a iniciar el día domingo. Sí tengo la buena noticia que todos están en competencia y hay cuatro excelentes arqueros donde yo tenga que tomar decisiones quién va a iniciar y quién va a acompañar a la espera de la oportunidad en el banco. No lo he decidido y se viene una recta final donde sabemos que todos nos jugamos algo, todos nosotros, tratar de cumplir el objetivo que nos trazamos en principio de temporada, y se viene temas de descenso y se te vienen temas también de poder clasificar a copas internacionales. Todos, alguien juega por algo y nosotros tenemos que estar enfocados desde que iniciamos hasta el día de hoy y no salir de ese enfoque.
14: Por su parte, la Universidad de Chile verá acción el próximo lunes cuando reciba a Ñublense desde las 17 horas. Los azules buscarán una victoria clave para asegurar 3 puntos que le permitan tomar distancia de la Universidad Católica en la lucha por el cupo de Chile 2. En el cuadro universitario, el delantero Martín Lucero abordó el cuestionamiento que recibió de parte de los hinchas y el difícil año que ha tenido.
16: Obviamente a nadie le gusta ser criticado, ¿no?, en su trabajo, ya sea el que sea, pero entiendo también el hincha, entiendo que es parte del fútbol, entiendo que mi año no ha sido el mejor, yo lo sé, soy muy autocrítico también, pero de la única forma que sé salir es trabajando y entrenando al máximo. Hay situaciones o momentos que uno no puede controlar y a veces que simplemente suceden o no suceden. Pero soy muy autocrítico y sé que obviamente no ha sido mi mejor año en lo que llevo jugando al fútbol. Pero ¿qué voy a hacer? Tengo que seguir entrenando y trabajando y nada más. No puedo hacer mucho más.
14: La cartelera de hoy arrancará a las 12:30 horas con el duelo entre Everton y Deportes La Serena. Más tarde a las 15, Coquimbo recibirá a Colo-Colo. A las 17:30, Deportes Concepción se medirá ante Unión La Calera, mientras que la jornada bajará el telón a las 20 horas con el choque entre Deportes Limache y Palestino. Fue la información del deporte en el diario de Cooperativa.
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1: Recortes en cultura, educación y programas sociales generan preocupación en medio de la discusión por el presupuesto 2027. Los gobiernos regionales sufren el mayor ajuste y alertan posibles efectos en el empleo, la seguridad y el desarrollo. Carla Fernández con el detalle.
17: Los ajustes contemplados en el presupuesto 2027 han abierto un debate sobre el futuro de distintos programas sociales, educativos y culturales y sobre cómo estas decisiones podrían afectar directamente a sus beneficiarios. Hasta ahora son varios los temas que han concitado la atención, principalmente la rebaja de algunas partidas como lo ocurrido en cultura, donde habrá una disminución del 10,1%, o lo que pasará en educación, donde los recursos para los liceos bicentenario, iniciativa impulsada por el expresidente Sebastián Piñera, bajarán en un 45%. El senador del Partido Comunista, Daniel Núñez, cuestionó los ajustes en salud y expresó su preocupación por los recursos comprometidos para Coquimbo y Atacama tras la destrucción de las viviendas por las lluvias en julio de este año, asegurando que las cifras no coinciden con lo prometido. Mientras que el senador de Renovación Nacional, Carlos Kuchel, afirmó que aprobará el presupuesto y respaldó las medidas que ha adoptado el gobierno.
18: Se rebaja en 22 mil millones de pesos los fondos de la ley Ricardo Soto, lo que pone en riesgo la vida de pacientes que dependen de esos remedios que son de un alto costo. No contempla los recursos comprometidos por el ministro de Hacienda para la reconstrucción de Coquimbo y Atacama.
19: Lo voy a aprobar porque ahora estamos hablando de verdad, se han hecho ajustes, un ajuste ya del 3%, tenemos que tomar medidas y las medidas que se están tomando son las que se requieren.
17: Otro de los anuncios que ha generado controversias es el cierre de la Fundación para la Promoción y el Desarrollo de la Mujer, PRODEMU. La propuesta ha instalado la discusión sobre cómo se mantendrán las acciones de capacitación, acompañamiento y apoyo que se desarrollaban a través de esta entidad y de qué manera serán cubiertas sus funciones mediante otros servicios del Estado. Ante esto, exministras de la Mujer hacen el llamado a crear una mesa de trabajo, así lo señaló la ex titular de la cartera Laura Albornoz, y por su parte Cecilia Pérez, quien fue subdirectora del Servicio Nacional de la Mujer, se sumó a la iniciativa.
20: Nos parece importante, y quizá aquí hay una mirada de la política más de las mujeres, de convocar y contribuir y estar a disposición de la creación de una mesa de trabajo que impida que esto suceda. La propuesta está abierta, que esta es una política de Estado, no es una política del gobierno de turno.
21: 36 años de historia aportando a la promoción de los derechos de las mujeres. No se puede borrar de un plumazo. Me sumo al llamado transversal para establecer una mesa de trabajo que permita que PRODEMU siga existiendo con una institucionalidad fuerte y viable económicamente.
17: Por otra parte, 16 gobernadores regionales manifestaron su rechazo a los recortes que, según sus estimaciones, fluctuarían entre un 10 y un 20% dependiendo de cada zona. Rodrigo Mundaca, gobernador de la región de Valparaíso y vicepresidente de la Asociación de Gobernadores Regionales, señaló que esto podría perjudicar el empleo, la seguridad y el crecimiento de las regiones.
22: A la fecha hemos discutido 5 presupuestos. Y este presupuesto que se presenta hoy día es sin duda el presupuesto más regresivo que se nos ha presentado. No da cuenta de las realidades regionales. Más allá de que el presidente Kast nos ha pedido a todos poner la centralidad precisamente en seguridad, crecimiento y empleo, este es un presupuesto que no pone la centralidad ni en la seguridad, ni en el crecimiento, ni en el empleo.
17: El análisis de las partidas del presupuesto 2027 se retomará el próximo 19 de octubre, cuando el Congreso Nacional vuelva a la actividad legislativa tras una semana distrital.
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1: Y hablemos de la anticipada carrera presidencial. La oposición descarta un choque de liderazgos entre los expresidentes Bachelet y Boric tras la apertura a una tercera candidatura de parte de la exmandataria. En el oficialismo, en tanto, apuntan a Parisi y Kaiser como los actuales candidatos. Paula Lillo con el detalle.
23: Siguen las reacciones por los dichos de la expresidenta Michelle Bachelet abriéndose a una tercera candidatura presidencial. A pesar de que faltan casi 3 años para las elecciones del 2029, su reaparición en la política nacional ha instalado una suerte de esperanza para la oposición, Desde el Partido Socialista, la alcaldesa de Quinta Normal y secretaria general de la tienda, Karina Delfino, dijo en entrevista con La Tercera que el PS debe tener su propia carta presidencial, agregando que Bachelet hoy es el principal liderazgo de la oposición y la última candidata competitiva que tuvo su partido. El otro liderazgo dentro de la oposición es el expresidente Gabriel Boric, cuyo nombre también suena como una posible carta para las próximas elecciones. En conversación con Cooperativa, la exministra Carolina Toá llamó a la oposición a no adelantar el debate electoral, advirtiendo que sería un error. Frente a este escenario, escuchamos al diputado independiente PPD, Jaime Araya.
2: Presidenta Bachelet es una líder política de una trayectoria enorme y de habilidades políticas también muy importantes. Y desde ese punto de vista yo voy a confiar en lo que ella está haciendo. Ella ha decidido decir esto ahora y creo que hay que ser respetuoso de la gente que tiene mucha más experiencia y que ha demostrado, siendo elegida dos veces presidenta de la República, tener gran talento político. No tengo ninguna duda en que lo que hace la presidenta Bachelet es un liderazgo complementario y que suma junto a lo que hace el presidente Gabriel Boric. Yo creo que el problema lo tiene hoy día precisamente el oficialismo, lo tiene Kast, porque tiene dos figuras que son muy reconocidas en nuestro país que están diciendo las cosas de sentido común.
23: La ex candidata presidencial, Evelyn Matthei, también reaccionó a los dichos de Bachelet, afirmando que eso lo verá ella y yo también lo veré en su minuto. Palabras que generaron una rápida respuesta en su sector, donde pidieron no anticipar candidaturas. Desde Renovación Nacional, la diputada y vicepresidenta de la Cámara, Jimena Osandón, descartó que Matthei y Bachelet sean las protagonistas de esta anticipada carrera presidencial.
3: No me cabe ninguna duda que Evelyn Matthei es un referente, podría ser perfectamente una de las cartas, pero efectivamente, como ella dijo, hay que verlo en el minuto que se toman las decisiones. Pero me parece muy bien que no estén negando cosas que podrían ser factibles a futuro. Claramente tenemos ya dos candidatos corriendo, que son Parisi y son Johannes Kaiser. Yo creo que ellos están autoproclamados desde hace mucho tiempo, nunca han dejado de ser candidato presidencial y actúan como tales. En cambio, Michelle Bachelet no ha hecho ese tipo de gestos. Ella solo respondió una pregunta donde le dijeron si ella podía tal vez participar en la tercera candidatura y ella dijo que sí, pero eso no quiere decir que ella esté en campaña en este minuto.
23: Un reciente estudio de Panel Ciudadano UDD realizado antes de las declaraciones de la expresidenta Bachelet sobre intención de voto para las próximas elecciones arrojó que Johannes Kaiser lidera las preferencias con un 21%, seguido por el expresidente Boric con un 19%, Franco Parisi con 18% y finalmente un empate entre Bachelet y Evelyn Matthei con 15%.
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1: Una persona fallecida y decenas de heridos dejó un grave accidente de tránsito en Valparaíso. Un bus se desbarrancó en el Cerro Barón, transportaba a integrantes del conjunto artístico del Ministerio de Cultura. Belén Velázquez conoce todo el detalle. Buenos días.
4: Hola, buenos días. Sí, una mujer fallecida, una segunda persona en riesgo vital y alrededor de una veintena de lesionados de distinta consideración dejó el desbarrancamiento de un bus en el Cerro Placeres de Valparaíso registrado anoche. Se trata de un bus que viajaba en total con alrededor de 40 personas, todas parte de la Orquesta de Cámara de Chile, que recién había realizado un concierto en la Universidad Santa María ubicada en Placeres. Precisamente desde allí el bus había salido hacia el plan de la ciudad y al descender por la calle Amalia Paz de Placeres, el conductor en una curva perdió el control de la máquina, chocó contra una banderita y se desbarrancó por cerca de 25 metros cayendo a un estacionamiento privado de un condominio, incluso aplastando a por lo menos un vehículo que se encontraba allí estacionado. Producto de ello, el Ministerio de Cultura, tras el accidente, confirmó la muerte de Penélope Newt, primera viola de la Orquesta de Cámara de Chile, una música oriunda de Estados Unidos, que por 30 años había sido parte de esta orquesta y que muere al salir eyectada anoche en este grave accidente que movilizó a todas las compañías de rescates de bomberos y a un centenar de bomberos para realizar las complejas labores de rescate. Y de esto habló el cuarto comandante de bomberos Valparaíso, Eugenio Rivero.
6: Un bus que venía descendiendo por el Cerro Placeres, por la avenida Placeres, lamentablemente sufre un desbarrancamiento, dando la vuelta de campana hacia la parte interior del estacionamiento de un condominio. Todos fueron evacuados por bomberos, lo que sí, lamentablemente, tenemos que informar de una de las personas que está en su interior que está fallecida. Y claramente el rescate fue bastante complejo, el bus cae también sobre un vehículo menor, por ende el sistema de estabilización no fue fácil en los primeros inicios, pero sí, al menos, dado la altura a la que cae el bus, solamente tenemos que lamentar una persona fallecida, pudiendo haber sido mucho más.
5: Sí, el resto de los heridos, 18 fueron trasladados a la red de asistencia pública entre Viña del Mar y Valparaíso, los más graves, ¿sí? Los de menos complejidad fueron llevados a la red privada y al Hospital Van Buren de Valparaíso, como decíamos, llegaron los pacientes más graves. Dentro de ellos, un hombre de 62 años con un trauma pulmonar bilateral que lo mantiene hasta anoche, por lo menos en el último reporte médico, se encontraba en riesgo vital. 3 pacientes más con fracturas graves y con diversas contusiones, todos producto de este accidente. De los afectados, habrían manifestado su disconformidad previa con la conducción del chofer. Así lo relató anoche Fernando Hammersley, familiar de una de las personas que viajaba en este bus.
7: Me llamó el manager de la orquesta, me alcanzó a llamar y avisarme que ella estaba bien, lamentablemente que había fallecido en ese minuto y que estaba la embarrada porque se había caído en vuelta a campana. Tocaron como siempre han tocado acá, la orquesta de cámara toca conciertos en la Santa María y después se van a Santiago de vuelta en un bus contratado por el ministerio, de que venían de la Santa María en un concierto y venían en bus. Estaban un poco incómodos con el chofer. Cuando se vinieron desde Santiago, poco rápido.
5: Sí, decíamos que todo este accidente, todos los involucrados son parte de la Orquesta de Cámara de Chile, que depende del Ministerio de las Culturas, por lo que ha generado esto un gran impacto en esta cartera, y así lo comentó anoche la Seremi de Cultura de la Región de Valparaíso, Catalina Dipo.
8: Para nuestro Ministerio de las Culturas, por supuesto, esta es una tragedia tremenda. Lamentable, la Orquesta de Cámara Nacional es parte de los elencos de nuestro ministerio, son funcionarios públicos, por lo tanto es una tragedia tremenda que nos tiene muy conmovidos a todos en el ministerio, en los equipos.
10: Comúnmente, para la orquesta.
8: Sí, comúnmente se externaliza este servicio de transporte. Sí. Estamos al tanto de todo lo que está pasando, está un equipo desplegado, estamos todos pendientes de lo que está pasando, de quienes están en cada lugar hospitalizados, así que por supuesto todos estamos movilizados en esta gran tragedia para nosotros.
5: Sí, estamos esperando entonces la actualización de los reportes de salud de las personas lesionadas que fueron trasladadas ayer hasta los distintos centros asistenciales de acá de la zona, luego de este accidente que involucra a la Orquesta de Cámara de la Universidad, la Orquesta de Cámara de Chile, y que deja a una música fallecida y un hombre de 62 años, al menos hasta anoche, en riesgo vital. Estamos a la espera también de si Fiscalía confirma o no que el conductor del bus se pasa a control de detención. Anoche se le estaban realizando las pruebas de alcohol y de drogas, que son parte del protocolo en estos casos, y también a la espera de los informes, por ejemplo, de la CIAT de Carabineros, que estaba periciando anoche si es que el conductor tenía, este bus tenía, que podía o no descender por esta curva bastante pequeña acá en el Cerro Placeres de Valparaíso, un hecho que finalmente termina con este lamentable accidente en el plan de la ciudad.
1: Sí, lamentable accidente en Valparaíso en la última jornada. Seguimos cualquier novedad contigo, Belén Velázquez. Muchas gracias. Buenos días.
5: Buen día.
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1: Una persona fallecida, decenas de heridos en grave accidente en Valparaíso. Un bus se arrancó en el Cerro Placeres, transportaba a integrantes de la Orquesta de Cámara de Chile. Desde hoy hasta el martes se esperan precipitaciones en corto periodo de tiempo, hasta 25 milímetros de agua en la región metropolitana y 29 en O'Higgins. Hay posibles tormentas eléctricas y granizos entre el Biobío y Atacama. Se esperan condiciones similares a las registradas durante el aluvión, señaló el subsecretario del Interior, y pidió realizar comités de emergencia en 10 comunas de la región metropolitana. Continúan los trabajos de limpieza y reencauzamiento en Las Condes. Y en el deporte, el torneo nacional Colo-Colo vuelve a la competencia visitando a Coquimbo esta tarde. La U prepara su vital partido del lunes ante Ñublense.
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14: Hola, hola, pero muy buenos días para todos ustedes. Cordiales saludos en este segundo domingo de octubre. En la liturgia de la Iglesia es el 28º domingo. Recordando hoy a un magnífico y santo pontífice como fue el Papa Juan XXIII, hoy día San Juan XXIII, convocó el famoso y recordado Concilio Vaticano II porque consideraba que la Iglesia necesitaba actualizarse, ponerse al día. Creía que para conectar mejor con las personas en un mundo cada vez más secularizado, era necesario mejorar algunas cosas como la liturgia, por ejemplo. Quería mejorar la relación entre la Iglesia y los estados y el mundo moderno. Ese concilio lo anunció en 1959. Fue un acontecimiento histórico. Se reunió cada otoño el concilio, entre 1962 y 1965 en la Basílica de San Pedro. Participaron cientos de obispos y expertos. El apoyo a las actualizaciones de la Iglesia prevaleció sobre la resistencia al cambio y como resultado el concilio elaboró 16 documentos magistrales, entre ellos 4 constituciones. Se dice que muchas personas de la Iglesia actualmente, laicos, agentes pastorales y consagrados, aún no terminan de leer los documentos del Concilio Vaticano II. Con este recuerdo, iniciamos nuestro programa hoy día.

0: En el Evangelio, Jesús vuelve a hablar en parábolas a los sumos sacerdotes y a los ancianos del pueblo, diciendo por ahí, muchos son los llamados, pero pocos los elegidos. Comentarios del presbítero Cristian Cárdenas.
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0: Junto a la hermana Sagrario, le saludamos en la alegría y en la paz del Señor, en el Día del Señor. Y en este espacio de la Palabra de Dios, les invitamos a colocarnos en su presencia, juntos reflexionar en el Evangelio según San Mateo, capítulo 22, versículos 1 al 14. Escuchemos con atención esta palabra que es proclamada por la hermana Sagrario.
1: Evangelio de nuestro Señor Jesucristo según San Mateo. Jesús habló en parábolas a los sumos sacerdotes y a los fariseos, diciendo: El reino de los cielos se parece a un rey que celebraba las bodas de su hijo. Envió entonces a sus servidores para avisar a los invitados, pero estos se negaron a ir. De nuevo envió a otros servidores con el encargo de decir a los invitados: Mi banquete está preparado, ya han sido matados mis terneros y mis mejores animales, y todo está a punto, vengan a las bodas. Pero ellos no tuvieron en cuenta la invitación y se fueron, uno a su campo, otro a su negocio, y los demás se apoderaron de los servidores.

buenos y malos, y la sala nupcial se llenó de convidados. Cuando el rey entró para ver a los comensales, encontró un hombre que no tenía el traje de fiesta. «Amigo», le dijo, «¿cómo has entrado aquí sin el traje de fiesta?» El otro permaneció en silencio. Entonces el rey dijo a los guardias, «Átenlo de pies y manos y arrójenlo afuera a las tinieblas. Allí habrá llanto y rechinar de dientes, porque muchos son llamados, pero pocos son elegidos». Palabra del Señor.

Las ideas que sobresalen hoy en este texto y también los demás textos correspondientes a la celebración eucarística de este día son la de un banquete, la del festín, la de una comida rica que está preparada para los invitados. Leemos de vinos exquisitos y manjares sustanciosos. Escuchamos las bellas palabras, alegrémonos y gocemos, ya está cerca el Señor. El Evangelio pone el banquete en contexto. Es un banquete de bodas para el Hijo del Rey. Podemos imaginar todas las preparaciones, los meses antes, durante los cuales los sirvientes estaban ocupados en los detalles. La noticia de la boda estaba proclamada en toda la nación. Los invitados hubieran preparado con mucho cuidado y anticipación. Nos encanta la idea de una boda, y esta boda era de suma importancia. Uno puede imaginar cómo sería sentarse en la mesa con los recién casados, famosos, ricos y generosos. Sabemos que la cultura de Israel era muy susceptible a las cosas del honor y de la vergüenza. Dentro de esta realidad, se puede imaginar cómo se sentía el rey cuando aprendió que nadie quería asistir a su banquete. Los primeros invitados dijeron que no, los demás invitados igual. Al final el rey mandó a sus criados a invitar a cualquier persona que se encontrara en el camino, buenos o malos. Pero el insulto siguió cuando llegó alguien sin traje de fiesta. El pobre rey no pudo aguantar más el desprecio de su gente. En el círculo religioso del tiempo de Jesús, todos sabían que el reino de Dios estaba representado como un banquete de boda. El pueblo judío consideraba la alianza sellada con ellos por Dios en el Sinaí como una boda entre Israel y Dios mismo. La llegada del Mesías se esperaba como una renovación de la alianza de la boda. Rechazar al Mesías era rechazar la invitación al reino. En la parábola, Jesús habla con los sumos sacerdotes y los maestros de la ley. Esta es la clase de gente que estaba invitada y quienes aceptaron la invitación. Son ellos que habían prometido fidelidad al único Dios verdadero. Son ellos que se comprometieron a llevar una vida de justicia y de rectitud. Son ellos que tenían la carga de hacer manifestar la compasión y misericordia de Dios. Pero por su comportamiento, su manera de vivir y sus acciones, era claro que estos maestros y sacerdotes no actuaron de acuerdo con la invitación que ellos habían recibido. Podemos decir que eran ellos que llegaron al banquete sin un traje de fiesta. Estaban presentes, pero no como reflejo de la bondad de Dios. Sabemos que por medio de nuestro bautismo estamos invitados a la boda del Señor, el reino de Dios. Recibimos una ropa blanca que significa nuestro compromiso de vivir de acuerdo con la dignidad de nuestra vocación, de llevar una vida de fidelidad, de compasión, de misericordia, de generosidad y de amor. Renovamos este compromiso cada vez que recibimos la Santa Comunión. Nos acercamos al banquete, saciándonos con la abundancia de la mesa del Señor, para después ofrecer esta misma abundancia a los demás. Hoy es una buena oportunidad para que demos gracias a Dios por la abundancia de las bendiciones que hemos recibido. Nos llenamos de gracia por nuestro bautismo, nuestra fe y la invitación continúa de acercarnos a la mesa del Señor, especialmente en cada Eucaristía. Y pedimos la gracia de mantenernos fieles, llevando nuestra ropa de boda como símbolo de nuestra elección por Dios. Es decir, mantener nuestra alma en la pureza de Dios. Que el Señor les bendiga.

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0: El 1 de octubre se publicó la intención de oración del Santo Padre, como cada mes, en la cual invita a rezar por la pastoral de la salud mental. Además, invita a la Iglesia a acompañar a quienes sufren enfermedades mentales. Una de cada 7 personas en el mundo vive hoy con un trastorno mental, muchas veces en silencio y marcadas por el estigma y la soledad. Por ello, el Papa León dedica su intención para este mes de octubre a la pastoral de la salud mental, invitando a los fieles y a las personas de buena voluntad a rezar para que la Iglesia se convierta en una casa abierta, capaz de acompañar, sin juzgar y sin descartar a quienes enfrentan dificultades en su salud mental. El 3 de octubre pasado se llevó a cabo el segundo encuentro de formación de los misioneros permanentes. Esto se realizó en los salones de la parroquia Nuestra Señora de Lourdes. La jornada formativa contó con una exposición del presbítero Pedro Kligel llamada Misioneros para una Iglesia en Salida. Ese fue su tema. Durante el encuentro, además, se entregó información relacionada con la próxima misión, la cual se realizaría el sábado 24 de octubre en los barrios correspondientes a la sede parroquial de Franque. El domingo pasado, la comunidad parroquial de María Reina de los Mártires del sector Colbe, Colbe Alto, celebró 36 años de que fuera bendecido el templo, un 7 de agosto de 1990, por el obispo de entonces, Miguel Caviedes, siendo su primer párroco el presbítero Vicente Gottschalk. La Eucaristía fue presidida por el actual párroco, el presbítero Walter González Igor, quien estuvo acompañado por el presbítero Juan Aros. En su homilía, el sacerdote recordó que la parroquia es una viña que Dios ha plantado, cuidado y sostenido a lo largo de los años. Invitó a agradecer por todo lo vivido y por quienes han dejado una huella en la historia parroquial, procurando que siga siendo una casa acogedora, donde cada persona pueda sentirse recibida y amada por Dios, y dando frutos concretos de amor, servicio y unidad. Y a propósito de la parroquia Reina de los Mártires, el sábado 3 de octubre la comunidad de la capilla Niño Jesús de Praga, esto es en el sector Las Lumas, fueron a agradecer porque la capilla es una de las más antiguas pertenecientes a esa parroquia. Fue construida por el padre León Mayer, sacerdote verbita que venía de Entre Lagos, y que era misionero en el extenso territorio de la parroquia de Entre Lagos, entre los años 1940 y 1957. La Eucaristía fue presidida por Monseñor Carlos, acompañado por el presbítero Walter González. Hoy se celebra en la comunidad parroquial de Entre Lagos la fiesta patronal de la Virgen de Fátima. El motivo del traslado se da porque en mayo el mal tiempo no asegura buena participación de los fieles. Entonces, los sacerdotes verbitas a cargo de la parroquia la cambiaron para el 12 de octubre, día feriado y con mejor tiempo, así se espera, para facilitar la participación de las comunidades rurales. Toda la semana la comunidad se ha preparado espiritualmente con el rezo del Santo Rosario cada tarde a las 17 horas, posteriormente la celebración de la Eucaristía, que está organizada por los diversos grupos parroquiales, la Pastoral Juvenil, Consejo Pastoral, Catequistas, entre otros. Hoy el día comenzó con el Rosario de la Aurora a las 7 de la mañana y luego a las 11 la solemne Eucaristía, que será presidida por el obispo don Carlos. Posteriormente, como es tradición, tiene lugar la procesión por algunas calles de Entre Lagos. Mañana, 12 de octubre, feriado nacional, por celebrarse el encuentro de dos mundos o el descubrimiento de América, la Iglesia hace recuerdo de Nuestra Señora del Pilar, quien Osorno se celebra en la parroquia El Buen Pastor de Ovejería. Aquí hay que recordar que el párroco de la parroquia San Mateo, en esos años, cuyo territorio se extendía hasta el límite con la parroquia de Río Negro, adquiere un terreno en calle Felizardo Asenjo, y en noviembre de 1942 es bendecido por el obispo de la Araucanía, Guido Beck de Ramberga, la primera piedra de este templo, y es dedicado al Sagrado Corazón y a Nuestra Señora del Pilar. El motivo de la dedicación es que esa imagen de la Virgen estuvo en el altar cuando se celebró la misa en 1792, cuando el capitán español, Tomás de Figueroa, toma posesión de las ruinas de Osorno. En el año 1998, la colectividad española osornina donó una nueva imagen, réplica de la venerada en Zaragoza, y fue instaurada en esa parroquia. Luego, a las 10 de la mañana, en el templo parroquial de Ovejería, durante la Santa Misa, se rendirá homenaje y veneración a la Virgen del Pilar con su oración propia, y al final se entona el himno nacional de España. Con octubre partió el mes del adulto mayor, ya lo decíamos en los programas anteriores, o de las personas mayores, con muchas actividades. Se inauguró con la Santa Misa, recordemos, el jueves 1. Ahora el miércoles 14 tendrá lugar la celebración de la Eucaristía que celebra el obispo don Carlos en dependencias de la Casa del Folclor. Posteriormente, el almuerzo. Y al otro día, el 15, habrá una presentación de los clubes en la Plaza de Armas a las 15 horas también. Y el viernes 6 se instalará una Feria de la Salud a las 10 de la mañana en la Plazuela Yungay. El 17 de octubre se comparte con las reinas que se presentan, eso será a las 13 horas. Quedan aún diversas actividades que iremos presentando en los próximos programas. Semana del 18 al 25 de octubre. Hasta aquí las informaciones.

0: En el Día del Señor, en este domingo 11 de octubre, saludamos, buenos días, bienvenida doña Herta al programa.
1: Gracias a ustedes por convocarnos a que nosotros estemos aquí presentes para hablar un poco de los adultos mayores.
0: ¿Usted está vinculada con los clubes a través de Cáritas?
1: Sí, hay una coordinación de adultos mayores a través de Cáritas.
0: Ya.
1: Y ahí estamos en una coordinación y vemos a todos los clubes de adultos mayores que están de alguna manera en el alero de las capillas, iglesias, y gente que está que no está en... porque en ese sentido no discriminamos la cosa evangélica o católica, claro. Porque integramos a todos los adultos mayores. No miramos su condición religiosa.
0: ¿De cuántos clubes estaríamos hablando más o menos?
1: Bueno, en este momento nosotros tenemos en Cáritas, agrupando a una cantidad de personas, como 15 clubes de adultos mayores y como 12 talleres artísticos. Uh-huh. Así que si nosotros nos juntamos, de repente somos como 300, 400 personas que son las que se mueven alrededor de los clubes de adultos mayores y los talleres artísticos que tenemos en Cáritas.
0: Son hartos, ¿eh?
1: Uy, sí. Y si cuando se celebre el mes del adulto mayor, ahí que lo vamos a celebrar, todos los que somos de Cáritas nos juntamos 300, 200 personas para compartir una eucaristía, un almuerzo y seguir bailando.
0: Y con juegos de salón.
1: Eso va a ser el sábado que lo organiza la Unión Comunal de Adultos Mayores.
0: Ajá.
1: Y eso es abajo en la Casa del Adulto Mayor.
0: En la Casa del Adulto Mayor.
1: Orlando Mella Torres.
0: El nombre, claro.
1: O de Orlando Mella Torres, sí.
0: Del recordado patrón.
1: Exacto. Un concejal que estuvo 20 años en ejercicio. 20
0: años,
1: en
0: claro.
1: El ejercicio de su
0: sí,
1: actividad.
0: Sí, lo recordamos muy bien. Y después hay una eucaristía con el obispo en dependencia de la Casa del Folclor.
1: Sí, ahí nos vamos a juntar. Este es un poco ya más de Cáritas.
0: Más
1: porque
0: íntimo.
1: Más íntimo entre nosotros, todos los grupos y talleres de Cáritas. Porque el mes del adulto mayor se dio inicio el día primero con una misa.
0: Para
1: muy
0: todos.
1: Realmente completa la iglesia catedral.
0: Concurrida, sí.
1: Concurrida con, y que la ofició Monseñor.
0: Don Carlos, sí.
1: Don Carlos. Así que estuvo muy, muy bonito, con mucho adulto mayor de todas las organizaciones que hay en esta. Porque hay una coordinación que se llama la Mesa del Adulto Mayor.
0: Ya.
1: Y en esta mesa está la Unión Comunal de Adultos Mayores, la Liga Deportiva de Adultos Mayores. Está la Coordinación de Adultos Mayores de Cáritas y está la Unión de Pastores Evangélicos o Iglesias Evangélicas, que hacen posible que se trabaje o se hagan actividades en beneficio del adulto mayor.
0: La próxima semana me parece que hay una actividad con ecuménica, ¿no?
1: Exactamente, sí.
0: Claro, claro.
1: En la Iglesia Bautista que está arriba en Bilbao.
0: En Bilbao,
1: con
0: sí.
1: Con Brasil.
0: Sí, ese es más grande también.
1: Sí, ahí. Normalmente ellos siempre van rotando sus iglesias.
0: Ah, ya.
1: Todos los años se hacen distintas iglesias, como es la Unión de Pastores Evangélicos, ellos programan de acuerdo a para que vayan pasando por toda su iglesia.
0: Claro, si es, ellos se reúnen normalmente una vez al mes.
1: Exactamente.
0: Claro. Y es con almuerzo después, ¿no?
1: ¿La de nosotros?
0: Sí.
1: Sí, pero eso es con almuerzo para nosotros, pero para la gente que está en los clubes de adultos mayores y claro. En los talleres artísticos de Cáritas.
0: Eso se hacía antes allá en la...
1: Lo hacíamos en el Centro Cultural.
0: En el Centro Cultural, me recuerdo.
1: Lamentablemente el Centro Cultural tiene un problema muy serio de las dependencias de la cocina que están insalubres.
0: Oh, claro.
1: Entonces
0: se puede utilizar
1: y creo que...
0: Se dejaron caer.
1: El Servicio de Salud prohibió que se utilice todo
0: la cocina.
1: Todo ese acondicionamiento que hay ahí porque no está en condiciones.
0: Claro.
1: Y ahora tienen otro problema, que creo que se les reventaron las cañerías.
0: Las cañerías. El edificio antiguo es grande. Tiene el tema de la mantención siempre, ¿eh? En todas partes.
1: Yo creo que mientras no se hace una mantención todos los años.
0: Todos los años, sí.
1: Porque siempre hay una cosa que se va a ir deteriorando.
0: Sí, sí se deteriora. Mm. Sí, de todas maneras. Entonces, después viene esta presentación en la Plaza de Armas con los clubes que De todos, ¿no?
1: Ahí participa. Normalmente nosotros tenemos muchos talleres artísticos. Uh-huh. Y todos los días le toca a un grupo artístico de los que están a nuestro alero como Carita. Y si uno avanza el programa y lo va viendo, todos los días o toda la semana hay una actividad donde uh-huh. está presente los talleres artísticos de Carita. Por ejemplo, ayer la actividad de ayer se suspendió por el mal tiempo.
0: Claro.
1: Y se corre eso al 15
0: de octubre.
1: Entonces, la misma gente que le tocaba ayer va a estar el 15. Y así todos los días ahí. Así que si uno mira el calendario, tiene para entretener y para que los adultos mayores también vayan a ver lo que se está haciendo.
0: Yo he visto algunas presentaciones y realmente son hermosas.
1: Sí.
0: Esa de los trajes, por ejemplo.
1: Justamente creo que el 19 uh-huh. hay una de reciclado
0: ya,
1: y
0: sí.
1: está junto con un club, o sea, un taller artístico que se llama Danzas Coloniales.
0: Sí,
1: y
0: sí,
1: entonces
0: sí.
1: ahí se va a presentar todo el vestido reciclado. Así que si hay gente que esté dentro de los clubes que no tienen la información, pueden llegar a la Plaza uh-huh. de Armas porque está abierto a todos los adultos mayores que tengan que han hecho trabajos con reciclado.
0: Ahora, señora Herta, pasando a otro tema más general fuera del programa, el tema de los beneficios a los cuales pueden postular los adultos mayores, y veíamos que no hay muy buena información.
1: Lamentablemente, la información sobre la postulación a proyecto de repente es como muy poco anunciada por los medios de comunicación, porque yo creo que los organismos tampoco se dan el trabajo de hacer publicidad.
0: Uh-huh.
1: Y normalmente hay varias instancias en las cuales los adultos mayores pueden presentar sus proyectos. El Servicio Nacional del Adulto Mayor, que acaba de entregar sus proyectos. De hecho, hoy día hay una actividad con adultos mayores, mañana, donde el Servicio Nacional del Adulto Mayor tiene una actividad programada aquí en la casa del vecino con adultos mayores. Y hay una presentación artística que le corresponde también a los talleres artísticos de Carita.
0: Y hay otro beneficio, por ejemplo, muchas veces se escucha que hay descuento en la locomoción, por ejemplo.
1: Sí, bueno, ese es un descuento que está hecho ya hace, lleva como tres años. Pagan 270 pesos las personas, que es lo que ellos pagan, pero la línea o los transportistas reciben el resto desde el gobierno, así que no es gratis. Así que ese es un beneficio que lamentablemente los conductores de la locomoción a veces es como bastante a mal traer a los adultos mayores. Los trata muy mal cuando les pagan poco menos que tiran la plata cuando
0: los 270.
1: Los de 170.
0: Claro, o que no tienen cambio.
1: Claro. Nos faltan las dificultades que ellos ponen, pero ellos reciben lo que es el pago completo. A través del Estado. Así que no es una cosa gratis.
0: Claro.
1: Es
0: claro.
1: un beneficio que el adulto mayor tiene a través de la locomoción colectiva.
0: Y además hay otros beneficios a nivel salud, por ejemplo, en los centros de salud, los CEFAM.
1: Bueno, en los CEFAM normalmente los adultos mayores tienen preferencia y tienen, bueno, todos sus medicamentos. Y eso es gratis, eso lo entrega el Estado igual, o sea, uh-huh. a través del Ministerio de Salud. Y por lo tanto, eso es ya decisión de los adultos mayores de acercarse a su CEFAM y ver qué beneficios más pueden obtener. Porque normalmente los CEFAM, todos los adultos mayores tienen los exámenes gratis, o sea, uno no paga los medicamentos gratis. Hay muchos CEFAM, dentista, que son necesarios para los adultos mayores.
0: Claro.
1: Así que es cosa de buscar la información, de repente preguntar, averiguar, porque hay gente, y nosotros los adultos mayores siempre vamos transmitiendo nuestra información. Cuando tenemos algo que sabemos que es bueno, lo vamos comunicando, porque es la mejor manera.
0: Y con los que están en la casa con dificultad de movimiento, que se dice que está postrado.
1: Bueno, los servicios de los CEFAM tienen ellos un programa de atención a postrado. Así que, por lo tanto, ahí es el familiar el que se tiene que acercar al CEFAM para ver ¿cuáles son los las atenciones que puede tener una persona que está postrada en su casa? Pero eso es a través de los CEFAN.
0: Bueno, nos vamos despidiendo. Se nos va el tiempo, señora
1: Erta. Muchas gracias por haber permitido.
0: Y saludo a todos los adultos mayores, los que nacieron antes.
1: Claro, haber permitido que yo esté aquí en esta radio, que para mí es muy conocida, dijo. Mi marido trabajó aquí, así que por lo tanto tengo bastantes recuerdos de aquello. Bueno, yo soy una adulta mayor en este sentido bastante activa, porque yo cumplí 82 años.
0: ¿82?
1: Así que por lo tanto me muevo bastante y eso permite que nosotros tengamos una buena salud.
0: Claro, sí, el movimiento.
1: El movimiento y el hacer trabajar nuestra memoria es lo que nos ayuda. No hay que quedarse en la casa encerrados.
0: Muchas gracias.
1: Igualmente, gracias.
0: Agradecemos a doña Erta Retamales por su tiempo y por desarrollar este tema de las personas mayores. Al despedirnos, un gran saludo para todos. Un saludo anticipado a las Teresas, que tendrán su día el jueves 15. Hay varias Teresitas en el calendario, todas religiosas carmelitas, pero la primera Teresa, la grande, es Teresa de Ávila, que se celebra el día 15. Buen y bonito domingo para todos y hasta un nuevo programa, si Dios quiere.
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12: Muy buenos días, bienvenidas, bienvenidos a Cantares de Chile. Domingo 11 de octubre, fin de semana largo, mañana es feriado. Hoy se celebra a la Soledad, Santa Soledad, recuerda hoy el santoral católico. Mucho que compartir, mucho que comentar también en este programa. Vamos a partir diciendo que nos gustó mucho ver a Ricardo del Sur en la ceremonia de inauguración de la 12ª Feria de Turismo Rural, que se celebró en la Plaza de Armas aquí en Osorno, los miércoles, jueves y viernes recién pasados. Hubo no solo destinos turísticos y paisajes, hubo gastronomía, artesanía, cultura local. Y así que, hablando de turismo y de Ricardo del Sur allí, no pudo faltar esta canción, porque yo soy costeño. Abrimos con Ricardo del Sur estos Cantares de Chile. Bienvenidas y bienvenidos.
13: Con todo cariño, para los peñis y lamuenes de las grandes tierras del sur.

Vamos a Valparaíso. El barrio Puerto será escenario el próximo sábado 24 de octubre de una gran celebración de la música nacional, con una jornada gratuita abierta a la ciudadanía que busca llevar las expresiones musicales a las calles, a los espacios públicos, de uno de los sectores más emblemáticos del sitio Patrimonio Mundial de Valparaíso. La Fiesta de la Música es organizada por la Seremi de las Culturas en el marco del Día de la Música Chilena. Contempla dos escenarios principales. Uno en la Plaza Echaurren y en el Atrio de la Matriz, junto a un circuito de feria y activaciones que se extenderán por Calle Serrano y distintos pasajes del barrio Puerto entre el mediodía y las 20 horas. La programación reunirá a destacados exponentes y agrupaciones vinculadas a distintos géneros y tradiciones musicales populares. Por ejemplo, Joana Ollaneder y Felipe Chávez, Joyce Macachir y Inti González. Estarán los Parejitos del Bolero, Melissa Johnson, los Chuchos de Valparaíso, César Olivares y los Botones de Oro, las Joyas del Pacífico y las Lulú de Pancho Gancho. En el escenario del teatro, ahí en la Iglesia de la Matriz, se presentarán diferentes agrupaciones orquestales. La Big Band de la Armada de Chile, la Orquesta Andina de la Pontificia Universidad Católica de Valparaíso y la Puerto Orquesta. Uno de los momentos estelares será la jornada en la presentación de la Orquesta Marga Marga, junto a cantantes del Teatro Municipal de Santiago, en una actividad que se realizará como parte de la celebración del Día de la Ópera. La música también se encontrará con otras expresiones culturales. El programa considera un circuito de ferias continuas ahí por los pasajes del sector, un callejón ferias vinilos, un callejón luthier, actividades en el Jardín del Castillo San José con Tsunami Arte Sonoro y una muestra, intervención y experiencia de escucha territorial. Eso va a ser el sábado 24 de octubre en Valparaíso. Bonita teña. Bueno, van a estar las Lulú de Pancho Gancho en uno de los escenarios. Nosotros las escuchamos aquí primero en Cantares de Chile. Pónete a cantar. Aquí escuchamos a las Lulú de Pancho Gancho.

y de Valparaíso a nuestra región, específicamente a Chiloé. La comunidad indígena Cuyulhue de Púlpito realizó la ceremonia de certificación del Taller de Oficio de Salud y Hierbas Medicinales, una iniciativa desarrollada a través de la Oficina de Desarrollo Indígena de la Municipalidad de Chonchi. Durante el proceso formativo, las participantes adquirieron y reforzaron conocimientos relacionados con el uso, preparación y valoración de hierbas medicinales y recursos naturales. El taller contempló componentes teóricos y prácticos para fortalecer las capacidades desarrolladas por las integrantes de la comunidad. La capacitación también fue planteada como una alternativa para avanzar en procesos de reconversión y diversificación económica mediante el desarrollo de nuevas habilidades que puedan abrir oportunidades de generación de ingresos para las familias de la comunidad chonchina. Vamos a escuchar a Jaime Chilote Peñalosa. Algo que me haga olvidar.

El Chilote Peñalosa, algo que me haga olvidar. Estamos en Cantares de Chile, un programa que no tiene pausas durante todo el año, cada domingo en este horario a través de Radio La Voz de la Costa, un programa tradicional sobre música chilena, sobre música hecho por chilenos, especialmente o principalmente sobre música tradicional. Una noticia que nos llamó la atención esta semana es que la barraqueta chilena volvió a conseguir reconocimiento internacional tras ubicarse en el segundo lugar del ranking de los 15 mejores panes del mundo en el Taste Atlas, que es una plataforma especializada en gastronomía. Con 4,3 estrellas, el tradicional pan nacional compartió la segunda posición con la pampushka de Ucrania. Y el primer lugar fue para el pan de bono de Colombia, que alcanzó los 4,5 puntos. Taste Atlas destacó sus cuatro secciones unidas: corteza crujiente y miga ligera y esponjosa, además de su presencia habitual en desayunos y preparaciones como sándwich. Pero el reconocimiento también volvió a instalar una pregunta frecuente entre los consumidores: ¿la marraqueta es realmente más saludable que la hallulla? Buena pregunta, se lo ha preguntado usted. Los chilenos somos campeones para consumir pan. Daniela González, nutricionista y académica de la Facultad de Ciencias Médicas de la Universidad de Santiago de Chile, explicó que la principal diferencia nutricional entre ambos productos está en la materia grasa utilizada durante su elaboración. La diferencia nutricional más relevante entre la marraqueta y la hallulla es que la marraqueta no incorpora manteca, ni mantequilla, ni margarina, ni aceite en su masa. En cambio, la hallulla sí contiene materia grasa. Entonces, si las personas tienen como objetivo consumir menos grasas, sí sería una buena alternativa a la marraqueta, dijo la especialista. Sin embargo, la académica advirtió que esto no significa que la hallulla debe quedar fuera como un alimento no saludable. Dijo que resulta demasiado categórico establecer que un tipo de pan es saludable y otro no. La marraqueta tiene una ventaja por no incorporar grasa en su masa, pero ambos tipos de pan pueden formar parte de una alimentación saludable, sostuvo. Así que bien por la marraqueta. Es difícil encontrar uno que viene de la zona central, en el caso mío, a pesar de que ya tengo varias décadas residiendo acá, pero cuando voy a Santiago me reviento comiendo marraqueta y verdaderamente, lamentablemente acá en el sur no hay una buena preparación. Existe la marraqueta, sí, pero hay diferencias y eso como consumidor uno lo nota. Vamos a escuchar Así es la cosa, así se llama esta agrupación, que nos tocan o nos cantan o nos interpretan la marraqueta.

En unas semanas más, en varias salas de cine acá en Chile, se va a estrenar la película Calcutún, Juicio a los Brujos. Esta es una nueva película escrita y dirigida por Jorge Holguín. Se va a estrenar el 22 de octubre y propone un relato de horror, así inspirado en hechos históricos ocurridos en Chiloé a fines del siglo XIX, cuando los llamados brujos de la isla fueron sometidos a procesos judiciales. Todo lo que fue aquello de la recta provincia y cuántas cosas que hubo y que, bueno, fue una gran persecución que se hizo. La cinta se adentra en la historia de La Mayoría, que era una organización secreta vinculada a la tradición oral y a las creencias sobre la brujería chilota. Y a partir de ese episodio histórico, la película va construyendo un relato, un universo donde conviven ahí el territorio, la mitología y el miedo, y pone en tensión la mirada institucional del Estado con una cosmovisión ancestral arraigada en la isla. La historia comienza con un asesinato relacionado con la brujería que lleva a un joven fiscal a internarse en Chiloé, en medio de un territorio marcado por la superstición y la desconfianza hacia la justicia del Estado. Y mientras intenta descubrir la estructura de La Mayoría, Maylen, una joven isleña, enfrenta la acusación y condena de su abuelo. Y para intentar salvarlo, decide adentrarse en el mundo secreto de los brujos e iniciarse en sus ritos ancestrales. Así que, mezclando todo esto, la película Calcutún, Juicio a los Brujos, toma un episodio real de nuestra historia para ahondar o abordar temas como la persecución, el poder, la fe, la justicia, además del choque de las diferentes maneras de comprender el mundo o esos choques culturales que se dan generalmente. Una película que fue filmada mayormente en Chiloé, utilizó escenarios reales de la isla, buscó mantener el vínculo entre el relato y el territorio donde ocurrieron los hechos que lo inspiran. Y es una película de horror, dice, que se inspira en una de las historias ocultas de Chile, filmada mayormente en Chiloé, en los mismos territorios donde ocurrieron los hechos que inspiran la historia, explicaba el director Jorge Holguín. Estaremos atentos. Calcutún, Juicio a los Brujos, película chilena ambientada en Chiloé. Vamos a escuchar a la familia Chihuahua y Millalonco, los brujitos de Chiloé.

Los Brujitos de Chiloé. Ahí estaba la familia Chehuey Millalonco, a propósito también de esta historia, de esta película que se va a estrenar en algún tiempo más. Y seguramente en un año, año y medio más, se podrá ver por televisión. Vamos a algo que ocurrió el fin de semana pasado. Con una misa en la plaza y apertura del templo, comenzó el 1 de octubre la festividad de la Virgen de las Peñas, una celebración tradicional que incluye eucaristías, procesiones, bailes religiosos, y esto contó con un servicio especial de taxibús a las 24 horas para los peregrinos. Iban y venían. La misa inaugural fue a las 19:30 horas, como lo decíamos, de 19:30 a 20:30 horas allí en la plaza, y luego a las 21 horas se realizó la ceremonia de entrega de la imagen, se produce la apertura del templo y ahí ya a las 23 horas comienzan la llegada de los bailes religiosos y la continuidad, ¿no?, de las celebraciones. El obispo de San Marcos de Arica, Monseñor Moisés Aticha, dijo que los saludos de las compañías se realizaron en ronda en el templo, el Calvario y en la plaza. Hubo espacios para visitar la imagen, para rezar, para confesarse, para recibir sacramentos. Es una actividad propiamente religiosa, dijo el obispo, quien destacó que los peregrinos acuden a bailarle a la Virgen de las Peñas y a vivir su encuentro con el Señor. El viernes 2 ya hubo una misa y una procesión. El sábado la misa de alféreces fue de 11 a 12 horas, hubo el izamiento de la bandera, continuó la misa de vísperas y en la medianoche las vísperas y la coronación. Y el domingo 4, que fue la fiesta propiamente tal, la misa de sociedades fue a las 11 horas y en la noche otra eucaristía a las 20 horas y una procesión de 21 a 22 horas. Y ahí comenzaba la despedida de los bailes a las 0 horas del lunes 5. Y el santuario, bueno, cerró recién el martes pasado, así que fueron 5 días aproximadamente ahí de ceremoniales, de rituales y todo esto en relación a la Virgen de las Peñas ahí en Lilcar. Linda jornada, ¿no? Ahora, no era barato, ¿eh? El pasaje costaba como 9.000 pesos de Arica hasta allá. Costaba 9.000 pesos ida y vuelta. Eran los pasajes que tenían ahí los taxibuses de Arica y los buses. El grupo Origen nos interpreta Arena del Desierto.

Volvemos al cine y volvemos a nuestra región. El pasado jueves 8 de octubre llegó a la sala Mafalda Moray de la Casa del Arte Diego Rivera en Puerto Montt, capital regional. Vuelvo donde nunca estuve. Es un documental, un revelador viaje de retorno a la memoria y vigencia del pueblo Selknam. Un documental que acompaña la historia íntima de descendientes Selknam y abre un espacio para reconocer la continuidad de un pueblo cuya existencia fue negada durante décadas y que el año 2023 obtuvo su reconocimiento oficial por parte del Estado de Chile. El largometraje acompaña a Fernanda Olivares. Ella es descendiente de Selknam y directora ejecutiva de la Fundación Axayé en su emotivo histórico regreso a la Isla Grande de Tierra del Fuego, el territorio ancestral de su pueblo. La obra, dirigida por Constanza Vázquez Palau y Andrés Morales Zambra, se enfoca en cuestionar el relato histórico que dice que los Selknam se extinguieron y busca poner en valor su presencia viva en el presente. Francisca Pari, directora ejecutiva de la Corporación Cultural de Puerto Montt, destacó la relevancia de albergar y difundir esa producción en las salas del sur de Chile. Para nuestra Corporación Cultural y para los espacios de difusión del sur del país, albergar un estreno como Vuelvo donde nunca estuve es una oportunidad imperdible para saldar deudas históricas con la memoria y la identidad de nuestros territorios australes. Es fundamental visibilizar y respaldar el trabajo de la red de salas Cine Chile, permitiendo que la comunidad acceda a un cine con sentido social, que nos invita a reflexionar sobre la continuidad de los pueblos originarios y a desmantelar los relatos de invisibilización que por tanto tiempo han prevalecido. Vuelvo donde nunca estuve es una producción de Quetro Producciones y Tonina Sur Films. Fue seleccionada por el jurado de estrenos en red para ser distribuida durante este año a través de la red Salas Independientes de Cine Chile, contando con el respaldo de los programas de apoyo del Ministerio de las Culturas, las Artes y el Patrimonio. ¿Llegó el momento de la música? Sí, vamos a escuchar a Eva Estuardo. Canción de cuna, Selknam. Así se titula este tema.

Volvemos a Chiloé. Una delegación de 16 usuarios de la Oficina de Asuntos Indígenas de la Dideco de Ancud participó en el Trafquintu Huellocagún, intercambio de semillas y saberes ancestrales organizado por la Municipalidad de Maullín. Esto es en la provincia de Llanquihue. La participación de los usuarios de Ancud permitió generar un espacio de encuentro y diálogo intercultural entre comunidades, fortaleciendo los vínculos entre los distintos territorios. Desde la Municipalidad de Ancud destacaron que esas instancias contribuyen a la preservación y transmisión de los saberes ancestrales, además de poner en valor las tradiciones, los conocimientos y patrimonio cultural de los pueblos originarios de la comuna de Ancud. Ellos no son de Ancud, ellos son de más al sur. Pero aquí los escuchamos igual. Futum Fachimapu, los interpretan a los campesinos.

Regresamos a la región de Arica, allí donde estuvo la fiesta de la Virgen de las Peñas la semana pasada. Los organizadores de la 25ª versión del Carnaval con la Fuerza del Sol en Arica ya definieron la programación de las tres jornadas del evento, que tendrán lugar los días 22, 23.

ese 24 de enero de 2027. Así se programan las cosas, así se organizan bien, con varios meses. Además de las 67 agrupaciones que son las que compiten los últimos años en las diferentes categorías, esta vez se incluyen 4 danzas más, sumando un total de 71 para el próximo año, las que irán acompañados de otros bailes en calidad de invitados. Hay agrupaciones que estuvieron en proceso de prueba y cumplieron con todos los requerimientos que estipulan las bases de los distintos carnavales en los que estuvieron, que fueron las agrupaciones que participaron como invitados desde el año 2024, 2025 y 2026, como los Toba Sangre Guerrera, como los Tincu San Simón, Huaylas Consentimiento Huancaíno y Lurihuayos Brillantes Repiar. Así lo decía Jenny Gutiérrez, presidenta de la Confraternidad de Bailes Andinos Inti Chamampi. Respecto a las agrupaciones, que todavía están esperando ahí ser parte de la competencia, la dirigente señaló que se podrán integrar el año 2028. Los bailes que deberían ingresar al próximo sorteo son Suriria Jaicota, Tinquis Puros, Tobas Mayaki, Palenque Costero y Pachacuti Volcán Tacora. Ahora solamente podrán participar como invitados, dijo. El desarrollo del sorteo fue un éxito porque contamos con una transmisión completa que antes no se hacía y la audiencia pudo ver cómo se realiza el proceso, porque a veces se cortaba debido a que había agrupaciones que comparten bandas y quedaban muy juntos en el sorteo y se debían separar, decía Gabriel Mamani, que es el presidente de la Federación de la Cultura y las Artes Indígenas Kimsasuyu. El dirigente agradeció el apoyo del equipo de prensa del municipio ariqueño y felicitó también a las nuevas incorporaciones al carnaval. Bonita instancia. Así se prepara. Yo creo que ojalá cada chileno alguna vez pudiera estar allí presente en este carnaval con la fuerza del sol. Que si bien no era una fiesta tradicional, pero sí se ha transformado en un espacio de reafirmación de identidad cultural, territorial. Arica Manta. Este tema es del año 2017. Carnaval de mi

Nos vamos hasta la región más central, con una alta convocatoria de 76 postulantes que pertenecen a las provincias de Concepción, Biobío y Arauco. Se dieron a conocer los resultados de la convocatoria para expositores de la primera versión de la feria Biobío, La Última Frontera y su Artesanía. Un proyecto financiado por el Fondar Nacional 2026, el Fondo del Ministerio de las Culturas, las Artes y el Patrimonio. Se seleccionaron 15 artesanos y artesanas, quienes se suman a los artesanos de reconocimiento regional y socios de la Asociación Gremial de Artesanos y Creadores del Biobío, feria que se realiza del 5 al 8 de noviembre en los prados centrales de la Universidad de Concepción y busca poner en valor la diversidad de oficios y materialidades presentes en ese territorio, desde la cestería en mimbre y ñocha hasta la alfarería, textilería, artesanía en fierro, reciclado, madera nativa, en cachos de buey. Bueno, esta inclusión de creadores de distintas localidades refleja la riqueza y vigencia del patrimonio artesanal del Biobío. Queremos que esta feria sea un espacio de encuentro, comercialización y reconocimiento para quienes sostienen estos saberes, decía Gloria González, responsable del proyecto. Entre los criterios de selección se consideraron trayectoria, autenticidad del oficio, el uso de los materiales locales y la proyección del trabajo artesanal. Soy hijo de alfarero, llevo 15 años dedicado a este oficio. Sin embargo, es una proyección que va en decadencia. Por eso instancias como estas tienen gran importancia para la preservación de la actividad. Ser parte de esta feria contribuye a poner en valor el rescate patrimonial y a revalorizar la materialidad de cada lugar. Eso lo decía el señor Moisés Barra, alfarero en cerámica calada de nacimiento, que es una comuna con tradición alfarera, y también él, uno de los artesanos invitados. La instancia dedicada a la artesanía va a reunir a 36 artesanos y artesanas en total, quienes van a compartir sus saberes con el público a través de talleres, demostraciones de las técnicas del oficio. Así que bonita instancia que se está preparando, que se va a tener lugar próximamente ahí en la región del Biobío, en Concepción. A propósito de Concepción, los invito a escuchar a Antonio Contreras, el Torito. Juegos Campesinos se titula este tema.

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llegando al final del programa, ya comenzamos a hablar de algo de nuestro territorio regional. Con una historia construida desde nuestra región y compartida ya con el mundo, porque lo damos a conocer, lo destacamos, estos muchachos del ballet folclórico Tupamarca y de Concepción, que todos los años están invitados a grandes festivales en Europa, en Asia, en América Latina. Bueno, ellos van a celebrar un nuevo aniversario junto a su público. Son 19 años de trabajo artístico que lo han dedicado para investigar, rescatar, recrear y poner en escena expresiones de la cultura tradicional chilena. Y esto les permite acercarlos también a las nuevas generaciones. No son muchas las agrupaciones que desarrollan este trabajo aquí en nuestra región, o las regiones del sur en general. En la zona central hay mucho más. De Temuco al norte hay mucho más. Sin embargo, aquí son escasos. Y Tupamarca destaca en ese aspecto. La función se va a llamar Desde el Sur del Mundo, una función aniversario, invitación a recorrer Chile a través de su danza y su música, un espectáculo que va a reunir el trabajo desarrollado por los distintos elencos de la compañía y que permitirá al público reencontrarse con tradiciones, sonoridades, vestuarios y expresiones que forman parte de la identidad cultural de Chile. Para Pablo Yarzo, director de Tupamarca, esta función es más que una celebración, dijo, es compartir con la comunidad el camino recorrido por Tupamarca durante casi dos décadas y renovar el compromiso de la agrupación con la difusión y puesta en valor del folclore nacional desde el sur de Chile. La invitación es a quienes han acompañado al ballet durante estos años y especialmente es a quienes aún no conocen su trabajo y quieran descubrir una historia construida desde el sur del mundo, donde la danza y la música se transforman en un punto de encuentro entre generaciones, lo que nos llena de orgullo. Porque a lo largo de sus 19 años de trayectoria, Tupamarca ha desarrollado diferentes propuestas escénicas y montajes, llevando su trabajo a escenarios regionales, nacionales e internacionales. Y en cada presentación la compañía busca conjugar investigación, creación artística y puesta en escena para acercar al público a las distintas expresiones culturales que conviven en este territorio llamado Chile. Esto va a ser el próximo sábado 17 de octubre, 19 horas, en el Teatro del Lago de Frutillar, una actividad que forma parte también del Plan de Gestión 2026 del Ballet Folclórico Tupamarca, que lo apoya el Programa de Apoyo a Organizaciones Culturales y Colaboradoras, el PAUC 2026, del Ministerio de las Culturas, las Artes y el Patrimonio. Nos despedimos entonces, escuchando a Tupamarca. Ellos tienen un medley ahí, donde van pasando así, con danza y música, sonidos de diferentes puntos de Chile. Se llama Chile en cuerpo y alma este medley. Con esto cerramos estos cantares de Chile en este fin de semana largo. Muchas gracias. Muy buenos días.

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1: Son las 10 de la mañana, con 37 minutos.
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Hola, ¿qué tal? Buenos días, amigos y amigas. Un gusto saludarles en esta agradable y esperamos amena mañana de domingo. Hoy es 11 de octubre del 2026 y estamos junto a la radio La Voz de la Costa para aportarte buena música y también fomentar la entretención y el descanso de la familia.

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Saludo a la gente que tiene la dicha de salir de la ciudad hoy, que va a ir al campo, probablemente a visitar a los familiares, pero también a buscar las pinatras. Esta es la mejor época, ¿no? Parece, todavía estamos en época apropiada. Buen domingo para ti, recordando que a las 12 horas nos corresponde leer mensajes, la única edición, y también tendremos a continuación de los mensajes el programa Mosaico Mexicano para este domingo, en donde hay fin de semana largo, recuérdalo.

0: Lamentablemente, en el último tiempo ha sido un hecho que se comenta, que se habla, que se analiza también, lo relativo a la muerte de Carabineros. La institución como tal habla del mártir 1264. Se trata de Jaime Urrea, sargento segundo. Falleció una semana después de que sepultaran a otro carabinero asesinado. En este caso, en 1263. Es realmente brutal el nivel de violencia y uso de armas de fuego que actualmente se tiene en nuestro país. El primer asesinato de carabinero por crimen organizado, ¿cierto? Hace una semana más o menos, 8 días. Y el segundo se trata de un asesinato producto de violencia intrafamiliar. Concurrió al lugar y ¿qué pasó? Bueno, lo agredieron, lamentablemente. Este hecho ocurrió en Quilleco. Y es bueno decir que en el gobierno del presidente José Antonio Kast, es bueno decir para poder reflexionar sobre estos niveles o estos índices de violencia que son excesivos en nuestro país. En este periodo de tiempo del presidente Kast, partió en marzo, recuerde usted, ya van 5 carabineros asesinados.
1: Vamos a hablar.

Somos la voz de la costa en domingo. Alrededor de 17.000 funcionarios públicos podrían ser despedidos en noviembre, según los análisis, los recuentos que se están haciendo. Hay una inseguridad laboral tremenda hoy por hoy en nuestro país. Se habla de inseguridad para la vida de las personas, ¿verdad? Pero resulta que hoy, además de la inseguridad en la vida de las personas, debemos agregar la inseguridad laboral. Por lo tanto, ¿cuál es el nivel, la calidad de vida que hoy día estamos teniendo los chilenos? El gobierno ha confirmado que el despido de estas 17.000 personas de los servicios públicos puede ocurrir. ¿Y a quién se lo confirmó? A la Central Unitaria de Trabajadores. Y a raíz de que el gobierno actual está eliminando programas. Así es que lo más probable es que haya despido, principalmente entre quienes no tienen los 5 años en el cargo para argumentar su continuidad laboral, de acuerdo con la Contraloría, cuando habla de confianza legítima. Para todos los funcionarios que tienen 5 años, de ahí en adelante se habla de confianza legítima y hay una protección laboral en ese sentido. Y hay muchos de estos 17.000 que están justamente en el límite hoy por hoy. Están entre los 4 a 5 años, pero todavía no cumplen los 5 años. Imagínense el nivel de incertidumbre que tienen estas personas en este minuto.

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0: A continuación vamos a compartir una entrevista con la doctora Nishat, ese es su nombre. Ella trabaja en salud primaria en San Juan de la Costa, a cargo del programa de cuidados paliativos. Es importante poder saber cuál es el trabajo y la labor que ella con su equipo realiza en San Juan de la Costa. Un gusto saludarla, muy buenos días, bienvenida a Voz de la Costa, hola.
1: Muchas gracias, don Luis, por su bienvenida. Un saludo muy grande a toda la gente que nos está escuchando allá en San Juan de la Costa.
0: Usted me comentaba recién que hoy es un día especial, el Día de los Cuidados Paliativos.
1: ¿Sí? Así es, don Luis. Hoy día es el Día Mundial de los Cuidados Paliativos.
0: Así que tengamos esto presente. Entremos a definir, Nishat, ¿qué son los cuidados paliativos, doctora?
1: Los cuidados paliativos son un tipo de atención muy especial que nosotros brindamos a las personas, y no es para todas las personas, sino que es para cierto grupo de personas.
0: ¿Y cuál es este grupo?
1: En especial es un grupo de personas que está padeciendo un sufrimiento por enfermedades que son graves, enfermedades que son terminales, enfermedades avanzadas. Ayudamos a aliviar el sufrimiento de estas personas.
0: ¿Y cuándo comenzó esto de los cuidados paliativos en Chile? Porque es un área que se consideró hace algún tiempo, no desde un origen de la atención de la salud pública en nuestro país.
1: En Chile empezó hace varios años atrás, pero de una manera más informal, en pañales, de manera incipiente. Aproximadamente desde el 2004 que se empezaron a instaurar normativas, a instaurarse políticas, formarse grupos, pero oficialmente desde el año 2021 que se creó una nueva ley, que es la Ley de Cuidados Paliativos Universales. Y esta ley es una ley que nos ha ayudado bastante a poder crear más recursos, a llegar a lugares que son más lejanos y a instaurar los cuidados paliativos a lo largo de todo el país.
0: Lógico, al crearse la ley también se provee de los recursos necesarios para que se puedan organizar y afianzar los equipos de atención de salud de cuidados paliativos. Ahora, no es de antigua data, más bien es de tiempo reciente esto. Y en San Juan de la Costa como tal, ¿desde qué momento se incorpora la comuna a los cuidados paliativos, Nishat?
1: Fue una gran noticia el año 2023, en agosto, cuando llegó el equipo de cuidados paliativos universales al CESFAM de Puaucho y el CESFAM de Bahía Mansa. Es un equipo que es del Departamento de Salud, del DESAM. Entonces, sí, es un mismo equipo que está a cargo de los pacientes del CESFAM de Puaucho y de Bahía Mansa. Y es un equipo que es pequeño, pero que es muy motivado.
0: Me imagino que sí.
1: Empezó el 2023.
0: Doctora Nishat, ahora su equipo como tal está constituido por usted, que es doctora, y otros profesionales.
1: Está compuesto por una enfermera, que es Valentina Contreras, por un conductor, que es Francisco Cañulef, por una TENS, que hoy en día es Bárbara Barrientos, y ese es el equipo actual.
0: Y ustedes trabajan esencialmente en el CESFAM de Puaucho. Creo que le escuché que también tienen conexión con el CESFAM de Bahía Mansa, o ya ellos tienen su propio equipo.
1: Es un mismo equipo, que es la misma enfermera, el mismo conductor y la misma TENS, que trabajan en todo el departamento de salud. Entonces, el mismo equipo viaja varias veces a la semana al CESFAM de Bahía Mansa y algunos días se queda en el CESFAM de Puaucho.
0: Es un enorme desafío profesional que requiere una cobertura amplia también, un esfuerzo notable de ustedes porque el territorio es muy grande. Entonces tienen que estar viajando también regularmente a distintos lugares. Me imagino que eso está claro, el desafío que significa trabajar ahí.
1: Sí, porque es muy difícil que pacientes que sean parte del equipo de cuidados

0: paliativos y vamos a los domicilios de los pacientes. Vamos al domicilio y primeramente conversamos con la persona. Si es primera vez que los conocemos, les comentamos qué es lo que hacemos, en qué consiste. Y nuestro servicio tratamos de que sea integral, en el sentido de que lo que hacemos en el día a día, por un lado, se enfoca en el manejo de los síntomas, por ejemplo, el dolor, la dificultad respiratoria, las náuseas, etc. Por un lado es el manejo de los síntomas, que es el área física
1: Correcto.
0: del ser humano. Pero por otro lado, también tratamos, intentamos lo más que podemos, de abordar el área espiritual, el área social, el área psicológica de las personas, que es muy importante también.
1: Bueno, eso supone que tienen que tener una capacidad de escucha muy, muy permanente, muy atenta para poder abordar estas otras materias y saber finalmente cuál es la situación del paciente, la parte interna, muchas veces la que no se ve del paciente.
0: Sí, don Luis. A veces solamente con escuchar a la persona ya eso es un alivio.
1: Para la persona también, por supuesto.
0: Sí, una escucha de verdad, una escucha que implique realmente entender lo que la persona está intentando comunicar, que no siempre es muy fácil. A veces escuchamos una cosa, entendemos otra,
1: Sí.
0: pero tratamos de poder escuchar a las personas de la mejor manera.
1: Y también uno supone que aquí estamos frente a pacientes que están muy vulnerables porque en muchos casos están solos, ¿cierto? No tienen mucho contacto con sus familiares, puede que sean adultos mayores y con una enfermedad que suele ser muy difícil de sobrellevar, que ya le genera muchos impactos a todo nivel.
0: Sí, en realidad nosotros en la comuna de San Juan de la Costa podemos encontrar diferentes situaciones socioeconómicas o familiares de las personas y encontramos de todo, desde personas que tienen una gran red de apoyo, personas que están rodeados de todos sus familiares, hijos, sobrinos, nietos y en realidad personas que han sido muy bien cuidadas, así como personas que viven siempre solas y que han estado en una situación de abandono, personas que no tienen hijos o familiares, o que si bien los tienen, esas personas no están presentes, y diferentes situaciones de vivienda también, personas que tienen casas en buen estado, personas que tienen casas en mal estado. Así que siempre es un desafío poder adaptar los cuidados que llevamos a la realidad de las personas.
1: Ahora, ustedes atienden cierto tipo de pacientes que tienen diagnóstico de enfermedades complejas, terminales en algunos casos.
0: Sí, por ejemplo, hay ciertas enfermedades que afectan diferentes órganos del cuerpo y enfermedades que pueden ser, los dividimos en dos grupos grandes, enfermedades que son cáncer y enfermedades que no son cáncer. Entonces los dividimos en oncológicos y no oncológicos. La palabra oncológico significa cáncer. Entonces dividimos a las personas en esos dos grupos, pero la gran población que nosotros intentamos atender es a las personas también que no tienen cáncer, pero que sí están cursando enfermedades que son avanzadas, que son graves. Por ejemplo, personas que tienen una enfermedad en los riñones, que necesitan dializarse, pero que por diferentes motivos ya no pueden dializarse, entonces tienen unos riñones que no funcionan. Entonces, esa persona está con una condición de salud que es avanzada y que va a progresar.
1: Y hoy día este porcentaje de personas con enfermedades oncológicas versus las no oncológicas, pero que también requieren atención, ¿cómo está? ¿Hay más personas con cáncer de las que están atendiendo ustedes hoy día,
0: Son más
1: comparativamente?
0: personas que no tienen cáncer.
1: Ah,
0: Sí,
1: comprendo.
0: esas son más personas.
1: Constituyen un mayor número de aquellos que están atendiendo ustedes, de aquellas personas.
0: Sí, así es. De hecho, para contarle un poquito de los números
1: Sí,
0: de las
1: cómo no, si es
0: personas
1: tan gentil.
0: que hemos atendido, tengo las estadísticas de las personas que hemos atendido este año, el 2026.
1: ¿Cómo no?
0: Dentro del 2026, hemos atendido a 42 personas con enfermedades que no son cáncer y a 16 personas que tienen enfermedades que son cáncer. Y dentro de esto, que 42.

0: 2 y 16 sumaríamos 58 personas. De estas 58 personas ya han fallecido 22 personas. Entonces, un tercio aproximadamente de las personas que ingresaron a nuestro programa ya fallecieron este año. Entonces, uno se da cuenta de que efectivamente es una atención que llega a personas que lo necesitan, porque llega un momento en el que ya están pasando por sus últimos momentos y necesitamos ayudarlos a que puedan tener un buen vivir y también un buen morir.
1: Sí, una visión humanitaria también de la atención para los pacientes, parte del derecho del paciente. Y ellos mismos son diagnosticados y derivados internamente por el CEFAN hacia este equipo de cuidados paliativos cuando se detectan los casos.
0: Así es, hay diferentes maneras y en general puedo decir que no toda la población, pero la gran parte de la población está bajo los cuidados de diferentes personas del CESFAM. Entonces, por ejemplo, si una enfermera o un TENS o un kinesiólogo atiende a una persona y se da cuenta de que hay una necesidad de cuidados paliativos, nos avisa al equipo de cuidados paliativos, ¿sabes qué? Tengo a esta persona que yo veo que no está muy bien, me gustaría que pudieran ustedes acudir a su domicilio. Así que nosotros recibimos esa solicitud y vamos a su domicilio.
1: Y así como han ido falleciendo algunas personas, usted cita 22 casos de un total de 58 que han estado atendiendo, también se van incorporando nuevos pacientes.
0: Así es. Es un grupo muy dinámico de personas. Personas están con nosotros, después no vienen, van. Así que estamos constantemente con un recambio, por decirlo de esa manera.
1: Sí, que igual provoca desgaste emocional, sin lugar a dudas, conocer una persona, estar escuchándolo y de pronto saber que su ciclo se va terminando por razones muy naturales, aunque sea algo que se ha visto en el pasado y se seguirá viendo, igual me imagino que representa una situación emocional que ustedes han ido manejando de buena manera.
0: Muchas gracias, don Luis, por su preocupación y sí es verdad que genera desgaste emocional y por lo mismo es que los diferentes equipos de cuidados paliativos a través del país siempre intentan realizar actividades que nos ayuden a nosotros a sentirnos mejor, a darnos cuenta de que qué es lo que estamos haciendo, por qué lo hacemos, centrarnos y tener espacios también de dispersión, de distensión, de conversar entre nosotros y reflexionar sobre nuestro trabajo.
1: Sí, estamos conversando con la doctora Nishat, ella es encargada del programa de cuidados paliativos del CEFAN de Poaucho, que tiene trabajo en todo el territorio de San Juan de la Costa, entre el CEFAN de Poaucho y también el CEFAN de Bahía Mansa, una comuna que presenta algunas particularidades que generan desafíos diarios, algo de eso usted ya ha comentado, el tener que transportarse permanentemente. Y en fin, la realidad individual de cada paciente, por ejemplo, a veces los recursos que hay que optimizarlos al máximo porque siempre están al debe los recursos, Nishat.
0: Sí, siempre tratamos de aprovechar los recursos para que no le falte a nadie. Es un tema que nos ha impactado en nivel de salud a muchas personas, no solamente a nosotros, pero nosotros usamos medicamentos que son a veces costosos, a veces no. Usamos insumos que algunos son costosos, otros no, pero sí tenemos un alto gasto, en especial el gasto de transporte, de movilización. Considerando que nuestra comuna tiene una muy amplia dispersión geográfica, es una comuna grande, entre una casa y otra hay kilómetros de distancia, entonces necesitamos recursos para poder brindar este servicio y llevar la salud a las casas de las personas.
1: ¿Cómo no? Y en cuanto al tema de la medicación de las personas, un alto porcentaje es cubierto desde el Estado por este tipo de trabajo, como por ejemplo el equipo de ustedes, la provisión misma que hace el Departamento de Salud, ¿alcanza con eso en un porcentaje alto?
0: Nosotros en cuidados paliativos tenemos un arsenal. Arsenal quiere decir un grupo de remedios,
1: Sí.
0: una bolsa, una canasta. Y este arsenal nosotros lo recibimos de parte del Servicio de Salud, que es un arsenal que el equipo del Servicio de Salud de Osorno lo estipula, y además usamos recursos del mismo CESFAM.
1: Se complementa ahí.
0: Se complementa.
1: Quiero agradecerle, Nishat, por la visita, por exponer esta situación, la que de alguna manera también nosotros conocemos, sabemos del esfuerzo con el que trabajan, de la importancia de este programa que debe seguir siendo mantenido por la necesidad que representa brindarle a nuestras amigas, amigos, ciudadanos, ciudadanas, la atención cuando pasan por un momento difícil de su vida, producto de una enfermedad que no es sencilla. Entonces ahí se requiere el mayor apoyo posible. ¿Eché de menos algún psicólogo en el equipo? ¿O también lo tienen?
0: Sí, no tenemos nosotros. Hay otros equipos que sí cuentan con psicólogo. Para nosotros sería una ayuda enorme poder contar con un psicólogo en el equipo. Es muy necesario. Y los psicólogos de los CESFAM, de Vallamansa, de Puaucho, nos intentan apoyar siempre que pueden, pero se les hace muy difícil la gran mayoría de las veces. Así que gran parte de los pacientes del equipo están sin psicólogo, y es realmente una lástima, porque sería de mucha ayuda.
1: Gracias, Nishat, por su visita y por su gentileza. Que tenga un excelente día, y saluda a todos los amigos y amigas que trabajan en la salud pública en San Juan de la Costa.
0: Muchas gracias, don Luis, por la invitación.
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0: Son las 11 de la mañana, con 30 minutos.
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Vamos avanzando con este domingo, recordando que mañana es feriado, así que prepárese para el descanso de mañana. Es feriado mañana, lunes 12 de octubre. Vamos a estar acá en nuestra querida radio para acompañarle como siempre, como de costumbre.

Jornada de domingo y el índice de precios al consumidor, que es el IPC, registró un aumento de 0,4% en septiembre, situando la inflación anual en un 4,1%. Y en lo que va del 2026 se acumula un 4% de inflación. Las proyecciones que se hace en el INE es cerrar con una inflación del 3,8% al mes de diciembre del 2026. 3,8. ¿En cuánto está en este minuto? En un 4%. Entonces, se ve un poco difícil si usted considera la incertidumbre del mundo hoy por hoy y también de los combustibles. Y esa es una variable muy determinante en el ámbito de la economía mundial y particularmente de países que somos tan dependientes del petróleo como Chile.

Y en cuanto al fútbol que gusta tanto a la gente, está suspendido el partido entre Católica y Audax Italiano por el tema este de el drama ocurrido en Las Condes por la naturaleza. Pero hoy, 11 de octubre, los partidos seguirían los siguientes: 12:30 horas, Everton La Serena. También hoy, 15 horas, Coquimbo Colo Colo. Coquimbo Colo Colo. A las 17:30 horas, Deportes Concepción Unión La Calera. 20 horas, Limache Palestino. Eso es para hoy. Y en el caso de mañana, lunes 12 de octubre, 17 horas, Universidad de Chile, Ñublense. Ahí tienes tú la fecha completa, que en este caso es la 24ª respecto del Campeonato Nacional de Primera A. Siempre buena información, siempre buena compañía para que te relajes en domingo. La Voz de la Costa.

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Muy pronto también pretendemos tener igualmente la posibilidad de poder enviar mensajes para las ediciones de mensajes acá de nuestra radio, lo que va a servir de mucho porque de repente pasa que a la gente le fallece un familiar o tiene que comunicar alguna reunión de último minuto, entonces ahí está la dificultad. Que venir a Osorno, etcétera. Pero mediante esta aplicación, con incorporar esta sección de mensajes, ¿cierto? Podríamos ahorrar tiempo, y vaya que es importante eso, y a la vez prestar un mejor servicio de parte de la Voz de la Costa.

Muchas gracias, muy amables, que tengan una muy linda jornada de domingo. En breve los mensajes y más adelante, el Mosaico Mexicano. Acompáñenos.

0: Son las 11 de la mañana, con 59 minutos.
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11: Buenas tardes, procedemos a leer mensajes correspondientes a la única edición para hoy domingo aquí en La Voz de la Costa de Osorno. A los siguientes usuarios en lista de espera se les pide asistir hasta el viernes 16 de octubre entre las 8 de la mañana y las 13 horas a la oficina de lista de espera, ubicada en el segundo piso del Hospital Base San José de Osorno, ingresando por el acceso principal del hospital. Lista de espera. Orlando II Vergara Fernández. Eliana Elizabeth Hernández Barrientos. Jairo Gabriel Zavala Aular, Araceli del Carmen Stross Fredriksen, Patricia Verónica Martínez Chaparro, Pedro Geibul Solís, Carlos Oliva Mancilla, Nora Fernández Santibáñez, Alex Heraldo Mancilla Salgado, Guido Vargas Pacheco, María Angélica Garcés Díaz, Patricio Ancapichún Raíl, Isabela Unión Coronado, Claudina Canquil Chaipul. En caso de no poder asistir presencialmente, favor contactarse al 642-567042 o al correo electrónico macarena.munoz@redsalud.gov.cl. Firma hospital, lista de espera, Hospital San José Osorno. Atención feligreses de Purrewin, se invita a la comunidad cristiana Purrewin a celebración de la Santa Misa para hoy domingo a las 14 horas, 2 de esta tarde la capilla. Como es de costumbre, una vez finalizada la misa, se llevará a efecto la convivencia, para lo cual se solicita un aporte para compartir. Les saluda el Padre Adrián. Agradecemos a todas las personas, familiares, vecinos y amigos quienes acompañaron en el velatorio funeral de nuestra querida hermana, cuñada y tía abuelita, señora María Bernarda Rauque Licandeo, que en paz descanse. En forma especial se agradece a la funeraria Reino de Cristo, Escuela Particular Los Guayes, prima Herminda Rauque por su ayuda y valiosa cooperación, a la señora Nancy Tremigual por gestionar el bus para transportar a las personas al Campo Santo, a sus sobrinos Alberto Tremigual, Odette Oyarzún, a la iglesia Arca de Noé, a sus pastores por los servicios realizados, a las personas que hicieron la sepultura. Infinitas gracias a todos. Agradece su hermana Silvia Rauque Licandeo, esposo, hijos y nietos. Ricardo Yáñez y sus hijos Elías y Andrés Yáñez Martínez agradecen a todas las personas, familiares, vecinos y amigos que acompañaron en estos momentos de profundo dolor ante la triste partida de nuestra querida y amada esposa y madre, señora María Odette Martínez Almonacid, que en paz descanse. En forma especial, se le agradece a las personas que nos ayudaron en la cocina: Verónica Muñoz, Patricia Cuicuy, Gladys Ramírez, Marcela Ramírez, César Burgos, Freddy Cárcamo, Miguelina Yáñez, Lorenza Álvarez, Lorena Yáñez, Javier Ávila y Ernesto Alvarado, a quienes nos ayudaron y colaboraron incondicionalmente: Alex Ramírez, Jaime Chulstein, Juan Carlos Ramírez, Yasna Yáñez Sea, Luis Yáñez, a Germán Mayer y su esposa y nietos por su valioso apoyo, al señor Guillermo Sea y su esposa María Sáez por su amistad y compañía. Con eterna gratitud firman su esposo e hijos, familia Yáñez Martínez. Se dan los más sinceros agradecimientos a quienes asistieron al velatorio y funeral de mi querida hermana María Bernarda Rauque Licandeo, que en paz descanse. Se agradece en forma especial al pastor Jorge Peralta y su esposa Graciela Paredes, de la iglesia Arca de Noé, por facilitar la iglesia para el velatorio y servicio evangélico. Agradecemos a la ilustre municipalidad de San Juan de la Costa por su valioso aporte a la funeraria Reino de Cristo, a mis primas Herminda y Marta Rauque por su gran y valioso aporte, los vecinos que hicieron la sepultura, a quienes llevaron arreglos florales y a todos los familiares y vecinos que nos acompañaron de una u otra forma. Vaya para todos ellos las infinitas gracias y que Dios les bendiga. Firma Teresa Rauque Licandeo. Feligreses de Purrewin, se invita a la comunidad cristiana Purrewin a la celebración de la Santa Misa para hoy domingo a las 14:02 p.m. en la capilla. Como es de costumbre, una vez finalizada la misa, se llevará a efecto la convivencia, para lo cual se solicita un aporte para compartir. Comunica el padre Adrián. Es todo en mensajes. Muchas gracias.
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Hola, ¿qué tal, chaparritos y chaparritas? ¿Cómo están? ¿Cómo les va? Espero que bien. Estamos contentos, como siempre, de poder disponer de esta sintonía tan importante. Las 12 horas con 20 minutos. Sumamos a Multirepuestos Mella, que publicitariamente nos acompañará hasta las 14 horas aquí en el Mosaico Mexicano, programa clásico, los días domingos, con tantas familias que están distribuidas acá en la provincia de Osorno y un poco más allá, también a través del internet, igualmente con la aplicación telefónica que tenemos en tu radio. Todo eso está disponible para seguir avanzando con entretención, con saludos y con buena música hasta las 2 de la tarde. Recuerda, estamos en vivo, estamos en directo, de tal forma que queremos que nos envíen sus WhatsApp con su propia voz. Haga su saludo usted en este día 11 de octubre. Felicitaciones para los cumpleañeros, cumpleañeras, los que celebran. Saludos cordiales. Nuestro WhatsApp, más 569-8770-7883. Más 569-8770-7883.

0: Hola, Luchito.
1: Hola.
0: Buenos días, buenas tardes, Javier
1: Buenas
0: Topenol. Aquí con la mamita Esther, a punto de almorzar. Un día tranquilo, hermoso, fresco. Y eso, pues, que tenga un excelente domingo y fin de semana largo, Luchito. Buena semana igual.
1: Que siga fresco nomás
0: Se
1: el
0: saludos,
1: domingo.
0: saludos.
1: El domingo sí, el domingo que esté fresco. Saludos al amigo Pinola, ahí está don Javier, infaltable como siempre en la sintonía. Saludos para don Segundo Miranda, Pachuquito, de la población Manuel Rodríguez, la buena sintonía del mosaico mexicano. Claro, la gente está empezando a despertar un poco más tarde, hay muchas personitas que están preparando sus almuerzos, qué bueno, y nosotros acá con el respaldo importante de Multirepuestos Mella para tu vehículo. 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Enseguida vamos a saludar al amigo Patricio Traymoon Willitraro, ¿eh? El pastor Traymoon ahí está, espero que se vaya reponiendo, mi amigo. Buenas tardes.
2: Buenas tardes, don Luis.
1: Bienvenido.
2: Don Claudio Moraga Calabola habla por aquí.
1: Don Claudio Moraga Catalán, un gusto, mi
2: Bueno.
1: caballerito. Saludos para Huitrapu y Purrahue y todos sus alrededores.
2: Así es, don Luis. Quería escuchar
1: Bienvenido.
2: una canción, quería escuchar.
1: Usted me dirá, don Claudito, ¿qué canción quiere?
2: Algo que tenga que ver con mi padre, porque se me acaba de ir estos días, así que estoy un poco triste, pero igual no lo hay que seguir para adelante.
1: Sí, hay que continuar adelante nomás, don Claudio Moraga, con ánimo y dando pasos más o menos firmes en la vida, ¿cierto? Porque son procesos que se viven, uno no quisiera, pero hay que enfrentarlos nomás.
2: Claro que sí, pues uno no está preparado tampoco para eso, pero hay que estarle en un comienzo. Eso quería, no lo voy a escuchar solamente una canción.
1: El nombre de su papá, si me lo permite,
2: Carlos Moraga.
1: Carlitos Moraga, en atención a
2: Saluda,
1: él. Un abrazo.
2: y ya que te
1: Ánimo, mi
2: buenas
1: amigo.
2: tardes.
1: Chao.
2: Chao, chao.
1: Claro, fíjense que a veces ocurre que uno aquí, como está en la lectura de los avisos, los mensajes, a nosotros nos corresponde leer una vez a la semana, que es los domingos, ¿cierto? Y claro, fallece mucho más gente de la que se notifica aquí en el servicio de mensaje, como en este caso, don Carlos Moraga. Y uno no sabe, no se da cuenta. Pasa la vida. Bueno, saludo de ánimo. Vamos a saludar también a Patricio Traymoon Willitraro, nuestro amigo el pastorcito Traymoon. Ahí le vamos a regalar la baraja bendita.

0: Hola, buenas tardes, don Luis.
1: Buenas tardes.
0: Quisiera saludar a mi esposo, que
1: Okay.
0: hoy día está de cumpleaños, don Iván Maldonado,
1: Iván
0: que se lo
1: Maldonado.
0: estamos celebrando acá en Franque,
1: Iván
0: junto a
1: Maldonado.
0: sus hijos, que lo pase muy bien en familia, junto a su mamá, su suegra y sus nietos.
1: Mira tú.
0: Muchas gracias, don Luis.
1: Okay. Iván
0: Me olvidé los
1: Maldonado.
0: nombres, pues. Bueno, sus hijos, la Joana, el Jonathan y sus nietos, Sebastián y Nicolás, y su mamá Herminia y su suegra Ana Celia. Ya, don Luis, gracias.
1: Muy bien acompañado está Iván Maldonado con ocasión de su cumpleaños hoy, así que saludo de parte de los hijos, nietos y por un lado la suegra, pero también la mamá y la señora. Un respaldo total para Iván Maldonado de cumpleaños en Franque. Saludo a la señora Anita María Cárcamo también, quien nos escucha en Franque desde hace tantos años en el supermercado Las Araucarias. Ahí está ella atendiendo a sus vecinos, pero también escuchando la radio, así como la panadería Don Jaime Vara, su esposa la señora Chachi. Ahí estamos en la calle Los Laureles también, saluditos. Buen y gran domingo de descanso para todo el mundo. Recuerden que mañana es feriado, así que ¡que siga el descanso!

0: Muy bien, amiguitos. 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Estamos a 15 minutos de las 13 horas y nos piden el embustero de parte de María Magdalena, que dice que el litoral está hermoso hoy día, mucho sol, qué bueno. Saludos en el litoral a toda la familia que tiene la amabilidad, la gentileza de escucharnos. Muchos se fueron para allá el viernes, ayer sábado, van a permanecer en el litoral, en las casas, en las cabañas, durante todo este fin de semana largo. Les seguimos a ustedes a través del 90.1 de la frecuencia modulada. Saludos a Marcos Barría Ancapán. ¿Cómo está, Marquito? Saludos para Gladys Barría Ancapán también. Y que tengan un excelente domingo. Hola, buenas tardes.
1: Hola, don Luchito.
0: ¿Cómo está, amiga?
1: ¿Cómo está usted?
0: Bien, pues, señora Rudelinda.
1: Mira, Fénica, está un poco complicada mi salud, pero no importa.
0: ¿Ya?
1: Voy a hacer cortita. Quiero saludar a mi padre, que está chico trabajando.
0: A su papá. A Benjamín Cañulef.
1: Benjamín Cañulef, a mi hija Fabiola, que está conmigo aquí. Estamos cocinando algo, pero luego saldrá la olla.
0: Sí, pues con calma nomás, porque es domingo.
1: Sí, bueno, domingo, nadie, la pura mañana, se lleva usted por los luchitos. ¿Y cómo está usted, los luchitos?
0: Todo bien, señora Luli, todo bien.
1: Bueno, uy, nunca me lo voy a decir.
0: Muchas gracias.
1: Los regalos que me dio, yo tengo presente aquí, en mi casa.
0: Claro que sí.
1: Nunca me voy a olvidar de los luchitos, los respeto, los quiero, los estimo mucho. Un locutor muy bueno, sí.
0: Muchas gracias, amiga Rudelinda.
1: Paciente con los mapuches, con los cholos que vamos.
0: Estamos a disposición de todo el mundo, de toda la comunidad, así que bien, porque eso es lo que ha hecho la radio toda la vida.
1: Forragüe uno solo, ¿no, Luchito?
0: Forragüe es uno solo. Forragüe alto, Forragüe bajo, uno solo.
1: Uno solo, Forragüe uno solo. Así con mi hija, mi hija Fabiola. Y le quiero pedir una linda canción del Día del Enamorado, porque mi papá es enamorado.
0: Ok, para don Benjamín Cañulef, entonces, una canción de...
1: El Día del Enamorado.
0: Enamorado.
1: Se gusta fuera joven.
0: Mire.
1: Yo me río porque está trabajando mi papá, él me viene a ayudar mucho, gracias, yo tengo mi padre en directo. Es mi papá, lo respeto, siento lo que importa el que mira otro. Todo el mundo tiene entrenado y arriba vida.
0: Gracias, amiguita, le mando un abrazo muy amable, que tenga un buen domingo. Vamos a buscar una bonita canción ahí para los tres, ¿ya?
1: Bueno, chicos, me voy a tocar muchos saludos a Pache Chaimón.
0: Sí, él está en el hospital, así que estuvimos hablando con él por teléfono hace un par de días.
1: Como la robó la copa del palito de viernes, ahí
0: tiene. Déjelo tranquilo, si era una broma de él nomás, una tallita.
1: Le hago un saludo a Diagonal con la Nazi, ya que va corriendo con los perros en República.
0: Para Diagonal y la señora Nancy también saludo.
1: Sí, con Diagonal. El perro se llama Mentira, igual que ella.
0: Gracias, Fredito, gracias. Muy amable.
1: Una linda canción de los mananteles para mi papá, que está conmigo, que es don Luchito.
0: Anoto.
1: Que Dios lo cuide, lo bendiga, don Luchito, que es muy buena persona conmigo.
0: Que tenga una buena tarde.
1: Igual usted.
0: Chao, Luli. Ahí está la Luli de Forragüe, y haciendo sus saluditos para todos sus amigos, conocidos, contactos, para Diagonal. ¿Por qué le dirán Diagonal, amigo? ¿Ah? Don Fidel, ¿por qué le dicen Diagonal a mi amigo? Voy a averiguar eso, ¿eh? Voy a hablar con la Nancy para que me cuente. ¿Por qué le dicen Diagonal al amigo? Yo más o menos como que sospecho. Seguimos atentos. Recuerda que está el WhatsApp, igual el más 569-8770-7883. Más 569-8770-7883. Diagonal es como alguien que anda en zigzag, para allá, para acá, para acá, para allá. Vamos a escuchar El Embustero ahora.

0: Buenas tardes, don Luis
1: Buenas
0: Rolando
1: tardes,
0: Herrada. Muchas gracias por su
1: amigo.
0: saludo,
1: Ok.
0: por acordarse de mí, don Luis
1: Don
0: Rolando.
1: Segundo Miranda.
0: Igualmente, yo los saludo cordialmente a usted con su familia
1: Muy atento.
0: y también a los de la radio de La Voz de la Costa. Que Dios los siga bendiciendo mucho más.
1: Qué bueno.
0: Yo me acordé para el día de mi cumpleaños, el 28 de septiembre, pero nadie me saludó de mi familia. Pero igualmente lo pasé bien con mi familia.
1: Bueno,
0: Gracias, don Luis Rolando Ferrada, que Dios lo bendiga mucho.
1: saludos.
0: Con su nietecita igual.
1: La Vicky.
0: Y que esté bien siempre, pues.
1: Ok.
0: Y aquí estamos en la casa, pues ya no. Ya no trabajo ya porque ya me retiré porque estaba
1: Qué
0: ya
1: bueno.
0: jodido
1: Me alegro que
0: de mis
1: descanse.
0: pies. Y aquí estamos ya haciendo los trámites para la jubilación.
1: Que todo salga bien. Que todo salga bien,
0: Pero
1: segundo.
0: igual hay que salir a changuear de repente.
1: Sí, bueno, mientras llega la jubilación.
0: Y eso, pues, don
1: La
0: Luis Ferrada,
1: suculenta
0: muchas gracias por
1: jubilación.
0: su saludo.
1: Muy amable. Chao, amigo. Que salga rápido su jubilación, que no lo demoren, no lo embromen tanto. Y que le salga la jubilación de AFP y la PGU para que así tenga una jubilación más o menos para poder enfrentar la vida, ¿ya? Hola, sí, buenas tardes.
2: Hola, muy buenas tardes, don Luis Paula Mario Venegas.
1: Mario Venegas y María Inés, un gusto.
2: Para mí el gusto, don Luis, porque hace bastante tiempo que no nos comunicamos
1: Así
2: y
1: es.
2: verdaderamente es grato hacerlo cuando llega el momento, porque
1: Sí,
2: usted es
1: Marito.
2: la persona que le da el gusto a los pobres viejos, a quien sea, en las cosas que usted quiere hablar por ellos.
1: Sí.
2: Y yo tengo esa referencia suya y se la hago saber porque
1: Sí, Marito. ¿Estamos con algún problema de audio ahí, Marito?
2: es poco lo que le voy a decir, don Luisito, discúlpeme, pero toca la casualidad que hoy día está el cumpleaños mi pobre señora digo porque está enfermita, y están sus hijos aquí,
1: Muy bien.
2: y un saludito al estilo suyo.
1: Bueno, a María Inés entonces.
2: Sí, María Inés de Barría de Venega.
1: Oiga, ¿y quién de sus hijos está hoy día?
2: Está Carlito, su hijo Carlos, su hija Lili de Concepción, su hija Marisol de acá Osorno, y desgraciadamente en este momento no está mi hijo porque viene mañana de Castro con su señora.
1: Ya, pero igual saludos para Marito cuando llegue, ¿ya?
2: Muchas gracias,
1: Ok.
2: indudablemente. Va a quedar acá grabado por mi hija.
1: ¿Cómo no? ¿Cómo no?
2: Oiga, Lucho, como le digo, es grato porque siempre uno queda tan conforme cuando usted hace estas cosas de salud
1: Sí.
2: para la gente de su pueblo.
1: En este caso, de parte de Carlos, de Lili y su otra hija, ¿cómo se llama?
2: Carlitos Venega, María Lilian Venega, Marisol Venega.
1: Y Mario Venegas también.
2: Mario Fernando Venega, yo me llamo Mario Enrique.
1: Vale, don Mario Enrique.
2: Gracias, señor.
1: Buen domingo.
2: Oiga, un placer. Tenga usted un lindo
1: Igualmente, mi caballerito.
2: domingo. Una vez que termine su faena o sus cosas, que se sienta feliz.
1: Sí, muy atento, muy gentil, le agradezco sinceramente. Adiós, querido amigo. Chao.
2: Siempre tengo esa opinión. Chao, don Lucho.
1: Don Mario es un buen amigo, es un muy buen auditor nuestro, siempre nos apoya, usted sabe que él es muy generoso con sus elogios para nosotros y para la radio en general. Así que saludos para don Mario Venegas, Mario Enrique Venegas, oriundo de allá de la zona de Temuco, de allá vino él, del volcán Melipeuco, de esa zona. Entonces, hoy día está de cumpleaños la señora María Inés Barría, su esposa y compañera de toda su vida, y sus hijos, que son cuatro. Ahí está Carlito para Lili y Marisol, y falta Mario Fernando, que va a llegar mañana. Les saludan con mucho, mucho, mucho cariño. Así que lo pasen bien ahí. Los Venega Barría y bendiciones del Creador, que las cosas siempre estén funcionando bien como familia, muy unidos, con mucho cariño, como ha sido toda una vida. Felicidades, ¿eh? Y bendiciones para María Inés Barría junto a su esposo, don Mario Enrique Venega. Hola, buenas tardes. Usted en el teléfono, buenas tardes. Un, dos, tres, un, dos, tres, un, dos, tres. No pasa nada, Alfredito, no pasa nada. Seguimos atentos, como siempre, a tus saludos, a tus mensajes en el WhatsApp, más 569-8770-7883. Ahora sí, buenas tardes.
3: Buenas tardes, Luchito, ¿cómo está usted? Tanto tiempo que no lo saludamos.
1: Don Vladimir Fuentes, ¿todo bien? Yo estoy acá tomando café, no sé qué estará tomando usted.
3: Nada, estoy aquí medio enfermito, por el fiadito, toda esta semana estuve medio malito, así estaba, que
1: no pude, pero estoy descansando, gracias a Dios. Ya. O sea que no está tomando nada, ni remedio.
3: No, ninguna cosita así, ya estoy mejor, sí, gracias a Dios.
1: Sí, por eso está mejorando.
3: Sí, estoy bien.
1: Gracias. Por los cuidados, digo yo. Ya, don Vladi, cuénteme nomás.
3: No se olvide mi salud, Luchito, todos los días estoy al lado de la radio yo.
1: Sí, don Vladimir, lo tengo presente. No se preocupe, don Vladi. Un poco de mí. Vamos a tenerlo presente.
3: Quería saludarlos a todos ustedes por su labor que cumplen como trabajo radial. Siempre los escucho aquí a todos los amigos hasta que se termina la radio la noche, hasta las 11. Uh-huh. A mi amigo Willy, ahí siempre lo escucho con sus buenas anécdotas y conversaciones clásicas que tiene de repente. Quería dar un saludo a todos los rayoleros. Por este comportamiento que se ha llevado hasta...
1: ¿Qué comportamiento, oiga, de qué está hablando?
3: No, comportamiento en cuanto a la...
1: ya, aclárelo, comportamiento bueno, quiere decir usted.
3: Claro, no, solo otro de lado, se no lo puedo conversar, porque eso para qué, eso está de más conversarlo.
1: Muy bien, Vladimir Fuentes Uribe, le agradezco, espero que tenga buen domingo y que se mejore, pues, don Vlad, y que se mejore.
3: Sí, pues así que ayer fui a ayudarle un poquito, jodido de la glándulas que se me reventaron y toda la cuestión. No pude ni comer, estuve una semana sin comer un plato de sopa, así de a poquitito. Pero lo otro ayer me pasó como agua, pues.
1: No, en una de esas faltaba eso nomás.
3: Capaz nomás, por lo cierto, Luchito.
1: Ya, don Vlad, y dejémoslo ahí nomás. Ya, que tenga buena tarde.
3: Un temite para los rayoneros. De Rabo, don Luchito,
1: bueno,
3: de toda la zona aquí.
1: Sí, cómo no.
3: Acuérdense nomás de los viejos, lo escuchan todos allá.
1: Siempre, sí, pues. Bueno, todos los domingos ahí estamos saludando a la gente.
3: Y pues, los rayoleros, oiga, todos lo escuchan en, la,
1: sí,
3: en las casas.
1: Así es.
3: Lo comentan,
1: así es. Esta es una radio muy escuchada. Un
3: saludo grande para ustedes, Luchito, escucharlo. Cualquier ratito voy a hacer mi vueltecita.
1: Cuando guste nomás, estamos para servir. Buen domingo.
3: Igual que usted,
1: a seguir mejorando.
3: Estoy aquí.
1: Mejorando la salud, pero también la conducta. Chao.
3: Ya, Luchito, que esté bien.
1: Gracias, don Vladi. Hoy, don Vladi, habla y habla, pues. Don Vladimir, buen dirigente ahí de la Rayuela, de Rahue Alto, muy solidario siempre. Medio tembleque nomás con el pulso, pero debe ser por la Rayuela, seguro que sí.

Hola, hola, buenas tardes, don Luis Rolando Ferrada, ¿cómo le va? Espero que bien, un abrazo a usted de Ovejería, un saludo a don Andrés Peñastoro, que está escuchando su queridísima radio, Voz de la Costa, aquí en la hora mexicana, y también un saludo a Frank, a la tía Esther Peña, que si Dios quiere este 28 de octubre cumple 102 años, sí, 102 años. Y si pueden tocar un temita de Miguel Aceves Mejía.

0: Y nos llamó justamente Patricio Tremún, Willy Traro, el querido pastor Tremún. Dice que fue dado de alta el día miércoles. Bien por él. Y me dejó medio preocupado, sí, porque dijo, aquí estamos compartiendo algo con mi papá y estamos trabajando también. Ya. Saludos para ti, Patito, ¿ah? Quiere agradecer él por el apoyo moral que le dieron las amigas ahí de la cocina del Colegio Bicentenario Misión San Juan de la Costa, la señora Norma, la señora Magali, la señora Andrea, la señora Silvia también dice, porque lo motivaron a ir al doctor. Hola, buenas tardes.
1: Hola Luis, ¿cómo estás? La voz de la patria, ¿cómo está usted,
0: Bien, Juan Carlito, todo bien en día domingo. Cuénteme, amiguito, ¿qué desea?
1: hijito? Quiero precisamente dar un saludo a Patricio Chaimón, el pastor, hijito, y a don Bauchi y a don Bautista Chaimón, hijito.
0: Están bien los dos ahí en Forrago en este minuto escuchando la radio, así que salúdelo nomás a Juan Carlitos Rosas.
1: Ya que bueno, Luisito, ya estaba preocupada por ese asunto, hijito, de mi amigo Patricio, hijito, que está bien, ya. Marco, se ha recuperado, hijito.
0: Sí, está bastante mejor, así que ahora tiene que cuidarse nomás. Tomar los
1: Claro,
0: remedios
1: sí.
0: apropiados.
1: Claro,
0: No
1: sí.
0: equivocarse con los remedios.
1: Luisito,
0: Ya, Juan Carlito. Sí.
1: una canción de Víctor Jara, hijito. Juan, se entienda, por favor, hijito.
0: Vale, que esté bien, chao.

0: sus hijas también, dice Pato Treumún, sus dos hijas que lo apoyaron cuando él estuvo en el hospital. Sí, muy bien. Eso sí, estamos en sintonía con la gente de Forragua igual, saludos. Y ahí está el sector de Huillinco, en las cercanías de Forragua está el sector de Huillinco, Lumaco también está por ahí cerca, Cuinco, saludos abuelita Kichi, ¿cómo está usted? Abuelita Kichi, ¿cómo está María Orfelina? Para Sergio Ojeda Álvarez, nuestro querido diputado campesino. Hola, buenas tardes.
1: Hola, don Luis. Rolando Serrada, ¿cómo está? Don Octavio Cárdenas, por acá.
0: Don Octavio Cárdenas, salvo, bienvenido. Un gusto. ¿En qué le podemos servir, amiguito?
1: Lo más mínimo, una bonita canción para mis papás que estamos compartiendo el almuerzo, Laurita y don Salustiano acá.
0: Ya.
1: Felices ya con sus 63 y tantos años de casado.
0: 63 años y meses de matrimonio para don Salustiano Cárdenas, Laurita Salvo.
1: Laurita se quiere separar, pero...
0: es lo que hay. Mire usted las ideas que tiene Laurita. Sírvale un buen almuerzo nomás a ella para que quede contenta. No,
1: sí, ya se comió, usted sabe, pues.
0: Sí.
1: Dos cabezas de chancho, una cabeza de cordero y cinco prietas.
0: Y eso para empezar el día nomás.
1: Esa es la entrada.
0: Un abrazo, amiguito. Que tengan lindo domingo.
1: Muchas gracias, amigo.
0: Saludos ahí a su hermano también, ¿eh? Saludos a Luchito, chao. Saludos a Luchito, su hermano ahí, don Octavio Cárdenas, su hermano Luchito de Puerto Montt. Seguimos atentos con los vecinos y las vecinas de todo Osorno, de la provincia, de la región, con aquellos que nos escuchan en la aplicación telefónica también. Si usted tiene la aplicación telefónica de Voz de la Costa, ayúdenos a compartir esa aplicación para que más gente nos pueda escuchar y así podemos llegar a más lugares haciendo radio para la gente y con la gente.

0: Hola, don Luchito.
1: Hola.
0: ¿Cómo está usted? Aquí le saluda usted, su amigo Matías Catalán, de acá de Osorno.
1: Matías Catalán. Hola,
0: hola, hola, güey. Esto, don Luchito, me encantaría mandar un saludo a mi tía Sofía Ideya Itul, que ayer estuvo de cumpleaños.
1: Sofía Ideya Itul.
0: Y quiero mandarle un saludo de parte de su hermana Emma, de mi papá Sergio, de su sobrino, quien les habla, y los que están allá con Pulores, de parte de su hija Carolina, de su madre, mi abuela Chela, que le hicimos así.
1: Abuela Chela.
0: Mi tío Jorge, Macarena, mi hermana. Y eso.
1: Bien, Matías Catalán, gracias. Gracias, saludo para Sofía Yaitul, entonces en Pulotre. Hola, buenas tardes. Sí, en el teléfono, buenas tardes. ¿Qué pasa? 1, 2, 3, 1, 2, 3. Seguimos atentos a tus llamados, 642-31-5050, los WhatsApp, más 569-8770-7883. 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Hola, buenas tardes.
2: Buenas tardes, amigo, ahora sí.
1: Ahora sí.
2: Antes estaba el mensaje. Me dejó preocupado igual porque, como ya le dije, estamos celebrando acá con el Tata, compartiendo algo. Estamos retomando los temas que hacíamos tiempo atrás.
1: Ah, qué bueno.
2: En la casa, haciendo aseo, ordenando la casa.
1: La pega que quedó pendiente.
2: La pega que quedó pendiente, don Luchito, esa hay que terminar.
1: Qué bueno, Patricio. Ahí está la gente que está escuchando.
2: Muchas gracias a toda la gente que me apoyaron. Especialmente a mi hija, mi padre también.
1: ¿Cómo no?
2: Y las señoras del colegio, ¿cómo le dicen?
1: Magali, Normita, Andrea, Silvia.
2: Silvia y la tía Claudia.
1: La tía Claudia. Cristian Rumián.
2: La Claudia de la cocina, la Claudia de arriba de la...
1: Las dos Claudia.
2: Todos mis colegas, don Venancio, Byron, don Igor, todos mis colegas de trabajo, especialmente igual a mi jefe que también se recupere, esto, Javier Canales.
1: Ok.
2: Eso, don Luchito.
1: Un abrazo, buen domingo.
2: Un buen tema.
1: Correcto, gracias, Patito. Perfecto, nos llama don Panchito Coliao de Panguimapu, dice que quiere saludar a su mamita Mercedes, que ha estado media accidentada de un brazo, así que ánimo nomás para la Lamuel Mercedes. Él quiere saludar a Basilio Ancapán también, a Mercedes Coliao, que es su sobrina, a Luquita, a la Millaray y a todas las personas que lo conocen de parte de Panchito Coliao. Ahí está, escuchando la radio, disfrutando de la música ranchera y del descanso en este fin de semana largo.

0: Ahí está la amiga María Orfelina. La voy a conectar acá. María Orfelina, hola María Orfelina.
1: Hola, no habla con la mamá.
0: Ah, Herminda.
1: Eco.
0: Sí, recién estaba María Orfelina sin el teléfono. Dice que quería saludar a su hermano Luis.
1: Don Luis, que estuvo cumpleaños ayer, pero lo estamos saludando hoy día.
0: Luis Millagual.
1: Sí, eco.
0: ¿Y dónde está Luis Millagual ahora?
1: Ahí él está aquí en la cajita, aquí está.
0: En Cuinco. Herminda,
1: Sí.
0: en Cuinco entonces están.
1: En Cuenco, estamos aquí en la casita.
0: Bueno, entonces para Luis Millagual, ¿qué le vamos a decir? Feliz cumpleaños.
1: Justamente un feliz cumpleaños, que cumpla muchos años más.
0: Bueno, que lo pasen bien ahí con María Orfelina, la abuelita Kichi también, ¿eh?
1: Claro, y justamente, y esto. Y todo que el amante apasionado.
0: Amante apasionado, anoto aquí, para Luis Millagual. Gracias, señora Herminda.
1: Bueno.
0: Saludos, nos vemos. Chao, chao. Ahí está María Orfelina, la abuelita Kichi, Luis Millagual, amante apasionado, están pidiendo. De acuerdo. A las 14 horas, el diario de Cooperativa aquí mismo en Radio Voz de la Costa, a las 15 horas se está jugando Coquimbo Colo-Colo por el Campeonato Nacional de Primera A. Coquimbo Colo-Colo. Eso a las 15 horas dentro del fútbol destacado para hoy domingo. Para que tengas un buen panorama, una buena tarde con el fútbol. 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

0: Ya son las 13 horas 30 minutos. Nos están pidiendo el retratito de Pancho Charro Avitia para la señora Marcia. Ahí está en domingo escuchando la radio. El retratito de Pancho Charro Avitia. Saludos a la Villa Almagro, Diego de Almagro, y también a la Cipriano Uribe, a la población Rodrigo de Quiroga también, a la población Francisco Pizarro. Y seguimos adelante con la gente que nos escucha en la Villa Metropolitana, en la Villa Santa Norma. Hola, buenas tardes.
1: Buenas tardes.
0: Adelante con su saludo.
1: Quiero dar un saludo, en vez de un saludo, de agradecimiento. Quiero agradecer a la banda de nuestro hermano Maichín, con su esposa Edith, su banda que ayer los acompañaron a la ceremonia ancestral abajo en Pucatrigüe. El día los tocó muy lindo. Cada uno de los presidentes que fueron representados de sus organizaciones, tuvimos una convocatoria de más de 80 personas, que fue muy linda la ceremonia. Recordamos a nuestro Fucha, a nuestro don Antonio Alcafúa, a Anselmo Antilef y a muchos otros que están descansando en el Huelmapu. Y hoy día, ayer les hicimos un homenaje ahí en la playa, como corresponde, entregamos un arreglo floral, y bueno, mucha gente estuvo acompañándolo, y de muchas organizaciones, de lejos, de Temuco, de hijos que vinieron de otros lados, de Santiago. Entonces, para nosotros, los hijos que vinieron de tan lejos, de nuestras Lahuentufer, que fallecieron con el tema de la pandemia igual, está muy contento que gente de tan lejos los acompañó, y darle gracias a todos, en general a todos, a los chicos de San Juan, al delegado presidencial, a la escolta que tuvimos. Muchas, muchas gracias, que tengan harto Nehuen y que siga esta forma de recordar a nuestra gente que está descansando en el Huelmapu, porque ellos pasaron por esta tierra y lo dejaron siempre una enseñanza. Y eso nunca hay que olvidarlo. Mañón a todos y a esta emisora que siempre los acompaña en diferentes lugares. Feliz.
0: Muy bien, gracias Juan Carlos, que tenga un buen domingo, un abrazo para usted y su gente, ¿eh? Muy gentil, hasta pronto. Ahí estamos atentos, como siempre, a escucharte desde Radio Voz de la Costa. Bueno, cualquier versión entonces, si no está Pancho Charro Avitia con el retratito, servirá igual. Ella decía, esa canción que aparece en la película El profesor de Cantinflas, no sé si será el retratito Pancho Charro Avitia, porque no he escuchado esa película, pero la canción va a ir en algún momento va a estar presente, ¿ya? ¿Ok? Si no es la versión original, le buscamos, le acomodo. Lo importante es escuchar la música que ustedes quieren recomendar, sugerir, pedir a través del WhatsApp también, más 569-8770-7883, que es nuestro número de WhatsApp, te lo repito, más 569-8770-7883. Somos la voz de la costa de Osorno. Saludo a la señora Isabel, a su perrito Puki también, a los que están en Ragüe Alto, en Ragüe Bajo, en Franque, en Ovejería. Ahí está el triángulo de Ovejería, el triángulo ferroviario, y la gente de la calle Felizardo Asenjo. Saludos.

0: Saludo a don Dagoberto Roa, que lo encontramos ahí en la Feria Regional de Turismo el viernes. Don Dagoberto Roa, saludo para usted y toda su familia, muy amable. Saludo igualmente para don Érico Torres Payán, que lo encontramos aquí en Cayán Tower ayer. Un abrazo para usted, muy atento, muy gentil, don Érico Torres Payán. Saludos a Janet Colihuechún del Eco Camping El Salto de Popoén, que también estaba en la Feria Regional de Turismo. Vamos a entrar en saluditos. Dice en redes sociales lo que está llegando a esta hora. Lo vamos a compartir contigo. Priscila González, la Prisi, quiere saludar a su papá Luis González, a Gloria Alvarado, a mis hijos Maite Alonso y para mi marido José Luis Vargas, de parte de Priscila González Alvarado. Perfecto, ahí nomás. Sigamos adelante con más saluditos que están llegando a esta hora para mi mamita Clarita Guerrero de Putrentren. Putrentren presente. Clarita Guerrero, estamos disfrutando de un rico, rico, rico almuerzo. ¡Qué bueno! Sí, esta es hora de almuerzo ya, ¿eh? 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Buenas tardes. Hola. Buenas tardes. Ya, sí, se fue la llamadita. Seguimos atentos acá al WhatsApp, más 569-8770-7883. Hola.
1: Hola, hola, don Luchito. Por Jaime, acá reportándose,
0: Jaime González, que tengo buen programa, como siempre, el hombre de las empanadas.
1: Y que tengan un
0: fritas.
1: Buena tarde todos los radios, escucha Radio La Bola Costa.
0: Jaime, 10
1: puntos. Un abrazo, buen programa, como siempre.
0: Buenas
1: empanadas. Gracias, don Luchito, por canciones.
0: Saludos.
1: 10 puntos.
0: Jaime González, Jaime 10 puntos, que el hombre ofrece sus empanadas también los días domingos, por si acaso, ¿eh? Ahí está Jaime González, señora Erika, en Alto Osorno. Jaime 10 puntos, Jaime González. 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Mañana es feriado. Gente de Caracol, saludos a los habitantes de Caracol. Chacayal, también ahí está el amigo don Fernando Pérez Nieto. ¿Cómo anda, amigo? ¿Cómo andan los caballos? Saludos para Luchito Pérez Nieto, su hermano, en San Pablo y en La Poza también. Nos escucha la señora Cecilia Calfuy y su familia. Que tenga buen domingo, Ceci Calfuy, en La Poza. Esto corresponde a la comuna de San Pablo. El zurdito está medio enfermo. Que se mejore, que tome limón con miel. Excelente aplicación, nos dice la señora Laura, porque ella escucha la radio a través del teléfono. ¡Qué bueno! Oye, le vamos a tener que postular a Juan Carlos Lemaría Premio Nobel, ¿eh? Premio Nobel para Juan Carlos Lemaría, ahí, porque él fue el que desarrolló esta iniciativa. ¡Qué bueno! Porque nos permite que la gente ahora nos escuche a través del teléfono. Ahí, había que avivarse un poquito nomás.

Faltan 12 minutos para las 14 horas. Saludos a la señora Noema Gualamán, que está ahí en Punotro. Noema Gualamán, nuestra auditora. Y don Ulises Jaramillo también, y toda su familia. Que tengan un estupendo, gran y grato domingo. Y a toda la gente que cada fin de semana está escuchando la radio Voz de la Costa y se acompaña de la sintonía. Bueno, ¿me puede tocar abrazando mi botella? ¿La tiene? No, abrazando mi botella, señor. Esa era la canción que nos pedía don Florentino Armando Jaramillo, que fuimos a dejar al cementerio de Cuinco el día martes en medio de una ceremonia ancestral muy, muy emotiva. Y había una cantidad enorme de costeños y costeñas ahí, vecinos sobre todo, muchos vecinos de distintos lados que llegaron aquel día. El martes un poco de lluvia, pero luego paró la lluvia y apareció el Antu para poder hacer la ceremonia como tal. Estaba el Lonco, Luis Pailapichun Jeffy, estaba el Huerquén de la comunidad Maicolpi también. Se encontraba el alcalde de San Juan de la Costa, José Luis Muñoz, entre otros. Así que lo importante, amigos auditores, es que acá el Peñi nos escuchó una vida entera y siempre pedía sus cancioncitas, recuerdo, Linda Belinda, y también Abrazando mi Botella, porque era oyente del programa Mosaico Mexicano. ¿Y qué es lo que les quiero decir? Bueno, les quiero decir a las familias en donde sus adultos mayores de alguna manera están partiendo, ¿cierto? Cuyos adultos mayores nos han escuchado una vida entera, ¿sí? Que las familias mantengan la tradición, que no se apague la antena de Voz de la Costa en sus casas, en sus hogares. No, no es por nosotros, sino más bien por lo que significa esta radio en la vida de los campesinos, de los adultos mayores, de las comunidades indígenas, porque esta radio tiene un sentido, una razón de existir. No es fácil mantener Voz de la Costa en el aire, sin lugar a dudas, implica tremendo desafío. Entonces, lo que pedimos es simplemente mantengan la tradición de escuchar nuestra radio como una forma también de reconocer con cariño a sus mayores que están partiendo al buen humapo, ¿cierto? De esa forma, seguimos juntos, muy unidos en este baluarte cultural que significa Voz de la

Vamos a saludar a Gabriel, nuestro amigo Picaflor de la Cumbre, que estuvo de cumpleaños el 1 de octubre de parte de su compañera Florencia y toda su linda familia, que los saluda. A Gabriel, buen amigo, el día 1 de octubre cumplió 70.0, así que ahí lo ve usted, ¿eh? Como que tuviera 20 el amigo. Saludos para usted, Gabrielito, Picaflor de la Cumbre. Picaflor de la Cumbre, gracias, gracias, gracias por su amistad y siempre estar escuchando nuestra radio, ¿eh? Un abrazo cariñoso para Gabriel y que lo siga pasando hermoso con su linda familia y con Florencia, con el Ángel, etcétera, todos los que le acompañan y le dan cariño día a día. Bueno, acá nos piden un saludo para Fabriciano Espinosa de parte de su hija. Saluditos. Un saludo para mis padres, Marcelo Miranda y Susana Aburto, que escuchan siempre. Marcelo Miranda y Susana Aburto también. Para Diamara, la bebita, es su bebita, Diamara. Ok, ahí está. El saludo para la bebita Diamara, qué bueno. Para el amigo Eligio Gualamán, ahí de parte de su prima Florencia. Florencia, saluda al primo Eligio Gualamán también. 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Que tengan ustedes un buen descanso de domingo y siga el descanso bueno para mañana lunes. Mañana estamos acá en la mañana, acompañándoles como siempre. Y el programa Ranchero mañana va, pero grabadito, como ustedes saben. Que tengan una linda, grata tarde, exquisito almuerzo. Nos vamos pronto al diario de Cooperativa.

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4: Muere Juan Aliste Vega, ex lautarista condenado por el homicidio de un carabinero y que hace 6 días solicitó indulto presidencial por grave cáncer terminal. Pesar en el mundo de las culturas por el fallecimiento de la violista Penélope Nut en el desbarrancamiento de un bus en el Cerro Placeres de Valparaíso. Hay una recuperación favorable para el resto de los heridos, ninguno se mantiene en riesgo vital. Preocupación por nuevas precipitaciones que afectarán la precordillera de Santiago con alta intensidad a partir de este lunes. El fenómeno del Niño podría seguir ocasionando situaciones de emergencia, aseguran los expertos. En Las Condes continúan los trabajos de limpieza y retiro de escombros a 3 días del aluvión. Vecinos de la playa Anaquena reclaman por el traslado y acopio de basura junto a malos olores en el sector. Ley de presupuesto, recorte a los recursos de los gobiernos regionales y el eventual cierre de Prodemu tensiona el debate en su primera semana de discusión en el Congreso. El 2027 va a ser el año del crecimiento y el empleo, aseguró el viceministro de Economía y Minería. La moneda trabaja en nuevo paquete de medidas para enfrentar la emergencia laboral. El PS se niega a apoyar la nueva reforma de seguridad tras llamado del gobierno al socialismo democrático a votar a favor del proyecto. Además, la oposición acudió al Tribunal Constitucional por las reglas del uso de la fuerza. En el mundo, nueva inundación repentina en Nepal arrasa con más de 40 viviendas y deja 5 personas desaparecidas. El Papa León XIV anuncia que se operará de un nódulo en el pulmón en etapa inicial. Y en el deporte, Colo Colo visita esta tarde a Coquimbo Unido con Bocinha en la banca y Correa en el ataque. Desde las 15 horas será transmisión de Cooperativa Deportes.
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4: ¿Qué tal? Muy buenas tardes, bienvenidas y bienvenidos a esta segunda edición del diario de Cooperativa que hacemos hoy, domingo 11 de octubre de 2026, desde un Santiago con cielos cubiertos, una temperatura de 19 grados y 5 décimas a esta hora, una máxima pronosticada de 22 para el resto de la jornada y probables precipitaciones y tormenta eléctrica que puede llegar en horas de la tarde. En el norte del país, 24 es la máxima que esperan para Arica, 23 en Iquique, 21 en Antofagasta, hasta 22 grados la máxima en Copiapó, cielos nublados, también pronóstico de probable tormenta eléctrica para esta tarde. En La Serena, 19 la máxima, 18 en Valparaíso, 20 para Rancagua, donde esperan lluvias, chubascos durante esta tarde, también el pronóstico de tormenta eléctrica. Lo mismo para Talca, una máxima de 20 grados. En Chillán también 20 grados con los cielos cubiertos sin precipitaciones aparentes para esta jornada. Lo mismo en Concepción, brilla el sol, 18 grados la temperatura máxima. 20 en Temuco, también con las tardes soleadas. En Valdivia una máxima de 20 y chubascos durante esta noche. En Puerto Montt también algo de precipitaciones durante la noche y la madrugada, una máxima de 17 grados. Para Coyhaique esperan hasta 16, también con chubascos, lo mismo en Torres del Paine, una máxima de 16 y chubascos durante todo el día, 12, lo que se espera como máxima para Punta Arenas. En el territorio insular, 21 en Isla de Pascua, 16 en el archipiélago de Juan Fernández, también con abundante precipitación, y en la Antártica chilena, una máxima de 1 grado Celsius. Revisado el pronóstico del tiempo, comenzamos el diario de Cooperativa.
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4: Y comenzamos en Valparaíso, una evolución positiva. Han registrado los pacientes heridos tras el grave accidente que se produjo en horas de la tarde-noche de este sábado y que involucraba a la orquesta de cámara, esto en la ciudad de Valparaíso. El ministro de Cultura estuvo presente en el puerto visitando a los lesionados. Se refirió también al apoyo entregado a la familia de la reconocida música Penélope Nut, víctima en esta tragedia. Belén Velázquez con toda la información. Buenas tardes.
5: Hola Gloria, buenas tardes. Sí, hoy día se ha confirmado que se ha logrado ya estabilizar y que salió de riesgo vital el hombre de 62 años que ayer había resultado gravemente herido en el desbarrancamiento del bus, de este bus en el Cerro Placeres de Valparaíso, donde además lamentablemente murió la reconocida música Penélope Nut. Recordemos que se trata de la Orquesta de Cámara de Chile, que ayer había dado un concierto en la Universidad Santa María de Valparaíso, tras lo cual la agrupación había abandonado el recinto en un bus interurbano contratado externamente por el Ministerio de Cultura para el traslado de este equipo. El chofer, al tomar la curva de calle desde el Cerro Placeres en calle Amalia Paz, en bajada, pierde el control del bus y este cae varios metros, dándose una vuelta de campana, incluso para caer en un estacionamiento perteneciente a un condominio privado. Producto de ello, muere tras salir eyectada Penélope Nut y además se registran cerca de 20 lesionados que fueron derivados ayer a través de múltiples ambulancias a la red asistencial de Valparaíso y también en Viña del Mar. Hoy día, en el hospital San Buren de Valparaíso, donde permanecen hospitalizados todavía algunos lesionados, estuvo el ministro de Cultura Francisco Undurraga junto al subsecretario Carlos Lobos. Ellos visitaron a los heridos y también se refirieron a Penélope, la música fallecida ayer en este lamentable accidente.
6: Era una violinista muy destacada, ya mucho tiempo, más de 35 años, si la memoria no me falla, siendo parte de este elenco, profesora, una líder en el violín. Muy, muy doloroso, mucha pena. Va a ser muy difícil poder reemplazarla por la calidad musical y desde luego además por la calidad humana.
7: Ella de nacionalidad americana, ella estudió en Nueva York, estudió incluso creo en la Juilliard, que es una de las mejores escuelas de música del mundo. Es profesora acá también de la Universidad Católica. Una líder dentro del grupo. Una gran pérdida y a los pocos minutos de la accidente, llamé a su hija Georgina, que ella viene, tal como decía el ministro, viene camino acá a hacer todos los trámites con respecto al servicio médico legal y la fiscalía para poderse llevar el cuerpo, ser trasladado a Santiago. Ella estaba muy afectada, obviamente, y acá tenemos todo el equipo, nosotros de la subsecretaría, para apoyarla en todos los trámites que haya que hacer y tratar de darle un poco de consuelo en estos minutos tan difíciles.
5: El doctor Simón Rojas, subdirector médico del hospital Van Buren, confirmó la evolución favorable de los heridos más graves. Todos estos llegaron anoche al hospital, algunos ya han sido dados de alta, otros derivados a las mutualidades y a distintas redes asistenciales, dependiendo de el domicilio. Estas personas van a ser trasladadas principalmente a la región metropolitana, que es donde de donde venía precisamente este grupo orquestal. Escuchamos qué dijo el doctor Simón Rojas.
8: Hoy día en el hospital Van Buren quedan 3 pacientes. Les vamos a contar que recibimos 12 pacientes del accidente. De estos pacientes ya 5 han sido dados de alta de la institución. 4 pacientes, 2 de ellos que estaban graves, fueron derivados a la mutual en Santiago por su mutualidad, o que esto es un accidente en ocasión del trabajo. De los 3 pacientes que se mantienen hoy día en el hospital Carlos Van Buren, 2 pacientes de condición grave, uno de ellos con contusiones pulmonares bilaterales, con fracturas costales múltiples, que está estable dentro de su gravedad, también en condiciones de ser derivado a las clínicas en Santiago. El otro paciente, que fue un paciente que fue operado durante la noche en nuestros pabellones centrales y de urgencia, que tuvo una fractura de pierna y pie. Ese paciente también está en condiciones estables dentro de su gravedad de sus fracturas y en condiciones también de ser derivado a su mutualidad.
5: Sí, evolución favorable entonces ha dejado los lesionados de este accidente y ya confirmaron que no existen heridos que permanezcan en riesgo vital. En paralelo a esto, hoy día se controló en el juzgado de garantía de Valparaíso la detención del chofer que conducía el bus siniestrado. Esta se amplió hasta el miércoles porque la fiscalía está en espera de los informes técnicos de la CIA de Carabineros y también el informe de autopsia de la víctima fatal. La defensa se había opuesto a esta ampliación de 3 días, indicando que se trataba de un cuasi delito de homicidio que podría resolverse, decía la defensa, del conductor, con preinformes. Pero la jueza Verónica Rivera dijo que no estaba de acuerdo. Escuchemos el fundamento de la magistrada para finalmente ampliar hasta el miércoles la detención de esta persona.
9: ¿Cuál es lo importante a nivel jurídico, señor defensor? Que es la diferencia de por lo que yo sostengo, es el dolo. Y aquí no estamos frente a un simple cuasi delito de homicidio, a mi juicio, sino que estamos frente a otra figura penal más gravosa, y usted lo tiene claro, que puede hacer un dolo eventual en la conducción. Nadie puede, en esas circunstancias, con ese tonelaje y con ese tipo de peso, hacer una subida o una bajada sin saber, sin darse cuenta que podría desbarrancarse. Menos un chofer, con lo que me imagino tiene la clase profesional que él dijo ser chofer.
5: Claro, esta es una curva donde normalmente transitan micros de locomoción colectiva, pero que son micros que en proporciones, en tamaño, son mucho más pequeñas que un bus interurbano, como es el caso de este accidente donde esta máquina termina desbarrancando. Después de este debate entre la jueza y la defensa pidió que la jueza se inhabilitara del caso, de alguna forma, decía el defensor, por adelantar un juicio. Así es que el miércoles será otro juez el que resuelva la formalización del conductor detenido, como contamos, por su responsabilidad en el desbarrancamiento del bus anoche, una máquina que trasladaba a la Orquesta de Cámara de Chile y que deja, como decíamos, múltiples lesionados y también a una reconocida música, Penélope Nut, fallecida. Todo todavía

0: 200 lobos militares desplegados, hay maquinaria minera incluso en las labores durante esta jornada. Pablo Rivera desde el lugar con todo el detalle, buenas tardes.
1: ¿Y qué tal, Gloria? Muy buenas tardes. Y claro, porque a 3 días de el impresionante aluvión que dejó a 3,1 kilómetros cuadrados de superficie afectada, continúa el despliegue tanto de personas que de forma voluntaria se acercan a colaborar como por parte de las autoridades, no solo para despejar los caminos, sino que también las distintas viviendas que se han visto principalmente afectadas. Esta mañana, personal militar realizó un sobrevuelo para entender de mejor manera la magnitud de los daños y también focalizar los sectores mayormente afectados. En concreto, son 200 hombres los que se encuentran colaborando día a día en la remoción de escombros en casas, condominios y principalmente las vías de acceso aledañas a las avenidas principales que se vieron afectadas. Acá, en cambio, el paisaje es distinto a lo que era la jornada de ayer, en donde el barro húmedo, los escombros te tomaban las distintas calles. Hoy esa misma tierra se encuentra mucho más seca, lo que en algunos casos se puede llegar a complicar el retiro no solo de las calles, sino que también de las casas, principalmente en el primer piso, que es donde se han visto mayormente afectadas. Nosotros pudimos conversar en nuestro recorrido durante esta mañana con algunos voluntarios, quienes dan cuenta de los trabajos y las dificultades que han tenido durante esta jornada.
2: Bueno, la verdad se ha visto un avance bien notorio. Ya no hay autos aplastados por las calles, no hay tanta tierra. Es que ya con el sol la tierra se seca y claro, en una de esas tal vez es más difícil sacarla o más fácil, depende.
3: Y al menos yo he trabajado con pala, harta pala, con algunas escobas que ha servido mucho. El barro seco sí va a dificultar harto el trabajo. Igual sería bueno que hubiera que la gente traiga agua así para poder mojar el barro y así que sea mejor el trabajo.
1: Desde el municipio se nos ha informado que se implementaron incluso máquinas de minería para colaborar en el retiro del sedimento más complicado. En específico, el denominado Super Sacker, que básicamente es un camión cuya función principal, al menos en la minería, es sacar el relave más pesado, misma función que va a cumplir aquí en la comuna de Las Condes. Otro tema importante es la salubridad. Son al menos 2 los puntos de vacunación fijos, principalmente contra enfermedades de gastrointestinales, respiratorias, hepatitis o incluso el tétano. Hablamos de el Claro Arena, donde hace unos instantes se llevó a cabo un punto de prensa. Otro punto de vacunación está en el sector de Los Dominicos y también ya dábamos cuenta ayer de este vacunatorio móvil dispuesto por el municipio de San Miguel, lo que está dando cuenta, ¿no?, de cómo municipalidades, de distintas comunas de la región metropolitana ya comienzan a disponer de discursos propios para colaborar en poner fin a esta emergencia. En el marco precisamente de esta aluvión, de los trabajos que se están realizando en distintas arterias de el sector oriente de la capital, es que se estableció un perímetro, o se va a establecer un perímetro para facilitar los trabajos, en donde no se permitirá tampoco el flujo ni la circulación de vehículos. ¿Quién lo informó? Hace solo instantes en el punto de prensa que yo les mencionaba, fue el delegado presidencial de la región metropolitana, Germán Codina.
4: Hemos instruido el cierre de calles que afecta principalmente la zona cero, que es el perímetro entre Avenida El Alba y también Quebrada Honda, con todas las transversales que están involucradas y que fueron afectadas. Esto como una manera, primero, de evitar el turismo de catástrofe que el día de ayer estuvo incomodando en las labores de limpieza, en las labores de recuperación de los hogares, de las miles de personas que ustedes vieron que fueron afectadas, y también poniendo en riesgo a los equipos de rescate, apoyo, de auxilio que están trabajando en el lugar, y también a los voluntarios.
1: Con el avance de los trabajos llega también las primeras problemáticas, y es que los vecinos del sector de Piscinas Araquena, donde se están precisamente dejando todos estos escombros que están siendo retirados desde las calles, alegan no solo por el mal olor que se produce a partir de este importante cúmulo de sedimentos, sino que también dan cuenta de los problemas de vialidad y los constantes atochamientos que se dan en ese sector producto de la constante circulación de camiones en ese lugar, porque son ellos los que en definitiva trasladan desde las distintas calles de la comuna.

0: de Las Condes hasta ese lugar los distintos sedimentos, los escombros y principalmente tierra, ¿no? Con ramas que se encuentra acumulada en varios lugares. Nosotros fuimos hasta ese sector y pudimos conversar con algunas personas, pasamos a escuchar su relato ya dando cuenta de esta problemática.
1: No sé cuál es el motivo de que lo tengan que ir a dejar aquí. A lo mejor no sé si no hay ni un lugar, no sé, pero es que verdad que es molesto. Sobre todo en el día cuando está todo seco, ya aquí hay un polvo de allá hasta allá, es respirar puro polvo. Todas las casas de aquí también, a nosotros, yo vivo por ahí, y igual nos llega y todo eso.
2: Hasta acá cortaba una vía, Bilbao para allá, Bilbao para acá. Nosotros teníamos que guardar la camioneta, ¿no?
3: La alcaldesa le saca la mierda a otro y nos viene a dejar la caca a nosotros. La alcaldesa toda la vida ha sido de los ricos. La alcaldesa a los pobres nunca los ha tomado en cuenta.
0: Ya en una proyección para mañana lunes en horas de la tarde se esperan que se ocurran precipitaciones similares a las del pasado jueves cuando ocurre esta lamentable emergencia en donde una de las dos cámaras tiene una obstrucción, estas cámaras que sirven precisamente para el desagüe de la quebrada, una de ellas tiene rocas y según informó la autoridad en este punto de prensa que les comentaba previamente, retirar esas rocas de ese de esa cámara tardarán al menos 10 días, por lo que para mañana solamente podrán contar con una de ellas, lo que implica, por supuesto, redoblar los esfuerzos por parte de las autoridades. Para hoy, en cambio, está programado a las 18 horas la realización de un código en donde se van a analizar nuevas medidas para su implementación en la jornada de mañana y estas lluvias que se espera lleguen pasadas las 5 de la tarde.
4: Pablo Rivera, desde la comuna de Las Condes, muchas gracias, buenas tardes.
0: Muy buenas tardes.
4: Y para el inicio de esta semana se espera que vuelvan las lluvias a la capital. Cuando lo escuchábamos, continúan los trabajos de limpieza por el aluvión en la comuna de Las Condes. Expertos señalan que el fenómeno del Niño, situaciones similares podrían seguir sucediendo durante el año. Cristian Aburto con la información. Buenas tardes.
5: Así es, Gloria, buenas tardes. Para mañana y el martes se espera que vuelvan las precipitaciones a la capital y podrían caer hasta 25 milímetros de agua en un sistema frontal que se extenderá desde la región de Coquimbo al Biobío. Además habrá chubascos de variada intensidad, principalmente los sectores precordilleranos y probabilidad de tormenta eléctrica tanto para el lunes y el martes, como así también para el jueves. Esto se da cuando todavía continúan los trabajos de limpieza de barro y remoción de escombros que generó el aluvión del jueves en Las Condes, que según el último balance dejó 56 viviendas destruidas y otras 40 con daños mayores, 384 personas damnificadas, 6 lesionados y cerca de 1.200 rescatados desde vehículos, viviendas, servicentros y otras instalaciones. La catástrofe ocurre en el contexto del fenómeno del Niño que se espera aumente su influencia en los próximos meses y tenga su pic en diciembre, que en términos simples es el calentamiento inusual del agua del Océano Pacífico y que altera el clima de todo el planeta. A raíz de eso, Elio Bruford, de la Dirección Meteorológica de Chile, dice que el fenómeno crea condiciones propicias para que aumenten las precipitaciones en la zona central, razón por la que no se puede descartar que ocurra un nuevo evento como el de Las Condes en los próximos meses.
6: Que estamos en un año Niño muy intenso, que es casi histórico, y por lo tanto se crean condiciones propicias para que aumenten las precipitaciones en la zona centro de nuestro país. Y por lo mismo no podemos descartar que un evento similar al que ocurrió la semana pasada vuelva a ocurrir durante este periodo de primavera que nos queda. Por lo tanto, las recomendaciones son siempre estar atento a lo que SENAPRED comenta a raíz de estos fenómenos meteorológicos.
5: Bien, catástrofes naturales en el último tiempo no solo han ocurrido en Chile. Entre Nepal y China, el 26 de agosto, se registró un gran aluvión que dejó casi 6.700 desaparecidos y más de 1.400 fallecidos. En esta jornada, precisamente en Nepal, se registró un nuevo aluvión que arrasó con cerca de 40 casas y que dejó al menos a 5 desaparecidos, suceso que ocurrió por el desbordamiento del río Budi Gandaki en la provincia de Gorka, lo que se enmarca como otra catástrofe en el contexto del fenómeno del Niño, ya que Nepal también sufre sus consecuencias. Felipe Ugalde, geólogo de la Universidad de Chile, desglosa las posibilidades climáticas que pueden ocurrir en virtud del fenómeno del Niño en nuestro país y dice que pese a que haya una preparación para lo que se pueda causar, todo depende de la intensidad con la que se presente.
7: pueden haber temperaturas muy elevadas, o también podría ser que ocurran algunos episodios de precipitación que ya en verano se esperaría que fueran con una isoterma más elevada. La quebrada Locaña y la quebrada Macul, a propósito de los eventos de 1993, ya hay suficientes medidas de mitigación para que cualquier fenómeno aluvional disminuya su magnitud y eventualmente lo que pueda impactar sea algo mucho más leve. Tenemos preparación para eventos gatillados por el Niño que pueden ser en verano extremos, desde mucha temperatura a mucha lluvia en altura, pero todo va a depender de qué nivel de intensidad pueda tener el fenómeno.
5: Bien, en el mismo contexto, el exsubsecretario de Medio Ambiente en el segundo gobierno de Michelle Bachelet, Jorge Canals, asegura que las medidas preventivas no están siendo eficaces debido al cambio climático. Además, sostiene que catástrofes naturales pueden seguir ocurriendo y para evitarlas hay que realizar una importante inversión de recursos.
8: Las medidas preventivas que generalmente se utilizan para estas situaciones o para los periodos de invierno de donde las precipitaciones aumentan, yo creo que están quedando cortas por el hecho de que, debido al cambio climático, los eventos climáticos extremos someten a la ciudad a situaciones que antes no, a las cuales no eran sometidas. En este caso, por ejemplo, lluvias que son cortas, pero las cuales las precipitaciones son muy intensas, y eso implica que lugares que han sido habitados cerca de quebradas estén expuestas a estas remociones en masa. Obviamente que esto va a seguir pasando, y obviamente que es posible en algún sentido prevenirlos, pero aquí hay que invertir muchos recursos públicos.
5: Bien, ante el nuevo sistema frontal, Senapred ofició a 10 comunas de la capital a tomar medidas para evitar la mayor cantidad de afectaciones. La Dirección Meteorológica emitió 2 avisos de probables tormentas eléctricas entre las regiones de Coquimbo y el Biobío. Además, advirtió de precipitaciones en cortos periodos de tiempo y se espera que el pic de la lluvia sea en la tarde del lunes hasta la madrugada del martes. Por esta razón, la dirección evalúa si el sistema frontal podría generar algo similar a lo del aluvión, pero afirman que luego de la emergencia la zona está sensible, por lo que cualquier comportamiento anormal podría generar algún tipo de afectación, Gloria.
4: Es Cristian Aburto con la información. Muchas gracias. Buenas tardes.
5: Buenas tardes.
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4: En otras informaciones, sabemos del fallecimiento de Juan Manuel Aliste Vega, ex integrante del movimiento Lautaro, quien estuvo condenado a 42 años de cárcel por el homicidio del cabo de carabineros Luis Moyano y que murió este domingo a los 53 años de edad. Aliste padecía un cáncer terminal con metástasis y permanecía internado en el hospital penitenciario de Santiago. Tras sufrir una descompensación, fue atendido por personal de salud del recinto, quienes constataron su deceso en el lugar, detalló Gendarmería a través de un comunicado. Su fallecimiento ocurrió después de que su defensa solicitara que pudiera pasar sus últimos días en su domicilio, acompañado por su esposa y sus hijos, además de recurrir a los tribunales para modificar las condiciones del cumplimiento de su condena. El pasado 5 de octubre, hace 6 días atrás, ingresó su defensa una petición de indulto humanitario dirigida al presidente José Antonio Kast, que reabrió toda una discusión sobre los indultos presidenciales por razones humanitarias, porque desde sectores del oficialismo se mostraron dispuestos a evaluar su caso y plantearon aplicar el mismo criterio a, por ejemplo, condenados por violaciones de derechos humanos que presentaran condiciones de salud igualmente graves. Es entonces el fallecimiento de Juan Manuel Aliste Vega a los 53 años que se produce este día domingo en el hospital de la institución, en el hospital penitenciario de Santiago, en donde se encontraba ya hospitalizado producto de un cáncer terminal.
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4: Vamos al deporte, al fútbol, a Colo-Colo, que visita esta tarde a Coquimbo Unido con Bocinha en la banca y Correa en el ataque. Los salvos buscan mantener la diferencia de 12 puntos que lo mantienen como puntero en la tabla de posiciones Rodrigo Gómez nos cuenta más. Buenas tardes.
10: Hola, Gloria, ¿cómo te va? Muy buenas tardes. Hay fútbol en desarrollo hasta ahora por la fecha 24. Están en el descanso, en el entretiempo en Viña del Mar, Everton y La Serena, jugando ya el compromiso 1-1. Este partido está ganando La Serena, lo empató con gol de Alfaro el conjunto de Everton, así que ese partido está en desarrollo, falta todavía la segunda parte. A las 3 va a jugar Colo-Colo, va a jugar en Coquimbo, en el estadio Francisco Sánchez Rumoroso. Nosotros ya vamos a estar con la previa de ese compromiso y vamos a tomar contacto de inmediato con la región de Coquimbo, porque ya está instalado Rodrigo Gutiérrez con el micrófono de Cooperativa Deportes para esta jornada. Que cómo recibe al partido y a los jugadores, Rodrigo, cielos nublados, hay un buen ambiente, aforo total para hoy, ¿cómo está todo por allá?
11: Rodrigo, muy buenas tardes, amigos de Cooperativa. Exactamente, un día bastante grato, algunas nubes transitando el cielo coquimbano, pero en líneas generales, nubosidad parcial, un sol que abriga a ratos y una brisa que también genera frescura. Un grato ambiente para este partido, únicamente con público local, como es la tónica cada vez que viaja Colo Colo a provincia. Lamentablemente los hinchas del Popular no podrán estar en el estadio, pero sí estuvieron anoche en esa suerte de arengazo que hubo en el hotel que está ubicado en La Serena, donde Colo Colo llegó durante horas de la tarde vía aérea desde Santiago para esperar este partido ante un Coquimbo Unido que, si bien es cierto, es el campeón vigente, no ha tenido un buen pasar en el torneo 2026. El cuadro pirata que quiere en estas últimas 6-7 fechas de campeonato refrendar y salir de la zona de peligro de estar en los últimos lugares de la tabla, y pretende hacerlo ante este Colo-Colo que está en la suma de puntos para ya alzar el título 2026. Totalmente abiertos los controles de acceso, 10.000 personas y fracción serán los asistentes a este partido, con público netamente local y con un Coquimbo Unido que espera obviamente dar vuelta después de muchas fechas sin jugar de local, su historia en el torneo local ante el cuadro de Colo-Colo. Obviamente que la expectativa total, ya llegaron los equipos al sector de camarines, está todo preparado, ya las dejaremos con todos los detalles de este encuentro que por supuesto transmitirá Cooperativa Deportes desde la cancha del mundialista Sánchez Rumoroso, Rodrigo Gómez.
10: Ahí está el reporte entonces de Rodrigo Gutiérrez. Ya llegó Vidal, ya llegó Bocinha al estadio Francisco Sánchez Rumoroso para este partido. Recordemos que el caboverdiano irá a la banca, al menos así lo viene trabajando el entrenador, con Gabriel Maureira como titular. Escuchemos a Fernando Ortiz, el entrenador de Colo Colo, que hace un análisis del rival de un ratito más de Coquimbo Unido.
12: Coquimbo siempre es un difícil rival, un gran equipo donde no ha representado muy bien la Copa Libertadores, donde ha hecho una Copa de la Liga muy importante, donde siempre que enfrentamos a Coquimbo es un gran equipo, de que vamos a encontrar un equipo aguerrido, luchador, que se entrega al máximo. Difícil partido, nosotros iremos a hacer lo que venimos haciendo correspondientemente cada partido que vayamos a jugar.
10: La declaración del entrenador de Colo-Colo. Entonces, enganchamos con la previa de este compromiso del Cacique y el conjunto pirata. Será relato de Ernesto Díaz Correa acá en Cooperativa Deportes. La fecha no se detiene ahí, estamos esperando por el segundo tiempo, decíamos, de Everton 1, La Serena 1, porque va a jugar también Deportes Concepción este día domingo con Unión La Calera. El partido está agendado a las 17:30 horas y más tarde 20 horas el duelo entre Deportes Limache y Palestino. Para mañana, el cierre de la fecha 24 con Universidad de Chile y Ñublense jugando a las 17 horas en Rancagua. Eso es lo que está agendado en el fútbol de la primera división. En el ascenso también hay un partido en desarrollo a esta hora. Está jugando Antofagasta con San Marcos de Arica y está ganando el conjunto local. Antofagasta por 2-0. En la tarde juega el puntero, 15 horas para el duelo de Copiapó y Cobreloa, que está liderando hoy el ascenso del fútbol chileno. Y estamos atentos también para el inicio en este instante del duelo de el Betis de Manuel Pellegrini en España. Juan va a enfrentar a los Osasuna, está tercero luchando por las primeras posiciones en España, así que también les estaremos contando de ese compromiso y mucho más, todo lo que esté ocurriendo minuto a minuto en el deporte.
4: Es invitación hecha entonces, Rodrigo Gómez, muchas gracias.
10: Gracias, chau.
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13: Son las 14 horas con 34 minutos.
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22: Muy buenas tardes, bienvenidas, bienvenidos a Memorias de Medio Siglo. Segundo fin de semana de octubre 2026. Fin de semana largo también. Y regresamos otra vez a establecer en el tiempo un viaje imaginario a 50 años atrás, 5 décadas. ¿Qué pasaba en octubre de 1976 en el mundo? El 6 de octubre de 1976, en Barbados, que es una isla allí en el Caribe, terroristas anticastristas atentaron con bombas contra un vuelo del avión de Cubana de Aviación, que cayó en la playa apenas despegado, provocando la muerte de todos los ocupantes. El vuelo CU-455 de Cubana de Aviación partió desde Guyana hacia la capital cubana de La Habana, vía las islas Trinidad, Barbados y Jamaica. Esas eran sus escalas. Sin embargo, el avión ni siquiera logró llegar a Jamaica, a Kingston, ya que a las 17 horas con 24 minutos, hora local allí, solo 9 minutos después de haber despegado desde el aeropuerto internacional de Grantley Adams, y a unos 18.000 pies de altura, explotó una bomba que estaba escondida en el baño trasero. El capitán de ese vuelo, el piloto Wilfredo Pérez Pérez, emitió por radio el siguiente mensaje a la torre de control: tenemos una explosión a bordo, estamos descendiendo inmediatamente, tenemos fuego a bordo, solicitamos aterrizar de inmediato, tenemos una emergencia total. Así que la aeronave inició un descenso rápido mientras ambos pilotos trataban infructuosamente de llevar la nave de regreso al aeropuerto de Sewell. Pero cuando estaban en eso, una segunda bomba explotó en el lapso de los siguientes minutos, contribuyendo definitivamente a que el avión se estrellase. Lamentablemente, así ocurrió. El avión se estrelló a 8 kilómetros del aeropuerto. Las 73 personas a bordo murieron, 48 pasajeros, 25 miembros de la tripulación. Según su desglose por nacionalidades, se trató de 57 cubanos, 11 guyaneses y 5 norcoreanos. Entre los fallecidos se encontraban los 24 miembros del equipo nacional juvenil de esgrima cubano, quienes regresaban a Cuba luego de haber ganado todas las medallas de oro en el campeonato centroamericano y del Caribe. Varios de ellos ni siquiera tenían 20 años de edad. Algunos funcionarios cubanos también se encontraban en el avión. Por su parte, los 11 pasajeros de Guyana incluían estudiantes de medicina de solo 18 y 19 años de edad, además de la joven esposa de un diplomático de ese país. Y por su parte, los 5 norcoreanos eran funcionarios del gobierno de Norcorea, y además iba un camarógrafo. El acto de terrorismo, que era el más grande que se ocurrió en América Latina de esas características, ocurrió hace 50 años, tuvo como responsable a dos cubanos, Luis Posada Carriles y Orlando Bosch Ávila. Ellos residían en Venezuela. con la complicidad de dos venezolanos, Freddy Lugo y Hernán Ricardo Lozano. Bueno, la historia es más larga que todo esto, pero ocurrió hace 50 años, 73 personas solamente por un acto terrorista. Tratar de dañar a Cuba, matando a muchas personas, la mayoría de ellos, o todos de ellos, prácticamente inocentes. Carlos Puebles, sus tradicionales en el inicio de Memorias de Medio Siglo. De igual a igual.

El trovador cubano Carlos Puebla y sus tradicionales de Igual Igual, un disco del año 1976. La mayoría de las canciones estaba orientada a lo que pasaba, lo que estaba haciendo los cubanos ahí en África, principalmente en Angola. En 1976 fue lanzado un nuevo disco de Inti Illimani, quienes estaban en el exilio. Se llamó Inti Illimani 5 porque era el quinto disco que sacaba Inti Illimani ya en el exilio, ¿no? En Italia. Canto de Pueblos Andinos, volumen 2. Y era el 13º álbum de estudio de esta banda. Fue grabado en Milán en junio de 1976. Lanzado como long play ese mismo año por el sello italiano Dischi dello Zodiaco. Posteriormente fue reeditado por muchos otros sellos discográficos a través de Europa. Y como lo decíamos, fue publicado luego de su exilio allí en Italia desde 1973. Las canciones que venían, y principalmente muchos de esos temas eran instrumentales. El Carnavalito de la Quebrada de Humahuaca, tema argentino. Sir Viñaco, de Jaime Dávalos y Eduardo Falú. Pascua Linda, un tema popular peruano. Vasija de Barro, de Gonzalo Benítez y Luis Alberto Valencia, un tema ecuatoriano. Estudio para Charango, de Mauro Núñez. Un tema popular boliviano, Señora Chichera. Ojos Azules, también un tema popular andino. Campanitas, de cualquier parte, o Campanitas, de Alfredo Domínguez. Alfredo Domínguez, boliviano. A Vos Te Hay de Pasar, un tema argentino. Y Solo de Quenas, un peruano. San Juanito, de Gilbert Fabré. Y Mañana Me Voy Para el Norte, de Violeta Parra. Inti Illimani. Por esos días, en el exilio, quienes participaron en este álbum eran Max Berrú, José Miguel Camus, Jorge Culón, Horacio Durán, Horacio Salinas, José Seves, y la portada fue diseñada por Jorge Salas. De ese álbum, Canto de Pueblos Andinos, volumen 2, escuchamos Señora Chichera.

a ritmo de Tinku, Inti Illimani, señora Chichera. ¿Qué panoramas ofrecía la televisión chilena hace 50 años, el día como ahora, un día 10 de octubre, que fue domingo? Por ejemplo, el tenista Patricio Cornejo fue el árbitro del partido de ping-pong que se jugó en el programa Adelanta Juventud del canal de la Universidad Católica, que era un programa de competencias, carreras de triciclos, pintura, básquetbol, reventar globos desde una bicicleta y un festival de la voz. También actuaron los Ramblers y Antonio Zabaleta, un espacio dominical que tenía como animador a Patricio Reyes y que se iniciaba a las 15 horas. Naslo Nikolic, el gitano, y su ballet, la cupletera Teresita Olivos, Manuel el gitano y su grupo de danzas y la presentación de Julio Iglesias fueron la base del homenaje a España programado en el Dingo Londango. El programa ofreció también en la parte musical las actuaciones de Punto 6, el conjunto boliviano Huiracocha y las canciones de Jorge Cavada y Rosy Guerrero. Partía a las 14:30 horas en Televisión Nacional. Homenaje a España, sí, en la cercanía del 12 de octubre. Y Osvaldo Díaz fue invitado ese domingo 10 de octubre a los 12 del signo. Un programa conducido por la periodista Silvia Pinto, dirigido por Alfredo La Madrid, que se transmitía a las 22 horas del domingo en el canal de la Universidad de Chile. Los integrantes estables del espacio tenían que adivinar el signo zodiacal de el conocido intérprete invitado, Osvaldo Díaz. Nosotros también lo invitamos aquí en Memorias de Medio Siglo. Una canción de 1976, Los Caras Sucias.

Osvaldo Díaz, los caras sucias. Decía la prensa europea hace 50 años, el 10 de octubre de 1976, decía: Roma permaneció paralizada durante más de una hora en pleno centro a causa de una improvisada lluvia de billetes de curso legal, de 1.000 a 10.000 liras que fueron lanzados por una misteriosa avioneta. La nota decía que aunque no se ha podido establecer el importe de este improvisado maná monetario que cayó sobre la Plaza Venecia en Roma, se calcula que varios millones, centenares de personas se lanzaron a la búsqueda de los billetes, bloqueando la circulación y provocando escenas tragicómicas mientras la policía intentaba restablecer inútilmente el orden. Después se supo que era un caballero que sabía pilotear aviones, había arrendado un avión, una avioneta, y todos sus ahorros los lanzó como forma de llamar la atención, porque su hijo había muerto en un caso muy curioso y la policía ni las autoridades estaban realizando las investigaciones. Así que para llamar la atención realizó esa actividad hace 50 años, el 10 de octubre de 1976. Homo Sapiens, grupo italiano de aquel periodo, Tornerai, Tornerò, se titula esta canción.

En días como estos, en Bolivia, el 13 de octubre de 1976, un avión carguero Boeing 707 con matrícula estadounidense se estrelló instantes después de partir del aeropuerto de Santa Cruz de la Sierra con destino a Miami, cayendo sobre una escuela y arrasando con numerosos grupos de personas que estaban comprando ahí querosene en una estación de servicio. Las autoridades aeronáuticas bolivianas informaron en forma provisional que el número de muertos eran unos 60, pero las informaciones de prensa que llegaban desde Santa Cruz, ahí en el oriente boliviano, indicaban que la cifra podía ascender al centenar, se publicaba en la prensa en estos días. El avión había llegado de Estados Unidos a Bolivia con una carga proveniente de Estados Unidos y ya después de haber descargado, se viajaban de vuelta y verdaderamente algo provocó este accidente que inmediatamente después de ascender, de despegar, el avión cayó y cayó lamentablemente sobre una zona urbana con esa cantidad de fallecidos. El grupo boliviano Guara, hay muchos grupos que se llaman Guara en todos los tiempos, ¿no? Incluso en Chile hubo uno. Bueno, este era boliviano y el tema de 1976 se llama Happy Cuspi.

El 11 de octubre de 1976 ocurrió, podríamos decir, el final oficial de la revolución cultural en China. Esto fue a pocas semanas después de la muerte de Mao Zedong, el gran líder de la revolución china. Él había fallecido el 9 de septiembre. Y el 11 de octubre, su sucesor, Hua Guofeng, así se llamó, dirigente también del Partido Comunista, se hizo con todo el poder. Era el hombre que venía después. Y ordenó el arresto de las cuatro personas que eran las, podríamos decir, las que estaban más cercanas a Mao Zedong. Uno era su mujer, la que era la viuda de Mao, y otros tres colaboradores de esta, y él las llamó la banda de los cuatro. Así que todas las culpas de lo que pasaba allí en China, de lo que se reclamaba, de todo aquello, se le echaron la culpa a ellos. Fueron sometidos a un juicio público de varios años ahí, recién en 1981, y dentro de ese periodo también a muchos chinos, a muchos ciudadanos chinos que habían sido castigados, por decirlo así, por no seguir fielmente la doctrina de Mao Zedong, por no aceptar las condiciones del Partido Comunista y todas esas cosas, o por no ser buenos ciudadanos dentro de ese esquema, de esa sociedad, que habían sido purgados, habían sido trasladados, habían sido relegados, todo eso. Bueno, toda esa gente se rehabilitó, por decirlo así, y fueron reintegrados a la sociedad. Y eran millones de personas. Y de esa manera, toda la responsabilidad se le dio a esos cuatro personajes. Así que estaba Jiang Ping y Chen Junqiao, admitieron los cargos, fueron condenados a la pena de muerte. Otros dos, Yao Wenyan y Wang Hongwen, mostraron su arrepentimiento, así que los condenaron a 20 años de cárcel. Pero posteriormente, dentro de todo esto, para no enrarecer más el sistema político y la situación, bueno, las penas fueron condenados, pero después les conmutaron las penas y después todo esto quedaron, con el tiempo quedaron en libertad y siguieron ahí. Total, de China no podían salir. Pero eso fue parte de la historia y eso ocurrió hace 50 años. Y todos sabemos ahora cómo está China, cuánto le debemos a China, cuánto compramos en China. ¿Y a qué precio le compramos a China? Algunos reclaman porque llegan los chinos y dicen invaden todo, pero bueno, si ellos producen en esas proporciones y con esos valores, evidentemente uno no tiene mucho donde elegir, nos gusten o no nos gusten los chinos. El tema es el comercio, el dinero, la economía. Juan Bao, este artista español, Canciones de mi tierra, lo escuchamos aquí, un tema de 1976.

Mencionábamos hace algunos instantes cómo era la televisión hace 50 años, lo que programaba en un día como ahora, un día domingo del 10 de octubre. Este año correspondió día sábado. Bueno, comentar que el 4 de octubre de 1976, el informativo central de la Corporación de Televisión de la Universidad Católica, Tele 13, marcó un hito en las telecomunicaciones chilenas al comenzar a emitir diariamente 10 minutos de noticias internacionales vía satélite. Noticias que eran comentadas por el periodista José María Navasal. En esa misma fecha, el programa incorporó de forma fija también el pronóstico del tiempo, que era conducido por Gabriela Velasco. Todas estas cosas eran novedades en el ámbito. Porque antes las noticias internacionales llegaban en película, dos días, tres días después llegaban las imágenes. Ahora, gracias a las emisiones, las telecomunicaciones vía satélite, se podían obtener prácticamente durante, en algunas horas, saber en imágenes lo que estaba aconteciendo al otro lado del mundo. De 1976, el primer grupo que grabó para el sello Alerce, nuevo sello que apareció ese año, que lo creó Ricardo García, y el grupo Chamal, con música chilota. Aquí está su versión para La Nave de 1976, el grupo Chamal.

que era un bloque comercial regional. Y debido a profundas discrepancias con las políticas económicas del libre mercado que estaba impulsando el régimen chileno, que en realidad era abrirse totalmente y permitir que los capitales transnacionales ingresaran, y pensando de que eso iba a cambiar totalmente la economía del país. Toda esa revolución que se dio neoliberal. Y eso llevó a tener discrepancia con los países que integraban el Pacto Andino, ese bloque comercial. Estaba pasando hace 50 años. Vamos a escuchar a un grupo de Coquimbo. No, no son los Viking 5, pero también tocaban cumbias. Se llamaba Largo Camino, dejaron esta canción y un par de canciones más registradas, se perdieron en la historia, pero aquí estamos nosotros, en Memorias de Medio Siglo, 1976. El grupo Largo Camino y su versión para ese tema que apareció en la época del neofolclor, Pa' Mar Adentro.

Hacía falta ahí la voz de Pedro Mesone. El 11 de octubre de 1976, en el Teatro Astor de Santiago, que era un teatro y cine, hoy día es una galería comercial, en un subterráneo, en ese tiempo, con la presencia de autoridades de gobierno, se iniciaba el segundo Festival de la Primavera, un espectáculo de 2 días de la televisión chilena, aunque solamente participaba en el Canal Nacional de la Universidad Católica. 10 canciones en competencia, Antonio Bodanovich y Marisa Sepúlveda en la animación. En el show, Paolo Salvatore, los Red Juniors, Roberto Valdés y Jorge Cruz. Al segundo día fueron el elenco de Música Libre, el compositor español Juan Carlos Calderón y Sergio Yestíbaliz. Juan Carlos Calderón dirigió la orquesta, Sergio y Estío les pusieron las canciones, y el humor con Don Francisco y Mandolino. Bueno, el festival, 10 canciones, todo bien. Finalmente, José Alfredo Fuentes se impuso con su canción Era Solo un Chiquillo, escrita ahí por él junto a Oscar Cáceres, fue el vencedor, y ganaba el derecho a participar en el Festival de la OTI, el Festival de la Organización de Televisión Interamericana, y es como el Festival de Eurovisión trasladado a América Latina, un evento que fue organizado por

La Secretaría General de la Juventud. Y el Festival de la OTI iba a ocurrir ahí a fines de octubre de 1976. Así que José Alfredo Fuente ya ganaba por primera vez con esta canción. Era solo un chiquillo.

Mencionábamos la aparición del sello Alerce, sello de Ricardo García, que buscaba recomponer lo que había sido alguna vez la música popular, o el sello discoteca del cantar popular. Y el grupo Ortiga principalmente estaba compuesto por muchachos, por jóvenes que habían participado en los talleres del grupo Quilapayún. Un experimento que hizo Quilapayún de formar muchos grupos chiquititos así, varios Quilapayún, que tocaban el mismo repertorio, sonaban iguales, pero no era el Quilapayún. Entonces Quilapayún se podía repartir por todos lados. Uno cerraba los ojos y decía, sí, esto está escuchando Quilapayún, pero no eran ellos. Esto ocurrió en 1972, 1973. Entonces Ortiga, con esos mismos músicos, con ese mismo impulso, siguieron trabajando por su cuenta. Comenzaron a participar del movimiento social, muchos de ellos en actuaciones en centros de alumnos, en universidades, en parroquias, en sindicatos. Ahí se fueron metiendo. Y ellos se dieron cuenta que verdaderamente iban teniendo un arrastre. Y muchas de sus canciones verdaderamente eran relativamente políticas. Como eran buenos musicalmente, incluso llegaron a la televisión, o sea, eran aceptados. Nadie les conocía su pasado, ¿no? Y ganaron espacios donde ellos tenían que elegir con pinzas, así que eran lo que iban a tocar, principalmente temas del folclore latinoamericano y principalmente también temas instrumentales de su propia autoría. Así que comenzaron a autocensurarse. Estaban grabando un long play, tenían muchas canciones que querían testimoniar muchas cosas, pero después se dijeron, bueno, en realidad no podemos hacerlo tan abierto porque no están dadas las condiciones y no podemos cerrar al sello, cerrarnos nosotros mismos y cerrar a otros que vienen y que están pretendiendo buscar. Y de alguna manera también comenzaron a recibir canciones de otros artistas. Y uno de ellos también fue la canción Tu Cantar. Tu Cantar de Eduardo Yáñez. Eduardo Yáñez, un gran compositor social de esos tiempos, él creó una canción en el año 1973, Nuestro Cobre, que la grabó Quilapayún y que fue como un himno en ese tiempo. Eduardo Yáñez era militante del Partido Comunista y desde ese rol compuso muchas canciones, muchas de ellas las envió a los grupos que estaban en el exilio, muchos grupos las tocaron, las cantaron. Canciones que se transmitían a través de Radio Moscú principalmente, pero no decían quién era el autor. El autor permanecía invisible, desconocido, clandestino. Así que él le ofreció dos temas a Ortiga. Dijo, oye, ustedes son los mejores grupos que hay en estos momentos que está apareciendo en esto que algunos le están poniendo Movimiento Canto Nuevo. Ustedes son los mejores. Y les dejó dos. Entonces, una de ellas era Tu Cantar. Y Tu Cantar, que era un himno, inmediatamente la gente lo sintió como un tema de rebeldía, un tema de protesta, y que no era netamente político, pero era un tema humano, y en ese tema humano la gente lo entendía. Así que la gente lo cantaba, y después se hizo popular, y se cantaba, y era adoptado también por muchos coros en parroquias y en otras actuaciones. Que decía, si tu voz se quiere derramar y mostrar desnudo su fervor, si tu ser está lleno de amor y quieres en su honor armar una canción, tu cantar el viento llevará, alguna vez podremos todos escuchar, tu cantar. Esa canción la grabaron y verdaderamente fue lo más puntudo, por decirlo así, que hizo el grupo Ortiga en ese tiempo. Y verdaderamente se transformó en un himno y se transmitía y principalmente a través de periodo de radio chilena, la radio del Arzobispado de Santiago, verdaderamente tuvieron mucha difusión esas canciones. Vamos a recordar y cerrar el programa precisamente con ese tema, Tu Cantar, que siempre era coreado por el público en los recitales, que es muy facilito y que es como un himno. Tu Cantar, Ortiga, cerrando estas memorias de medio siglo, en este fin de semana largo. Muchas gracias. Será hasta el próximo fin de semana.

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1: Son las 15 horas con 32 minutos.
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Buenas tardes, como cada domingo le estamos acompañando en este blog de notas en La Voz de la Costa, hoy día domingo 11 de octubre. Ya vamos avanzando en esta décima patita del 2026. Saludamos a Soledad, que se encuentra de onomástico y le vamos a acompañar durante toda esta tarde. Vamos a comenzar como siempre con música junto a Queen. Esto es Killer Queen.

0: El jueves recién pasado se realizó la presentación de las candidatas a reina del adulto mayor 2026 en toda esta gama de actividades que se ha planificado para todo este mes de octubre por parte del municipio de Osorno y la Unión Comunal del Adulto Mayor, la Coordinadora Evangélica, también está Cáritas, está la Liga Deportiva y Recreativa del Adulto Mayor, entre otros, todos quienes integran la mesa comunal. La presentación fue el pasado jueves en el Centro Auditorio del Salón Al Vecino, 35 participantes, 10 de ellas van a clasificar para la instancia siguiente, que esto se va a realizar la próxima semana, el jueves 15 de octubre. Conversamos con la presidenta de la Unión Comunal de Adultos Mayores, la señora Irene Enríquez, y esto era lo que nos contaba.
1: Buenas tardes, mi nombre es Irene Enríquez, soy la presidenta de la Unión Comunal. Fue un gran evento que estuvieron las autoridades como corresponde y muchas candidatas a reina, y esperar que todas les vaya muy bien y tengan el apoyo de todos sus clubes, y ojalá Dios quiera que también nos acompañe el tiempo. Así que felicitar también a todos los grupos que hicieron todo el tremendo esfuerzo para tener sus candidatas y representar aquí este mes del adulto mayor.
0: Señora Irene, ¿y cuál es su llamado? Que hay muchas actividades, sabemos, actividades recreativas, que hay desfile, para las personas que no se han sumado a participar de las actividades.
1: Bueno, decirles que no pierdan esta ocasión, no solamente para el mes del adulto mayor, que hay muchos clubes donde ellos se pueden integrar, salir de las casas, salir a disfrutar, porque para nosotros ya la edad no es un obstáculo para poder disfrutar de lo que nos queda de vida, y eso es importante, que salgan todos los adultos mayores, que acompañen y salgan a disfrutar.
0: Estábamos escuchando a la señora Irene Enríquez, presidenta de la UCAM en Osorno. También conversamos con el concejal Miguel Arredondo, quien fue parte de esta actividad y de esta celebración.
2: Una actividad muy importante, más de 35 organizaciones presentaron candidata a reina, lo que constituye, hace años que yo no veía tantas candidatas a reina, son muy buenos, además de sus barras y sus acompañantes, y es una de las actividades más importantes del mes del adulto mayor, donde una mayor cantidad de organizaciones participa. Y con este cambio de clima, con un buen clima el día de hoy, esperemos que ya todas las actividades se puedan desarrollar sin ningún problema.
0: Ahí estábamos escuchando al concejal Arredondo acerca de esta actividad y la importancia que tiene. Quedan más actividades todavía, sí, desde el 13 al 16 de octubre, es decir, desde el martes, en el hall del edificio consistorial de la municipalidad, se va a realizar una muestra artística de pinturas y artesanías. Se va a realizar una actividad litúrgica, celebración, la iglesia que expresa la fe y rinde culto a Dios, el miércoles 14 de octubre al mediodía. También el jueves, como decíamos anteriormente, se va a dar la preselección de las candidatas a reina a las 3 de la tarde en Plaza de Armas, y el próximo viernes hay una feria de salud a los adultos mayores en Plazuela Yungay de Osorno, así que todos presentes a continuar participando en todas las actividades del mes del adulto mayor.

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0: Son las 15 horas con 58 minutos.
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Hoy día, 11 de octubre, se conmemora el Día Mundial de la Carretera. Esta es una fecha que busca destacar la importancia que tienen estos caminos para conectar ciudades, comunidades y territorios. Y también es una oportunidad para reconocer el trabajo de los ingenieros, trabajadores de la construcción y operadores que participan en su desarrollo, además de recordar la importancia de mantener y conservar las carreteras para que sean más seguras y permitan una mejor calidad de vida. Esta fecha recuerda el primer Congreso Mundial de la Carretera que se realizó en París, Francia, entre el 11 y el 18 de octubre de 1908. Y como dato curioso, la carretera más larga del mundo es la Panamericana, con cerca de 30.000 kilómetros, atravesando distintos países del continente americano, incluso nuestro país. También existen carreteras muy particulares, como la fotoluminiscente en Holanda, que utiliza luz del sol para iluminarse durante la noche, o la famosa Katy Freeway en Houston, que en algunos sectores llega a tener hasta 26 carriles. Lo invito a que vayamos a la música. En el Día Mundial de la Carretera nos vamos junto a él, Julio Iglesias, La Carretera.

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¿En Chile muchos estudiantes pueden acceder a la gratuidad de la educación superior? Ya sabemos que está finalizando casi el año para los cuartos medios, entonces hay que cumplir ciertos requisitos y realizar la postulación a través del formulario único de acreditación socioeconómica, FUAS. Esto es muy importante y siempre hacemos el recuerdo porque este beneficio permite estudiar una carrera de pregrado sin pagar matrícula ni arancel durante la duración formal de la carrera. Uno de los principales requisitos para la gratuidad es pertenecer al 60% más vulnerable de la población, de acuerdo con la información del Registro Social de Hogares. Por eso tiene que estar actualizado el Registro Social de Hogares. El estudiante tiene que matricularse en una universidad, un centro de formación técnica o un instituto profesional que esté

que haya estudiado no pueden optar a la gratuidad. Sin embargo, hay excepciones, como decíamos. Quienes tengan un título técnico de nivel superior pueden optar al beneficio si van a seguir una carrera profesional como la continuidad de estudio en determinadas carreras de pedagogía también y bajo las condiciones que establece la normativa. Así que hay que estar muy atentos con las fechas de postulación que da el Ministerio de Educación, no solamente para la gratuidad, sino para todas las otras becas complementarias para la educación superior.

0: gracias.
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0: Son las 16 horas con 29 minutos.
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Tómate este día con calma y déjanos acompañarte en La Voz de la Costa.

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Esta semana nos enterábamos del fallecimiento de Piero, una de las voces más reconocidas de la canción social, también de la música latinoamericana, que más allá de comentar que falleció, yo creo que es momento de recordar siempre la vida de los artistas y el trabajo que nos dejaron. O sea, Piero a través de sus canciones habló de la vida cotidiana, las injusticias, la solidaridad, los sueños de las personas, o sea, canciones como Pedro Nadie, Coplas de mi país, reflejan parte de ese compromiso, mientras que Mi viejo, que yo creo que es la canción que ha sonado mucho estos días, se convirtió en una de las canciones más recordadas y queridas por el público. La música de Piero estaba marcada por un mensaje político-social, especialmente durante una época de grandes cambios y conflictos en América Latina, donde utilizó sus canciones para hablar, como decíamos, de la desigualdad, la pobreza, la libertad, la necesidad de una sociedad más justa, y su postura estuvo ligada a una mirada comprometida con los sectores populares y con la defensa de los derechos y las libertades, convirtiéndolas en una forma de expresión y participación social. Recordemos también el vínculo que tenía Piero con Chile, donde fue importante y tuvo un capítulo especial en Osorno, donde participó una vez en el Festival de la Leche y la Carne, acercando al público local con su música que atravesó distintas generaciones. Piero falleció el pasado 7 de octubre, dejó una extensa trayectoria de canciones que siguen presentes en la memoria de sus seguidores, y su aporte a la canción social o esa capacidad para poner palabra en historias de vida hicieron de él un artista importante para la música latinoamericana, para todos quienes lo recuerdan. Precisamente junto a Piero, este cantante de origen italiano pero nacionalizado argentino, nos vamos a continuación para el pueblo, lo que es del pueblo.

0: son las 16 horas con 57 minutos.
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0: La semana recién pasada, tanto la Municipalidad de San Juan de la Costa como la Delegación Presidencial Provincial de Osorno informaron que finalmente pudieron ser adjudicadas las cinco rutas que estaban pendientes para la distribución de agua potable mediante camiones aljibes. Este es un proceso que fue gestionado por la Delegación Presidencial Provincial de Osorno y que inició operaciones el pasado jueves 8 de octubre, tal como lo explicaba el delegado presidencial provincial Alejandro Revén, a quien vamos a escuchar a continuación.
1: Día jueves 8 ya un proveedor ya se adjudicó y está operando para la entrega de agua. Tenemos que entender de que estos procesos conlleva necesariamente que alguien tenga que postular a los procesos de licitación. El entorpecimiento que tuvimos en esta ocasión se debió a que nadie postuló. Entonces ahí hay varias formas administrativas y jurídicas que estuvimos evaluando, entre ellas la licitación privada, que fue en el fondo la que resolvió, y en caso de contrario se hubiese tenido que recurrir a una última pata, que son las adjudicaciones directas, que es lo que nosotros no queríamos, porque obviamente todos estos procesos tienen que ser transparentes, abiertos a la comunidad y también con competencia. Lo bueno también para comunicar a los habitantes de la comuna de San Juan de la Costa, de Purranque y de Puyehue, que ambas comunas también tuvieron esta misma problemática en menor medida, es que han llegado nuevos oferentes a la provincia de Osorno, lo cual obviamente abre las posibilidades de que no haya un monopolio. Los monopolios son siempre tan negativos porque pueden obviamente controlar los precios y muchas veces obviamente no participar de estos procesos para lograr el alza de los costos, que es lo que nosotros estamos con mucho cuidado. Nosotros, ¿qué hemos hecho? Sí, sin embargo, para incentivar la participación de oferentes ha sido ajustar los precios conforme al alza del combustible, también conforme a los índices de precios del consumidor, que también afectan los valores operativos de los camiones, y todo esto con mira obviamente, en definitiva, entregar agua, un vital recurso que es necesario para todas las familias.
0: Con esta medida se espera poder avanzar de la forma gradual hasta recuperar el 100% de la cobertura del agua potable.

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0: Son las 17 horas con 26 minutos.
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día como hoy, pero de 1971, John Lennon publicaba en Estados Unidos la canción Imagine, una de las canciones más reconocidas de su carrera como solista y que apareció después de la separación de The Beatles y se convirtió rápidamente en una de las obras más importantes en esta nueva etapa musical que tuvo Lennon. La canción nació a partir de una idea sencilla pero muy potente. Recordemos que era el tiempo, está el conflicto, la guerra de Vietnam, la revolución de las flores, que John Lennon incluso tuvo un problema con los Estados Unidos, que lo querían deportar a Gran Bretaña, entre otros. Otras cosas. Entonces, de esta canción nacía de esta idea de imaginar un mundo diferente, sin guerras, sin fronteras, con mayor unión entre las personas, y construyó el tema sobre una melodía bastante tranquilo de un piano y una letra que, a pesar de su sencillez, tenía un fuerte contenido político, podríamos decirlo, convirtiendo Imagine en una canción asociada a la paz y a la esperanza. Con Imagine, John Lennon también mostró el camino que quería seguir como artista solista, usando sus canciones para hablar de sus ideas, sus preocupaciones y la sociedad de su tiempo. Con los años, este tema se ha transformado en un himno por la paz. Más de 5 décadas después de su publicación, continúa siendo una de las canciones más recordadas y escuchadas de John Lennon.

La semana pasada como que ya quiere aparecer la primavera, como que viene, no viene. ¿Qué podemos esperar para esta semana? Mañana día feriado, lunes 12 de octubre, y según el pronóstico del tiempo de la Dirección Meteorológica de Chile, vamos a tener un día parcialmente soleado con 18 grados como máxima y una mínima de 9 grados, así que es un día para descansar y que va a estar bastante agradable. Para el martes 13 de octubre vamos a tener un día con un poquitito de lluvia, 1,9 milímetros, una lluvia ligera, débil, que va a estar principalmente en las horas de la tarde-noche del día martes, según lo que se ha pronosticado, y donde la temperatura máxima podría llegar a los 19 grados, situación similar que la que se espera para el día miércoles 14, donde a diferencia del día anterior, las lluvias estarían solamente en la madrugada, en las primeras horas, y el resto del día sería un día parcialmente soleado. Del miércoles en adelante ya se espera que empiecen a cambiar las temperaturas y probablemente para el próximo fin de semana ya estaríamos viendo temperaturas por sobre los 20 grados en la provincia de Osorno. Nos vamos a la música junto al maestro Alberto Aguilera Valadez, Juan Gabriel, en esta primavera.

Comenzamos a despedir el programa del día de hoy. Un agrado haberle acompañado en esta tarde de domingo. Nos encontramos nosotros hasta el día martes, porque recordemos que mañana es feriado. Nos encontramos el martes nuevamente después de Caramelos de Menta, a eso de las 4 de la tarde, 4:10, más o menos, acompañándole. Y en el blog de notas hasta el próximo domingo. Pero nos vamos con música, como siempre, con una canción de 1975 junto a Casey and the Sunshine Band, That's the Way.

0: Así retiramos las hojas de este bloc de notas para que el próximo domingo regresemos con un nuevo material de interés para nuestros auditores. 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
1: Son las 17 horas con 57 minutos.
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8: ¡Cachipún! ¡Cachipún! ¡Cachipún!
5: ¡No! ¡Oh! ¡Perdí!
8: Oye, que me gusta jugar al cachipún.
5: Yo siempre pierdo. Es como una... ya no, siempre pierdo.
8: Estamos comenzando otro capítulo de Que Siga el Recreo, tu programa favorito, que se transmite todos los sábados de la mañana y muchas otras plataformas y radio, hay que decirlo. Y hoy estamos... ¿Por qué estamos jugando a cachipún?
5: Porque somos muy juguetones y porque el capítulo de hoy se trata de hablar sobre los juegos. ¿Cuál es tu juego favorito? Queremos saberlo, cuéntanos.
8: Yo les voy a contar de partida que jugar es importante porque nos ayuda a aprender, nos ayuda a imaginar y a descubrir el mundo. Cuando jugamos podemos crear historias, Fran, podemos, mover nuestro cuerpo, uh-huh, compartir con otros, aprender a resolver problemas.
5: Sí, y además jugar nos ayuda a expresar lo que sentimos, a hacer amigos, a disfrutar. Es que jugar es una de las mejores formas de aprender y de crecer.
8: Es verdad. Y ¿sabes qué? Hay hartos juegos que son típicamente chilenos, o por lo menos que se llaman así en Chile.
5: Y a ver, ¿cuál?
8: Con los patabalás siempre hablamos de la payaya.
5: Ah, sí.
8: ¿Conoces la payaya o no?
5: Sí, sí, lo he jugado.
8: Este juego se juega unas piedrecitas que se lanzan al aire ahí con la mano. Ya, así funciona.
5: Sí, me acuerdo.
8: ¿Tú conoces otro, no?
5: Sí, me acuerdo de uno antiguo también, el corre el anillo. ¿Te acordás de ese corre sí, el anillo? Uy, lo jugaba cuando chica con mis primos y mis amigos.
8: Oye, jugar a la pelota también es muy entretenido y tenemos hartos niños que nos comentan eso. Vamos a partir con el primero, un spoiler, porque ya dijimos que no va a hablar de eso. Pero te escuchamos a ti, a Amaru.
9: Hola, me llamo Amaru, tengo 10 años y mi juego favorito es el fútbol porque lo encuentro un muy buen deporte. Me sé las fechas de todos los campeonatos y los jugadores famosos de este momento. Chao.
10: Esto es Mi Señora Miau Miau. Canta el lenguaje de gato al momento de la señal.

0: Ahí escuchábamos a Sinergia Kids con su canción Mi Señora Gamer, una canción para este capítulo, porque estamos hablando de los juegos. ¿Cuál es tu juego favorito?
1: De los gamers. Oye, yo les voy a contar que tengo unos amigos que les encanta jugar. Mm. Y les gusta jugar a comunicar, por eso cada programa tiene su despacho, su cápsula. Ellos son los loritos bla bla bla del taller de comunicaciones de San Miguel y que también nos van a hablar de juguetes y juegos.
2: Hola, yo soy Javier y somos los loritos bla bla bla.
3: Oye Javier, te puedo hacer una pregunta. ¿Cuál es tu juguete favorito?
2: Mi juguete favorito es un oso de peluche.
3: ¿Cómo se llama?
2: Se llama Teddy.
3: Bonito nombre. Mi juguete favorito, bueno, era, porque ya no lo tengo, era una mantita con una cabeza de cerdo que se llamaba Lily. Para mí jugar es así como tú puedes decir, jugar es como un momento que tú utilizas de diversión. Tú puedes decir, ay, estoy aburrido, voy a divertirme. Para ti, ¿por qué es especial Teddy?
2: Porque sin él no podría dormir, porque lo abrazo toda la noche.
3: Oye, fíjate qué casualidad. Yo antes, cuando tenía a Lily, tampoco podía dormir sin ella. Pues yo con Lily jugaba al avioncito así como... Yo agarraba cajas de huevo, de cartón, lo que había, y hacía como un avioncito. Y metía a Lily a mí... Y agarraba una olla, me la ponía en la cabeza y decía que era un astronauta. Yo soy Erin Orillo de los Loritos, bla, bla, bla. Y ahí les estuvimos diciendo cuáles son nuestros juguetes favoritos.
4: Soy Maneni, tengo 3 años y quedo también...

0: Ahí escuchamos la petición de canción de Manuel Hola Flinco, la canción Capibara, que le aprovecho a mandar un saludo a unos amigos actores, no voy a decir nombres, son muchos, pero tenemos una onda como un club Capibara.
1: Qué tiernos. Oye, Gus, niñas y niños, hoy vamos a hablar de Waipes Club. Ellos son ganadores del concurso Vittorio Chintolesi de la segunda versión.
0: ¡Wow! Entonces ahora escucharemos Me Gusta Escoger de Waipes Club.
2: ¡Hola! Quiero saber cuáles son los talleres.
3: ¿Ah, sí? ¿Cuál prefieres?
2: ¡Este!
3: ¡No se puede!
2: ¿Por qué?
3: ¡Ay, para hombre!

0: Ahí escuchábamos a Cachureos. Pero vos. Este juego genial de Cachureos, el congelado, ¿quién no lo ha jugado? Muchas gracias a nuestra querida Olivia por pedirnos esta canción.
1: Oye, yo me hago una pregunta, ¿habrán juegos espaciales?
0: Qué entrete.
1: Bueno, eso nos desafía, bueno, nos va a dar una super recomendación de parte de la. ¿Saben de qué estoy hablando? Ya saben, ¿no?
0: Sí, yo
1: de
0: sé.
1: Tomás, nuestro amigo Tomás, con su cápsula Astromás.
2: Aquí va, la cápsula de Astromás. Uno de los juegos que más me gustan ahorita es Space Flight Simulator. Puedes construir tus propios cohetes, poner motores, tanques de combustible y enviarlos al espacio. Parece fácil, hasta que construyes un cohete gigante, lo lanzas y descubres que no llega a ninguna parte. No basta con ponerle muchos motores a un cohete, hay que entender un poquito de física. Por ejemplo, si quieres poner una nave en órbita alrededor de la Tierra, no tienes que seguir subiendo y subiendo y subiendo para siempre. Necesitas mover muy rápido hacia un lado, tan rápido que mientras la gravedad te intenta hacer caer hacia la Tierra, la superficie de la Tierra se va curvando debajo de ti. Y entonces estás cayendo, pero nunca llegas al suelo. Esa es una órbita. Construyes, pruebas, explotas, cambias el cohete y vuelves a intentarlo. Sin darte cuenta, estás jugando con las mismas preguntas que se hacen los ingenieros espaciales. ¿Cuánto combustible necesito? ¿Cuánta masa puede llevar mi cohete? ¿Cuánto tengo que vender los motores? ¿Qué trayectoria necesito para llegar a mi destino? Así que la próxima vez que mi cohete explote, no significa que perdí, significa que tengo que revisar mi diseño. Ya lo sabes, soy Astromás, visita mi canal en YouTube. ¡Hasta la próxima misión!

0: Eso era Monito con Banda Sopita.
1: Oye, Gus, ya estamos como en la mitad del programa. ¿O se está acabando?
0: No, ¿en serio?
1: Ay, no sé. Es que, ay, ¿te pasa que de repente no quieres que se acaben las cosas?
0: Sí, pues muchas veces.
1: Como los recreos, ¿no queremos que se acaben los recreos? Uh-huh. Bueno, Antonella nos va a hablar sobre eso. En su cápsula, ¿qué pasa en el recreo?
2: ¿Les ha pasado que están en el recreo jugando súper entretenido y de repente... ¿Suena el timbre? No, justo ahora. Uno queda como ya, tan rápido. Y obvio, da un poquito de lata, porque estabas jugando y lo estabas pasando súper bien. Pero también hay que pensar que en la sala seguimos aprendiendo cosas nuevas. Y después viene otro recreo para volver a jugar. Así que hay que aprovechar el recreo mientras dura. Reírse, jugar, compartir. Y cuando suena el timbre, volvemos a clases. Porque aprender también es parte de pasarlo bien en el colegio. Y esto fue Que Pasa en el Recreo por Antonella G10.

0: ¡Qué buena canción! Esos eran los amigos de Electro Robot con su canción Plantar y Bailar.
1: Y si te vienes uniendo recién a la sintonía, te contamos que hoy estamos hablando de los juegos, de los juguetes, y por lo tanto vamos a escuchar a Rodrigo, a quien le preguntamos también ¿cuál es tu juego favorito?
2: ¡Hola! ¡Que siga el recreo! Soy Rodrigo Mejías y tengo 9 años. Y me gusta jugar a la pelota, más bien dicho, me encanta, y escuchar canciones entretenidas. ¿Podrían poner la canción Guacala de los Patapelá? ¡Muchas gracias! ¡Thank you!
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0: Ahí escuchábamos a los Patapelada, mi grupo, con Guacala, que la pidió Rodrigo. Oye, y así como Rodrigo pidió esta canción, pueden hacer ustedes lo mismo, con canciones, con chistes, con saludos, con comentarios sobre las temáticas que hablamos. ¿Y eso cómo lo hacen? En el +56 99 400 8303.
1: Lo aprendí. 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
0: Ahora nos vamos a una pequeña pausa.
1: Pequeña.
2: La aritmética, también llamada suma, tiene por...
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4: Agradecemos a Archie por este espacio.
5: Hola. ¿Está? Chao.
0: Claro, Simón, a mí también me gusta el fútbol, a mí también, ¿cierto? Todos nos gusta el fútbol.
1: Sí, a mí me encanta mirar el fútbol.
0: Sí, porque estamos hablando de eso, de ¿cuál es tu juego favorito, tus juguetes o entretenciones varias? Jugar.
1: ¿Sabes qué? En Malasia hay un juego que se llama Tarik Tangan.
0: No.
1: Espero que se diga así, espero estar correcta en la pronunciación. Pero es una versión local del juego de tirar de la cuerda. O estirar del brazo, que mide la fuerza y la resistencia en equipo.
0: Buenas, como la, claro, la cuerda. Uy, espérate, yo sé de uno de África, de Zaire,
1: que bueno.
0: Se llama Simba y el Antílope. Entonces, como de la cacería, pero es súper dinámico porque es un juego de persecución grupal.
1: Ah, y ahí hay otro, mira, en Ghana hay uno que se llama Achi, un juego de estrategia en un tablero para dos personas sobre una cuadrícula de 3x3. Es como parecido al gato.
0: Y en Ghana, todos ganan. ¿No?
1: Ah.
0: Oye, corto, les digo que en Japón hay uno que se llama Kagome.
1: Wow.
0: Suena raro. Kagome. Y bueno, es un juego muy entretenido también, que hay que estar vendado y con unas rondas. Pero,
1: ¿y el trampolín te gusta?
0: Mucho. ¿Por qué me preguntas? A ver.
1: Porque ahora nos va a hablar Bruno.
6: Yo, que a mí me gusta lo que, porque voy al trampolín. Es mi juego favorito.

0: Ahí escuchamos Pulguitas de Pulguitas.
1: Y ahora vamos a nuestra sección AMI, Archivo de Música para la Infancia. Este archivo digital busca reconstruir y preservar la memoria de la música infantil chilena, destacando las contribuciones de diversas creadoras y creadores.
0: Hoy hablaremos de Hilda Christie. Su vínculo con la música para las infancias comenzó en el sur, acompañando a sus hermanas y primas. En 1992, fundó Arco Iris, banda con la que creó e interpretó canciones para niñas y niños. En 2014 integró Son Imagine, proyecto formado por profesores de música. ¡Wow!
1: Hoy escucharemos de Hilda Christie, La Tierra Viva Está.

0: amigas y amigos del programa Que Siga el Recreo.
1: Desde Puente Alto, en Radio Escuela Los Andes, hoy compartimos con todos ustedes
0: Voces de los Andes. Queridos amigos, cada 12 de octubre recordamos una fecha importante de nuestra historia.
1: Se conoce como el Encuentro de Dos Mundos.
0: Y Araceli, ¿por qué se llama así?
1: Sofía, porque recuerda el encuentro entre los pueblos que vivían en América y los europeos que llegaron desde otro continente.
0: Ese encuentro produjo grandes cambios y también momentos muy difíciles para los pueblos originarios.
1: Por eso, hoy esta fecha también nos invita a conocer nuestra historia y valorar la diversidad cultural.
0: Cada pueblo tiene sus propias costumbres, lenguas, comidas y tradiciones.
1: Y cuando aprendemos a conocerlas y a respetarlas,
0: también aprendemos a convivir mejor.
1: Desde Voces de los Andes,
0: celebremos el respeto entre todas las culturas. ¡Nos escuchamos pronto!
1: ¡En Voces de los Andes! ¡Chao!
0: ¡Hasta el próximo programa!
2: Gracias, amigas y amigos de Voces de los Andes, por ser parte de nuestro programa.
3: Oye, Fran, ¿te imaginas una ronda donde no solamente bailen los niños, sino también las flores, los astros, la naturaleza, todo lo que nos rodea?
2: Sí, sería muy bonito que todos formáramos parte de un mismo mundo en el que todos estemos unidos en una ronda.
3: En esa ronda podrían estar las flores,
2: los árboles,
3: la luna,
2: el sol.
3: Oye, ahora que recuerdo, existe un poema así. Se llama Todo es Ronda y es de Gabriela Mistral.
2: Y yo estoy recordando que hay una musicalización de este poema, una canción que se llama así. Todo es ronda.
3: ¡Uy, genial! Conocer poemas a través de las canciones. Deberíamos buscarla en educrim.cl.
2: Eso, voy a entrar. Anotamos educrim.cl. Luego entramos aquí y también aquí. La encontré. Es del grupo Piececitos.
3: Escuchémosla y te invito a hacer una ronda.

amigos, soy Rolito y hoy les traigo una recomendación. Super Cachilubí es La Chinita Margarita, de mis amigas Mazapán. Es súper entretenido disfrutar de la primavera y ver a las chinitas volar. Y seguimos jugando con Rolito y que siga el recreo.

0: Qué hermosa canción, me recuerda a mi infancia. Ahí estaba Mazapán con su canción La Chinita Margarita. Muchas gracias, Rolito, por recomendarla.
1: Oye, yo te diría que las chinitas son uno de mis insectos favoritos.
0: Sí, son muy bien.
1: Y yo te diría que una de mis aves favoritas es el colibrí.
0: Ay, qué lindo.
1: ¿Y sabes por qué te lo digo?
0: ¿Por qué?
1: Porque ahora vamos a escuchar a Diana Reds and Family for Children con Colibrí.

Montevideo, Uruguay, voy a presentarles una canción de Canciones Mínimas. Se llama No Nací. Espero que lo disfruten. Esta canción es muy recomendable por la música, por la canción, por el ritmo. Me gustó mucho. Algo que me pareció muy gracioso fue el rap. Y bueno, también me gustó el saxofón. Y bueno, besitos, que lo disfruten.

0: Gracias, Nina, que desde Uruguay nos mandas este audio pidiendo este grupo que se llama Canciones Mínimas y esta canción que se llama No Nací.
1: Y ahora nos vamos con un grupo de Crin Chile. Ellos son Vini Dayi de Osorno. Y con esta canción que habla de que no hay que guardarse lo que sentimos. Una canción que habla de las emociones. Escuchamos Lo que sientes. No debes...

0: Panorama.
1: Así comenzamos nuestro recorrido en la región de Tarapacá.
0: En Iquique, Gallo Pipe se presentará en el evento Calle de los Niños, el domingo 18 de octubre en el Parque Playa Brava. Las actividades comienzan a las 10 de la mañana y el concierto contará con intérprete en lengua de señas chilena.
1: Un panorama gratuito y para todo público.
0: Nos vamos ahora hasta la región de Valparaíso, porque en San Antonio se presenta Gabriela, homenaje al profesorado chileno.
1: Es un musical ciudadano inspirado en el legado de Gabriela Mistral como maestra de Chile y Latinoamérica, que reúne teatro, música, danza y circo con más de 70 intérpretes.
0: La función será el domingo 11 de octubre a las 7 de la tarde en el Centro Cultural San Antonio, ubicado en Antofagasta 545. La entrada es gratuita. Más información en centrocultural.sanantonio.cl.
1: Y llegamos a la región metropolitana, donde tenemos varios panoramas.
0: Partimos con Waipes Club, que tendrá un concierto el sábado 17 de octubre a las 4 y media de la tarde en Festivaliente, en Cerro Primo de Rivera, en Maipú.
1: Festivaliente comienza a las 2 de la tarde y tendrá muchas actividades gratuitas hasta las 7 de la tarde. La entrada es liberada con canje de entradas en portaldisc.com.
0: También tenemos Estación Ópera, una ópera familiar que acerca el canto lírico a niñas y niños a través del humor, la aventura y entrañables personajes.
1: Estación Ópera se presenta los sábados desde el 17 de octubre hasta el 1 de noviembre a las 12 del día en la sala Arrau del Teatro Municipal de Santiago. Más información y entradas en municipal.cl.
0: Otro panorama es Martina y la aventura de leer, una obra de teatro familiar infantil que a través de canciones, personajes y juegos invita a niñas y a niños a descubrir las letras, los sonidos y el placer de aprender.
1: Se presenta los sábados hasta el 31 de octubre a las 5 de la tarde en Teatro Azares, recomendada desde los 2 años. Más información y entrada en ticketplus.cl.
0: Y continúa La Aventura de Mowgli, un musical familiar sobre las aventuras de Mowgli, el niño criado por lobos.
1: La obra combina música en vivo, canto, actuación y movimiento y aborda temas como la naturaleza, la diversidad, la libertad y la identidad.
0: Se presenta los domingos 11, 18 y 25 de octubre a las 4 de la tarde en Teatro Mori Recoleta, recomendada desde los 5 años. Entradas en Ticketmaster.
1: También recomendamos El viaje de la paz,
0: una obra familiar recomendada desde los 4 años que cuenta la aventura de una niña que sueña con conocer el mar y aborda temas como la amistad, la libertad, la comunidad y la paz.
1: La función será el domingo 11 de octubre a las 4 de la tarde en Teatro Mori Vitacura. Más información y entrada en ticketmaster.cl.
0: Y terminamos nuestro recorrido en la región del Maule.
1: En Talca se presenta Humedal, una propuesta escénica familiar que combina teatro, música en vivo y circo para acercar al público a la biodiversidad de los humedales del Maule.
0: Una obra que también invita a reflexionar sobre la importancia de proteger estos ecosistemas. Humedal se presenta el jueves 15 de octubre a las 7 y media de la tarde en el Teatro Regional del Maule.
1: Es un panorama para público familiar. Más información y entradas en vivoticket.cl. Yo no me pierdo entrete, nada de esto, Fran. Y tenemos que irnos ya,
0: vámonos.
1: Porque se nos hizo tarde y nos vemos el próximo sábado.
0: Nos vamos jugando. Eso. En un próximo capítulo de...
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3: Son las 18 horas con 55 minutos.
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3: ¿Cómo están? Bienvenidos, amigas y amigos, a este Rincón Tanguero del domingo 11 de octubre del 2026, día de Santa Soledad. Felicitaciones. Vamos a comenzar con Ignacio Corsini. Adiós.

Siempre nos reunimos para conversar sobre el tango, porque el tango es ciertamente un arte que produce cultura y a la vez una cultura que emerge como arte. Es una pulsión, digamos, erótica, está vivo y se expresa como un espacio-tiempo para la canalización, por supuesto, de la expresión artística con epicentro en el Río de la Plata, como todos ustedes saben. A pesar de hallarse vivo y de ganar cada vez mayor protagonismo en el mundo como herramienta artística disruptiva, esta aproximación es cuestionada por algunos sectores del tango y por fuera de él me refiero, no del todo permeables al dinamismo de la cultura y de las tradiciones, enrodados en un enfoque tanático, digamos. En nuestra cultura se percibe la tensión entre quienes creen que el tango está vivo y representa un campo abierto para el desarrollo artístico de la actualidad como un impulso erótico y aquellos que lo consideran un campo estático de ejercicio museístico, tanático y reproduccionista de modelos anclados y fijados en el tiempo. Fíjese que Eros y Tánatos, aquel binomio freudiano compuesto por el dios del amor, la pulsión de vida y el dios de la muerte, la pulsión de muerte respectivamente, está en constante puja en el territorio cultural y artístico del tango. ¿Se han dado cuenta cuando escuchan un tango? Siempre habla de estas cosas, de el alejamiento, de la muerte, de una serie de cosas que ocurren en la vida. Vamos a quedarnos en la compañía de Pepe Aguirre, Frivolidad, y Julio Martel, Limosna.

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Nos reunimos en domingo, señoras y señores, siempre en este rincón tanguero desde la voz de la costa de Osorno. A pesar de algunos reflujos tanáticos, la fuerza erótica del tango prevalece, ¿eh?, y se disemina por el mundo. Lo erótico se expresa como un elemento vital, diría, pero también como energía sensual, expansiva de un arte que no refrena sus impulsos ni contrae sus expresiones en compartimentos estancos. Este erotismo que funde cuerpos y expresiones en tensión con lo tanático, con esa pulsión de muerte constrictora que nos acecha constantemente como seres humanos, genera un tango imposible de asir desde la mirada disciplinaria, digamos. Así, nos juntamos a conversar sobre el tango en día domingo con ustedes. Lo hacemos con gusto, por supuesto, en la terminología familiar y educada que ustedes merecen escuchar también. Viene Agustín Magaldi, Libertad. Y después, Francisco Canaro, Mala Suerte.

Uno se pregunta en esto del tango, ¿les habrá ocurrido a todos ustedes alguna vez? ¿Baile, poesía, música, imagen? Bueno, sobre esta cuestión aparecen opiniones encontradas, pues. Hay quienes así creen que el tango tiene una cara más visible. Y en este sentido uno va encontrando a quienes apuestan principalmente por el baile. En el mundo, una pareja bailando tal vez sea la primera imagen que aparezca ante la sola mención de la palabra tango. Y quienes se la juegan por la música que expresan al tango, la música y el baile son consideradas las opciones más representativas en el exterior. Sin embargo, para sus propias definiciones del tango, les voy a contar, dirán que abarca baile, poesía, música, imagen y más. Viene Miguel Caló, mañana iré temprano. Después Julio Martel, no te perdono más.

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1: ¿Por qué? Una pregunta. ¿Quién se atrevería a afirmar que la poesía de las letras del tango no es tango en sí misma? ¿O que el mural fileteado sobre Cambalache de Discépolo, exhibido en la estación Corrientes de la línea H, no lo es? Bueno, como uno se puede dar cuenta, todas las expresiones que aparezcan artísticas lo representan y a la vez ninguna lo resume únicamente. Entonces, el tango, como les decía en un comienzo, se expresa como

cultura. Y esa cultura es la que lo forja, a su vez, como emergente artístico. En síntesis de aquello, creo yo. Escucharemos a Alfredo de Ángelis, Que nadie se entere, y Julio Martel, ¿Qué más esas cartas?

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conversamos, disfrutamos de un buen momento en este rincón tanguero desde la voz de la costa de Osorno. Vamos viendo muchas cosas sobre el tango. Es entonces un modo de hacer fundado, quizás una manera de ser, de estar y viceversa. La esencia del tango tiene que ver fundamentalmente con un hacer poético, no mecánico, que se corre de lo previsible. El ser, pero sobre todo el estar del Río de la Plata, se expresa a través de este arte que nos reúne cada domingo aquí en La Voz de la Costa y que se llama El Rincón Tanguero y trae toda esta música maravillosa. Ya les decía, el ser, pero sobre todo el estar del Río de la Plata se expresa a través de este arte que nos escuchamos cada domingo, nos disfrutamos de manera indisciplinaria desde su mismo origen. Cuando uno se refiere al concepto de arte indisciplinario, lo hace a partir de tres enfoques posibles: la discusión de los límites de las disciplinas artísticas y de su territorialidad, la capacidad disruptiva, como le decía al comienzo de nuestra conversación, y cuestionadora del statu quo que se adentra en lo político, y la afirmación en el espacio, tiempo que se desliga a la taxonomía clásica, divisora de artes temporales y artes espaciales también. Escucharemos a continuación Quiero verte una vez más y después Tormenta.

Quiero conversarle un poquito sobre el corte del tango, porque el corte en su paradigma no se baila ni se toca, ni se poetiza mecánicamente. El hacer el tango, estimados amigos y amigas, el hacer del tango se corre de la expectativa de lo previsible, y con picardía se genera una ruptura, un corte. Fíjese nomás cuando la mujer y el hombre del Río de la Plata marcan un corte, pausan su baile o su música, paran el tiempo, y son ellos mismos quienes entonces se hacen dueños de aquel, deciden, generan. Así su propio espacio-tiempo, toman esa decisión y producen en consecuencia una afirmación. Se plantan, y plantarse es ciertamente afirmarse. Bueno, en esa voluntad que le hablo, en esa voluntad manifiesta, se genera un pronunciamiento. Y esta afirmación se pronuncia evidentemente de manera política. En el mundo en el que se originó el tango, las danzas sociales eran coreografiadas de manera tal que cada danzante, fíjese, parecía transformarse en pieza de un engranaje que debía seguirse y ceñirse temporalmente a rajatablas. Y en ese mundo tan reglado, el tango abría tempranamente la endija de la libertad, o rendija, como usted quiera decir. Y ante la imposición de movimientos y de músicas centrales, elegía su propio repertorio corporal y musical, oriundo de la mezcla generada en la periferia, dando lugar así a una nueva expresión artística. ¿Qué le parece? Vamos a escuchar Tú, el cielo y tú. Y después viene el tema Tropezón.

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Ya para finalizar el programa les voy contando que en esto del corte que les estaba hablando tiene una afiliación directa con herida, con tajo, es decir, que en algún punto la terminología elegida refrenda aquello de que los bailarines son en origen dos compadritos batiéndose a duelo. El arte transforma esa violencia real en herida artística, en escisión del tiempo, del movimiento, que de repente pasa a un estado de reposo, de contemplación. ¿Se han dado cuenta? El tango es reconocido como la única danza abrazada del mundo, con pausa, con detenciones, con quietud. Ese corte pasa a ser entonces un signo vital en la derivación artística de ese combate de a dos original. También si pensamos al corte como tajo y por ende como herida esencial, a partir de Eros y de su pulsión de vida, uno puede pensarlo también como una parte que alumbra y da lugar, así o pare la esencia del tango, simplemente. Viene el tema, volvamos a empezar. Y después escucharemos, ya estamos iguales.

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1: Ha transcurrido el tiempo y hemos llegado al final de este rincón tanguero, señoras y señores, correspondiente al día domingo, 11 de octubre del 2026, día de Santa Soledad. Felicidades a todas las damas que llevan por nombre Soledad. No importa la edad que tengan, todas por igual. Sus amigos de siempre le agradecen el haber permanecido junto a nosotros en este rincón tanguero de hoy. Será hasta pronto.

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1: Son las 19 horas con 56 minutos.
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0: días y son buenos. Hay otros que luchan un año y son mejores. Hay quienes luchan muchos años y son muy buenos. Pero hay los que luchan toda la vida. Esos son los imprescindibles. Bertolt Brecht.
1: Hola, amigas. Hola, amigos. ¿Qué tal? Hemos comenzado con una inspiración del poeta, tal vez basado en lo apocalíptico, pensando en el fin de la humanidad y esa esperanza que se mueve a contracorriente para subsistir y por fin vencer, que es algo maravilloso. Es un llamado a salvar la humanidad. Sueño con serpientes, canción original de Silvio Rodríguez, interpretada por X Alfonso y el propio Silvio Rodríguez. Así hemos comenzado la presente edición del programa Latinoamérica que semanalmente preparamos para todos ustedes desde Lima, Perú, el locutor Jesús Quispe, desde Caracas, Venezuela, el músico y periodista Marco Sarmiento, y que les habla desde la ciudad de Osorno, región de Los Lagos, en el sur de Chile, Carlos Ricardo Cisterna. En la parte técnica, atención del audio, el compañero Juan Carlos Lemarí, en los estudios de la radio La Voz de la Costa de Osorno, Chile. Y para continuar tenemos el poema Punto y Raya, de Aquiles Nasoa. Este poema contrasta la división artificial entre pueblos, creada por puntos y rayas en los mapas, que impiden el paso y cierra vías, con la ausencia real de tales barreras en el mundo natural, insinuando las dichas divisiones políticas que fueron trazadas para mantener separadas y enfrentadas a las personas. El poema Punto y Raya, del poeta caraqueño Aquiles Nasoa, lo escucharemos en la voz de la cantora Rosa León. Y después, desde la Venezuela bolivariana, Marta Dutiers interpreta Agua, Fuego, Tierra y Viento.

0: Ahí teníamos la canción Agua, Fuego, Tierra y Viento, que expresa un profundo amor por la vida y la conexión con la naturaleza. Pertenece al compositor argentino Paz Martínez y lo interpretó la venezolana Marta Dudiers. Y antes la cantora Rosa León nos trajo en su voz el poema Punto y Raya de Aquiles Nazoa.
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0: Seguimos este viaje latinoamericano escuchando a nuestros cantores, poetas y trovadores de la patria grande. Desde la Casa Violeta, en el campus oriente de la Pontificia Universidad Católica de Chile, el reconocido artista chileno Jepe realiza un emotivo homenaje a la cantautora y emblema de la cultura y el arte de nuestra América, Violeta Parra. En la primera edición, que se ha dado en llamar Sesiones Violeta, Jepe, entre otros temas, hizo una versión de Paloma ausente de Violeta Parra. Aquí Jepe es acompañado en la guitarra por el músico Miguel Molina. Y después, en nuestro programa Latinoamérica, tenemos un poema para reflexionar y avanzar. Pertenece al célebre poeta español Gabriel Celaya. Lo canta la peruana Susana Vaca. La poesía es un arma cargada de futuro.

0: La voz de la cantora peruana Susana Vaca, oíamos La poesía es un arma cargada de futuro, de Gabriel Celaya. Recordemos que este poema, La poesía es un arma cargada de futuro, también alcanzó una enorme difusión en el ámbito musical, gracias a la icónica adaptación del cantautor Paco Ibáñez, que le puso melodía y lo convirtió en un himno de resistencia colectiva frente a la opresión. Y antes, con el joven cantante Jepe, acompañado del guitarrista Miguel Molina, escuchábamos de Violeta Parra, Paloma ausente.
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0: 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En este momento, en el programa Latinoamérica, resaltamos esta reflexión vital del escritor Gabriel García Márquez. Creo que no hay mayor desgracia humana que la incapacidad para amar. El escritor colombiano convirtió el amor, el deseo, la soledad y el paso del tiempo en algunos de los grandes temas de su literatura. Creo que no hay mayor desgracia humana que la incapacidad para amar. La reflexión de Gabriel García Márquez resume una de las preocupaciones que recorren buena parte de sus novelas, que habla de la necesidad de establecer vínculos con los demás y el vacío que puede aparecer cuando una persona es incapaz de querer. Para el escritor colombiano, el amor nunca fue un sentimiento sencillo, sino una fuerza capaz de enfrentarse al tiempo, las convenciones sociales,

la soledad e incluso a la cercanía de la muerte. Gabriel García Márquez convirtió las relaciones humanas en uno de los grandes motores de sus historias. Aunque Cien años de soledad es probablemente su obra más conocida, el amor ocupa un lugar especialmente destacado en El amor en los tiempos del cólera, publicada en 1985, 3 años después de que recibiera el Premio Nobel de Literatura. La novela de Gabriel García Márquez muestra que amar no significa únicamente vivir una historia romántica perfecta. Sus personajes se enfrentan a la distancia, las decisiones personales, las convenciones sociales, la enfermedad, la vejez y la muerte. Estudios destacan que el amor atraviesa la novela de múltiples formas y permanece presente durante décadas, mientras los protagonistas cambian y envejecen. La importancia del amor en la obra de Gabriel García Márquez no puede separarse de su propia trayectoria como escritor y periodista. Recordemos que trabajó durante años en prensa antes de convertirse en uno de los autores fundamentales de la literatura en español, y que tras publicar Cien años de soledad en 1967, alcanzó una repercusión internacional extraordinaria. En 1982 recibió el Premio Nobel de Literatura. Y de nuevo, en nuestro programa Latinoamérica tenemos El canto con sentido y razón, en las voces de los trovadores de nuestra América. Desde Puerto Rico, Roy Brown nos presenta su versión de Canción del Elegido de Silvio Rodríguez. Y después de Cuba, Vicente Feliú, Cielo despejado de Ari Primera.

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0: De la nueva trova cubana, Vicente Feliú interpretó Cielo despejado del cantautor venezolano Alí Primera. Y antes escuchábamos de Silvio Rodríguez, Canción del Elegido, y la voz del boricua Roy Brown.
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0: Constantemente Chile recuerda a la gran folclorista Margot Loyola, considerada junto a Violeta Parra y Gabriela Pizarro como maestra, investigadora, intérprete, compositora y recopiladora del folclore chileno. Margot Loyola dejó una huella imborrable en la memoria del patrimonio cultural de Chile. Margot Loyola fue la primera folclorista que ganó el Premio Nacional de Artes Musicales, reconocimiento que le fue otorgado en 1994. La maestra Margot Loyola falleció en el año 2015 a la edad de 96 años, dejando una vasta labor como investigadora y divulgadora de las danzas y canciones folclóricas y populares de Chile. Cada 15 de septiembre, día de su natalicio, es homenajeada en todo el país en el marco del Día Nacional de la Cultura Tradicional y Popular Chilena. Bueno, y aquí tenemos, cantando a Margot Loyola, una de sus canciones más conocidas, El Volcán, y después otra de las grandes folcloristas chilenas, Violeta Parra, Yo canto a la diferencia.

0: Ahí teníamos a nuestra gran folclorista Violeta Parra, que interpretó su tema Yo canto a la diferencia. Y antes Margot Loyola interpretó El volcán.
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0: En nuestro programa Latinoamérica de hoy tenemos a una cantora que no es de nuestra América. Ella es de Cabo Verde y se consagró antes que el fútbol. La cantante caboverdiana fue un emblema y una embajadora musical de su país por muchos años. La sorprendente actuación de la selección de Cabo Verde en el reciente Campeonato Mundial de Fútbol puso en el centro de la escena a un pequeño archipiélago africano que durante décadas fue un misterio. Sin embargo, mucho antes de que el fútbol despertara la curiosidad global, hubo una mujer que convirtió el nombre de su país en sinónimo de emoción, nostalgia y belleza. Ella es Cesária Évora, la artista que hizo de la música el primer gran pasaporte internacional de Cabo Verde. Hay países que el mundo descubre por una guerra, otros por una tragedia natural, algunos por un milagro deportivo. Cabo Verde ingresó definitivamente en la conversación global gracias al fútbol. Pero para quienes aman la música, Cabo Verde ya existía mucho antes de que rodara una pelota de fútbol. Tenía una voz, y esa voz se llama Cesária Évora. Mucho antes de que el fútbol despertara la curiosidad del planeta, Cesária Évora había logrado algo infinitamente más difícil: transformar la identidad de un país pequeño en patrimonio emocional del mundo. Sin campañas de promociones, sin grandes industrias culturales detrás, sin cantar en inglés y sin renunciar jamás al criollo caboverdiano, consiguió el nombre de Cabo Verde comenzar a sonar en los teatros más prestigiosos de Europa, América y Asia. Conocida universalmente como la diva de los pies descalzos, Cesária Évora nació en Mildelo, en la isla de São Vicente, Cabo Verde, en el año 1941. Ella conquistó al mundo con una música pausada, íntima y profundamente arraigada en la tradición de su pueblo. Su repertorio estaba dominado por los géneros más representativos de Cabo Verde, emparentado con el fado portugués, aunque posee una personalidad propia, moldeada por el encuentro entre las culturas africana, portuguesa y brasileña. Cesária Évora hizo por Cabo Verde lo que Bob Marley hizo por Jamaica o Astor Piazzolla por el tango argentino. Convirtió una expresión cultural en un legado universal. En resumen, antes de que el planeta alabara el coraje de 11 futbolistas, hubo una mujer completamente sola que logró que millones de personas se enamoraran de un país sin haberlo visitado jamás. A Cabo Verde, el fútbol le dio la visibilidad que todavía le faltaba. Pero su alma ya había cruzado los océanos mucho antes atrás, descalza, envuelta en una cadenciosa música ancestral y sostenida por una voz inconfundible. Cesária Évora se crecía cada vez más con sus interpretaciones. Y de su repertorio latinoamericano hemos seleccionado un bolero de la compositora mexicana Consuelo Velázquez, escrito en el año 1932. Bésame mucho, así lo canta Cesária Évora.

Nuestro programa Latinoamérica desde el pequeño archipiélago africano de Cabo Verde nos llegó la voz y la emoción de una cantora impresionante, Cesária Évora, la diva de los pies descalzos. Cesária Évora cantó de la compositora mexicana Consuelo Velázquez el bolero Bésame Mucho. Y de esta manera estamos llegando al final de otra edición del programa Latinoamérica que semanalmente preparamos Jesús Quispe, Marco Sarmiento y que les habla Carlos Ricardo Cisterna. Atención del audio, Juan Carlos Lemarí. Y la despedida por hoy es con un tema que pertenece al cantautor argentino León Gieco. Cinco siglos igual. Cantan Ricardo Mollo y el propio León Gieco.

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0: Hola, nueva ola.
1: Hola, nueva ola.
0: Junto a ustedes comenzamos un nuevo viaje al pasado. Sean bienvenidos como cada fin de semana a su programa de recuerdos.
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0: Bienvenido.